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4: Hola, ¿qué tal? Muy buenas tardes. Qué gusto saludarte el día de hoy, jueves 16 de julio del año 2026, en Smart 3 Noticias, versión el resumen informativo a través de nuestras tres frecuencias moduladas, el 101.9 EXA, 102.7 Globo y 94.7 La Mejor, así como también a través del canal 2.5 de fibra óptica de Smart TV, de nuestro streaming en Facebook y a través de nuestro canal de YouTube. Mi nombre es Vanessa Miranda, vamos a comenzar ya con la información.
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4: En información local, en un hecho sin precedentes para fortalecer así la participación ciudadana y la organización comunitaria, el gobierno de Poza Rica, que encabeza la alcaldesa Daneli Rodríguez, reunió a jefas y jefes de manzana, consolidando así un espacio de diálogo, coordinación y vinculación directa entre la administración municipal y quienes representan a las familias de las distintas colonias del municipio. Durante el encuentro, se destacó el papel fundamental que desempeñan las y los jefes de manzana como el primer vínculo entre la ciudadanía y el gobierno municipal, al contribuir con la identificación de necesidades, la gestión de servicios y la construcción de soluciones que permitan mejorar la calidad de vida en cada sector de la ciudad. Como parte del programa, la directora de Participación Social presentó la exposición de motivos, resaltando así la importancia de fortalecer la comunicación permanente entre el ayuntamiento y las y los representantes vecinales para impulsar una participación ciudadana activa, organizada y corresponsable. En su intervención, la presidenta municipal, Daneli Rodríguez, reconoció el compromiso y la disposición de quienes diariamente trabajan por el bienestar de sus comunidades, al tiempo que refrendó su decisión de mantener un gobierno cercano a la gente. Vamos a estar en cada colonia, escuchando de frente a las familias y atendiendo sus necesidades. Nuestro gobierno trabaja en territorio porque es ahí donde se construyen las soluciones que la ciudadanía espera, expresó la alcaldesa Daneli Rodríguez.
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4: Y continuando con la información local, y gracias al respaldo de la gobernadora del estado, la ingeniera Rocío Nale García, Poza Rica deja atrás una deuda de muchos años. Ahora, esos recursos se podrán destinar a más obras y mejores servicios para nuestras colonias. Una gran noticia para todas las familias pozarricenses. Vamos a escuchar este mensaje que dio al respecto la presidenta municipal de Poza Rica, la licenciada Daneli Rodríguez.
5: Hoy ha sido un gran día. Venimos de la ciudad de Jalapa y la señora gobernadora nos dio una noticia magnífica. En 6 meses que llevamos de este gobierno municipal, se logró, gracias a la visión que tiene la señora gobernadora, gracias al liderazgo que tiene, al compromiso, pero sobre todo al amor que le tiene a Veracruz, sanear las finanzas de 199 municipios del estado de Veracruz. Y eso es de reconocer, de admirarlo, porque estábamos endeudados hasta el 2036. Y hoy, gracias a ella, no debemos un solo peso. Costa Rica no debe un solo peso. Bravo, regionales. Y eso es gracias a que una mujer comprometida está liderando nuestro estado. Y eso es la gobernadora, esa es la ingeniera Rocío Nale. Con mucho amor trabaja por Veracruz. Y bueno, ese dinero que ahora nos va a llegar de las participaciones federales, adivinen a dónde se va a ir. A sus colonias, a sus necesidades.
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4: Y continuando con la información local, la presidenta municipal, Adaneli Rodríguez, encabezó el arranque del programa Día del Pueblo en la colonia Arroyo del Mollejón. Una estrategia que acerca servicios, trámites y atención de todas las áreas del ayuntamiento y dependencias estatales a las colonias. Vámonos con esta nota de mi compañero Isaac Carballo.
3: La presidenta municipal Adaneli Rodríguez Rodríguez puso en marcha el programa Día del Pueblo en el parque infantil del sector Mollejón. Una estrategia con la que el gobierno de Costa Rica acerca atención ciudadana, asesoría jurídica, trámites, servicios municipales y una brigada integral de salud directamente a las colonias.
5: Me siento muy contenta por estar el día de hoy aquí en Arroyo del Mollejón. Es una colonia que le tenemos un gran aprecio, que ya hemos atendido con luminarias, con la atención a la ciudadanía. Y bueno, el día de hoy llegamos con todo el gobierno municipal, con IBEA, con Bienestar, con la jurisdicción sanitaria, porque para nosotros lo más importante es gobernar desde el territorio, donde realmente se conocen las necesidades, donde podemos escuchar a la ciudadanía, donde podemos dialogar con ellos. Ahorita se acercaron unos vecinos a decirme que pues por muchos años esta colonia fue olvidada, que ya hasta habían perdido toda la esperanza, pero bueno, gracias a este nuevo gobierno que sí estamos atendiendo a la ciudadanía, pues bueno, retoman esa confianza en las autoridades y el día de mañana vamos a regresar aquí a Arroyo del Mollejón con todo el equipo operativo, con todo el equipo de trabajo, con luminarias, con drenajes, con desasolves, con limpiezas, con atención a los arroyos, con engravados, con raspados, con todo lo que tengamos que hacer, con suministro de agua, porque aquí tienen una problemática que el agua que suministra CAEP no les llega.
3: La presidenta informó que esta jornada participan áreas del ayuntamiento, además de dependencias como el IBEA y la jurisdicción sanitaria número 3, por el compromiso de permanecer en el lugar hasta atender al último ciudadano. Reiteró que la cercanía con la población permitirá conocer de primera mano la problemática que enfrenta cada sector.
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4: Vámonos con la información de mi compañero Vicente Martínez del periódico La Opinión.
6: En entrevista realizada este miércoles y disponible en las redes sociales del periódico La Opinión de Poza Rica, el artista plástico costarricense Abel Cortés compartió un recorrido acerca de su trayectoria creativa, los procesos que han marcado su obra y el proyecto en el que recientemente obtuvo el programa de estímulo creativo para el desarrollo artístico denominado PECDA, que es un incentivo impulsado para apoyar a creadores con propuestas artísticas de alto valor cultural. Durante la conversación, el joven creador habló sobre su formación en la capital del estado y la manera en la que ha transitado por distintas disciplinas como la cerámica, la pintura y otros lenguajes visuales. Experiencias que, explicó, ha contribuido a construir una propuesta artística en constante evolución. Uno de los temas centrales de la entrevista fue el proyecto con el que obtuvo el respaldo del programa de estímulo para esta creación y desarrollo artístico, la cual es una iniciativa en conjunta con el gobierno federal a través de la Secretaría de Cultura y el Sistema de Creación, junto a los gobiernos estatales del país, el cual busca reinterpretar la cultura veracruzana contemporánea, alejándose de los estereotipos y de los vicios con la que históricamente ha sido representada. Su intención, señaló, es ofrecer una mirada renovada sobre la entidad cultural del estado y la perspectiva actual de manera crítica. Con apenas 20 años, Abel Cortés se ha consolidado como una de las voces emergentes del arte veracruzano. La entrevista completa ya puede consultarse en las plataformas digitales de La Opinión de Poza Rica, donde Abel Cortés profundiza en su proceso creativo, sus influencias y los proyectos que busca desarrollar en esta nueva etapa de su carrera artística. Desde la redacción del periódico La Opinión, para Smart 3 Noticias, Vicente Martínez.
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4: Es momento de escuchar la información de mis amigos de Veracruz Informa.
7: ¿Qué tal? Excelente tarde. Los saludo desde la redacción de Veracruz Informa para Smart 3 Noticias. Nuevo caso de gusano barrenador prende focos rojos en ganaderos. Un nuevo caso de gusano barrenador del ganado volvió a encender las alertas en el sector pecuario mexicano, luego de que autoridades sanitarias confirmaran la presencia de la plaga en el estado de Chihuahua, una de las principales entidades productoras y exportadoras de ganado del país. De acuerdo con el Servicio Nacional de Sanidad, Inocuidad y Calidad Agroalimentaria, el caso fue detectado en un becerro del municipio de Hidalgo del Parral, por lo que de inmediato se activaron los protocolos de vigilancia, control y contención para evitar que el parásito se propague a otras regiones. La detención ha generado preocupación entre los productores, ya que el gusano barrenador representa un riesgo para la salud del ganado y puede ocasionar importantes pérdidas económicas, además de afectar la comercialización y exportación de animales. Las autoridades hicieron un llamado a los ganaderos para revisar constantemente a sus animales, atender cualquier herida de inmediato y reportar de forma oportuna cualquier caso sospechoso, con el fin de evitar que la plaga continúe expandiéndose en territorio nacional. El nuevo caso mantiene en alerta al sector ganadero, que enfrenta el reto de contener la enfermedad y proteger una de las actividades económicas más importantes del país. Esta fue la información de Veracruz Informa para Smart 3 Noticias. Excelente jueves.
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4: Y vámonos con toda la información del municipio de Papantla en voz de mi compañero Víctor Sandoval.
8: Les saludo con gusto desde Papantla, Veracruz. El alcalde, maestro Gonzalo Flores Castellanos, estuvo presente en Jalapa, la capital del estado, para el anuncio de la gobernadora ingeniera Rocío Nale García de la cancelación de la bursatilización crediticia, un hecho histórico sin precedentes. Esto con grandes colaboradores como el secretario de gobierno Ricardo Agüed Bardagüil y el titular de Secretaría de Finanzas y Planeación del gobierno de Veracruz, doctor Miguel Santiago Reyes Hernández, lo cual representa un gran beneficio para 199 municipios veracruzanos. Al respecto, el presidente municipal de Papantla.
9: Hoy es un día histórico para Veracruz, para todos los municipios, para 199 municipios del estado, porque se liquidó, gracias a nuestra gobernadora, la ingeniera Rocío Nale, logró lo que nunca se había podido hacer. La verdad es que es un gran trabajo de su equipo, liquidando la deuda que teníamos 199 municipios de la bursatilización. La bursatilización fue un programa que se hizo en el 2008 con el gobernador Fidel Herrera y que Javier Duarte era secretario de Finanzas, y que lo que hizo fue pedir un crédito que se convirtió en deuda para 199 municipios para que en ese entonces hicieran obras. Sin embargo, se pidieron algo así de 1.200 millones de pesos, que a la fecha se han pagado el doble nada más en intereses, y que el capital, todos los que hemos sacado en crédito algún coche, casa, etcétera, pues sabemos que para liquidar la deuda hay que abonar el capital más el interés, pero este era un contrato leonino, usurero, totalmente ventajoso para dos bancos, que gracias a Dios, a la gran voluntad de nuestra gobernadora.
8: Se llevó a cabo la quinta reunión del Subcomité Interinstitucional de Lucha contra Enfermedades Transmitidas por Vector en el Salón Presidentes del Palacio Municipal. Estuvieron presentes la directora de Salud Municipal, licenciada Raquel Castillo Ricaño, quien llevó la representación del alcalde, maestro Gonzalo Flores Castellanos, la regidora 6 y 11, licenciada Esmeralda García Castillo y licenciada Laura Lisset Moncayo Villanueva. Por parte de la Jurisdicción Sanitaria número 3 de Poza Rica, acudió el doctor César de Ángel Cruz, así como promotores de salud y directores de centros de salud, informó Víctor Sandoval.
0: 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Estados. Estado de México.
10: De acuerdo con datos del Secretariado Ejecutivo del Sistema Nacional de Seguridad, la entidad mantiene una tendencia a la baja en homicidios dolosos, al pasar de un promedio de 6.6 a 2.8 casos diariamente, lo que representa una reducción del 58% en los últimos 21 meses. La gobernadora Delfina Gómez destacó que la coordinación entre las autoridades federales, estatales y municipales continúan fortaleciendo la seguridad en la demarcación. Asimismo, informó sobre la detención de Alberto N., alias El Virus, identificado como líder de una organización delictiva y generador de violencia en la Ciudad de México y varios municipios mexiquenses.
11: Oaxaca.
10: El tren interoceánico registró un nuevo descarrilamiento en la línea Z, en Asunción Ixtaltepec. El percance ocurrió en la misma zona donde otro tren se salió de las vías, provocando la muerte de 14 personas hace más de un año. La Secretaría de Marina detalló que el incidente ocurrió cuando dos vagones de un tren de carga sufrieron daños en el kilómetro 230+800. Agregó que no se reportaron personas lesionadas y se activaron los protocolos de seguridad y las maniobras para el retiro de las unidades. En tanto, se investigan las causas.
11: Puebla.
10: Un juez determinó imponer prisión preventiva a Rafael N., señalado como el presunto responsable de los disparos contra vehículos que circulaban por la vía Atlixcáyotl. Al momento de su detención, el sujeto abrió fuego contra los uniformados, quienes repelieron la agresión. El imputado enfrenta cargos por homicidio en grado de tentativa, lesiones, daño en propiedad y ataques peligrosos. Autoridades estatales detuvieron a Jonathan N., quien es acusado por el delito de feminicidio en grado de tentativa en agravio de su expareja. El sujeto arrojó ácido muriático a la víctima para posteriormente escapar. Hechos ocurridos en septiembre de 2023 en el municipio de Tlaltizapán, en Morelos. De acuerdo con las investigaciones ministeriales, se pudo determinar que el sujeto se localizaba en Santiago de Querétaro, donde logró ser capturado y posteriormente trasladado a Morelos, donde fue puesto a disposición de un juez.
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4: Ya en información estatal, el secretario de Finanzas y Planación de Veracruz, Miguel Santiago Reyes Hernández, afirmó que la actual administración desmanteló un esquema de presuntas irregularidades en la Universidad Popular Autónoma de Veracruz, es decir, la UPAP, el cual aseguró operaba mediante fundaciones que caracterizaban el pago a docentes y manejaban recursos sin trazabilidad. Vámonos directo con toda la información.
12: Mira, la UPAP le pagaba antes a través de fundaciones. Ni siquiera tenían contrato los trabajadores. Quien te diga que tenían contrato los maestros está mintiendo. Les pagaban a través de mecanismos fraudulentos donde terciarizaban el pago. Les pagaban con conceptos como publicidad, ¿no? O sea, no había como tal un contrato laboral que respetara su antigüedad, sus derechos, que garantizara ciertos mínimos o salarios mínimos. ¿Qué hicimos nosotros? Acabar con esas fundaciones fraudulentas que desviaban recursos, que la UPAP recibiera el recurso de manera directa, que la UPAP lo distribuyera, que hubiera contratos que empezaran a garantizar derechos de los trabajadores, que les aumentamos en 40% la remuneración promedio a todos y cada uno de ellos, y hicimos nuevos contratos. Entonces, las quejas que están presentándose ahora están muy focalizadas, si tú las ves, y vas a ver en qué ciudades están, y es producto de que esas personas y esas, digamos, quejas están vinculadas con las mafias que permanecían anteriormente, es decir, con esas mafias del UPAP, con la fundación esta que desviaba recursos, que terciarizaba y que además se presume que hay recursos de procedencia ilícita, por eso hay tres personas que están en la cárcel, porque hay recursos de procedencia ilícita. Entonces, esas personas, las que se están quejando, pues lo que representan, pues esos intereses que nosotros estamos combatiendo. Ya no hay, digamos, docentes a los que se les deba, ya no hay directivos a los que se les deba. Y en caso de que sea genuino, pues está la UPAP, está su rectoría, que se acerquen por favor, está su área administrativa, que además acaba de cambiarse también completamente, la están automatizando. No había una nómina automatizada, todo era a mano. Entonces, ya esto está automatizado, que se acerquen, si es que hay, digamos, deudas genuinas, y si no, te puedo decir que gran parte de eso son los intereses creados que nosotros estamos acabando y combatiendo, que están vinculados con la corrupción.
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2: Primeras planas. El Universal.
13: Tras una serie de pifas, dieron a Estados Unidos a piloto de caso Mayo. Ni la FGR ni el Consejo de Seguridad Nacional se percataron de que Mauro Alberto Núñez Ojeda, aprendido el 8 de febrero de 2025, fue el piloto del avión que trasladó a Ismael Zambada a Estados Unidos. Permaneció 6 meses detenido en México y en agosto fue entregado al gobierno estadounidense junto con otros 25 delincuentes de alta peligrosidad. Expertos señalan omisión de las autoridades mexicanas que lo identificaron.
2: Milenio.
13: Proyecta la presidenta condenas de 50 a 70 años para feminicidas. Remite Sheinbaum iniciativa para homologar el tipo penal en el país y plantea 19 agravantes si la víctima es niña, adolescente, adulta mayor, periodista, activista, migrante o persona con discapacidad.
2: Reforma.
13: Desaparece Pemex uno de cada 12 barriles. Fallan cuentas a la empresa por 138 mil toneles de crudo diarios. Coinciden análisis de especialistas que falta un 8% de la producción.
14: El financiero.
13: Consumo privado perfila 15 meses al alza. INEGI, indicador oportuno, anticipa tendencia positiva en gasto de los hogares durante mayo y junio.
14: El economista.
13: Baja contenido estadounidense en los coches hechos en México. Oficina del representante comercial de Estados Unidos. El organismo comercial resaltó que entre 2017 y el 2024, el contenido se redujo de 23.1 a 18.3%.
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4: Y en información nacional, la gobernadora de Baja California, Marina del Pilar, aseguró que el exgobernador Jaime Bonilla fue quien le presentó a la persona que se hizo pasar por intermediario del gobierno de los Estados Unidos en la conversación que se ha difundido en audios filtrados. Marina del Pilar dijo que se trató de una trampa, una operación de engaño y venganza utilizada para atacarla políticamente en tiempos electorales. Vamos a escuchar a Marina del Pilar.
15: Jaime Bonilla me ofreció reunirme con personas de Estados Unidos para platicar con el tema relacionado con mi visa. Confié de buena fe. Hoy queda claro para todos que fue una trampa. Estas personas se hicieron pasar por agentes o intermediarios de autoridades estadounidenses. Me hablaron de supuestos cargos y procedimientos judiciales en el extranjero para generar el contexto que se escuchan esos audios. Por supuesto que me sorprendí. Cualquier persona se sorprendería si alguien le plantea escenarios de esa gravedad. El enviado de Jaime Bonilla hizo un montaje y fui víctima de una operación de engaño y de venganza. Jaime Bonilla enfrenta, entre otros, un proceso penal por el caso de la planta fotovoltaica Next Energy, por delitos de peculado, abuso de autoridad y uso ilícito de atribuciones y facultades. Eso tendrá que enfrentarlo ante las autoridades judiciales y responderle al pueblo de Baja California. Sus intentos por afectar mi gobierno y distraer la atención de las y los bajacalifornianos no podrán contra la realidad. Esos audios han sido burdamente manipulados y completamente sacados de contexto. Han cortado, pegado fragmentos a su conveniencia para construir una falsedad. Seguramente seguirán apareciendo más fragmentos de esta manipulación. No recuerdo cada palabra utilizada en esa conversación, pero tengo la tranquilidad de que el contexto real será siempre el mismo. Personas hicieron planteamientos sin sustento. Mi sorpresa ante lo que estaban diciendo y por tanto mi solicitud de que todo lo vieran a través de un abogado que por supuesto nunca fue contactado. Que les quede muy claro a quienes orquestaron esta bajeza y a quienes pretenden lucrar con ella. Nunca traicionaré a México.
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4: Y así responde Jaime Bonilla a Marina del Pilar y no se guardó nada. La llamó mentirosa crónica por el escándalo de los audios del FBI. Le aconsejó que mínimo pida credenciales antes de hablar de temas de seguridad nacional. Vamos a escuchar al exgobernador de Baja California, Jaime Bonilla.
16: ¿Cómo pretende excusarse de todas esas acciones por el hecho de decir que alguien le dijo, y ese alguien, Jaime Bonilla, que me recomendó, que entre paréntesis, es mi adversario principal, es mi enemigo, ¿ok? Lo quiero meter a la cárcel, ¿ok? No lo aguanto, pero recibí una recomendación de él. Y, o sea, Marina es una persona muy peligrosa, ¿ok? Pero porque no sabe hasta dónde llega sus mentiras, no sabe hasta dónde parar. No sabe parar. Miente y miente y miente, ¿no? Y se convierte en una mentirosa crónica. No hablan con ella. Cuando la gobernadora dice, yo tengo muy buena relación con ellos, ¿quién? ¿Te dio un nombre? ¿Con quién está hablando Estados Unidos? Si no, ya viste que en su propio audio dice que la trata muy mal. Eso dijo ella, ¿no? O sea, yo no estoy poniendo palabras en su boca. Eso dijo ella. ¿Qué le dijo que dijera lo que dijo ahí? En el peor de los casos, sin conceder. Y yo le hubiera dicho, habla con fulano. Fíjate, si eso fuera cierto, pues qué tonta. primero checas con quién vas a hablar y les pides sus credenciales.
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4: En más información nacional, la presidenta Claudia Sheinbaum señaló que la Fiscalía General de la República debe determinar si existe alguna responsabilidad del exfiscal Alejandro Gertz Manero en la entrega del piloto Mauro Alberto N., alias El Jando. El gobierno de Estados Unidos afirmó que si hubo alguna responsabilidad, corresponde a la Fiscalía General de la República investigarla y establecerlo conforme a derecho. Vamos a escuchar a la mandataria mexicana.
18: Pues tiene que revisarlo la fiscal. La fiscalía ayer dio pues lo que ocurrió, tal cual ocurrió. Y si hay alguna responsabilidad, pues tiene que determinarlo la propia fiscalía.
19: ¿Estas fallas cómo afectan su estrategia? ¿Cómo afectan el que se hayan entregado a estos? A final de cuentas, el tema del Mayo Zambada es un tema que su propio gobierno ha defendido como un asunto de defender la soberanía. ¿Cómo afectan este tipo de fallas, esta estrategia, esta posición del gobierno de México?
18: Bueno, ayer mencionó la fiscalía que esta persona fue interrogada dentro del marco jurídico. Esta persona dijo no pertenecer a ningún grupo delictivo, de acuerdo con lo que dice la fiscalía, y están todas las grabaciones y todo lo que tenga que hacerse, incluso poder, en su caso, ir a conocer una nueva declaración. Hay esa posibilidad en los Estados Unidos. Pero quien debe determinar si hay algún problema relacionado con la investigación que se está haciendo, pues es la fiscalía.
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4: Y es que más que un descarrilamiento fue un incidente, así dijo la presidenta Sheinbaum sobre el tren interoceánico. La mandataria informó que ya se realizan revisiones y explicó que respecto al tren de pasajeros, la empresa consultada ya entregó observaciones para aplicar las recomendaciones correspondientes. Vámonos con la información.
18: Más que descarrilamiento, se movió, digamos, no cayeron completamente los vagones, pero sí fue un incidente. Ayer se reportó por parte de la Marina y se están haciendo las revisiones.
19: ¿Tendrá alguna incidencia en la reactivación del, sistema, del tren de pasajeros?
18: De inmediato se va. Ah, del tren de pasajeros lo vamos a informar. Ya están las observaciones por parte de la empresa TUV, de la empresa consultora TUV, que fue consultada para poder llevar a cabo todas las recomendaciones que nos plantean. Ya están esas recomendaciones, las está trabajando Andrés Layú con el corredor interoceánico, con el tren, y ya las vamos a informar pronto.
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14: Titulares del mundo. New York Times.
13: Trump exige que la ICE reinicie el uso de controles de tráfico.
14: The Washington Post.
13: Se levanta la prohibición de arresto por tráfico.
14: El País.
13: El independentismo confía en el aval europeo a la amnistía.
14: Le Monde.
13: Hormuz. Confrontación entre Estados Unidos e Irán.
14: The Guardian.
13: Farage les dijo a sus patrocinadores, necesito un millón al año para poder presentarme como diputado.
14: Der Spiegel.
13: El Mossad, el arma más poderosa de Israel y cómo se descontroló por completo.
14: Corriere della Sera.
13: Ley electoral y Meloni avanzan.
14: Folha de São Paulo.
13: Estados Unidos confirma un nuevo arancel de 25% sobre los productos brasileños.
14: El Clarín de Argentina.
13: Milagro con fútbol, ahora por la cuarta.
14: Al Jazeera.
13: Irán amenaza con destruir la infraestructura regional si Estados Unidos ataca sus instalaciones.
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4: Y en información internacional, Keiko Fujimori recibe sus credenciales como presidenta electa del Perú. Vamos a escucharla.
20: No ha sido sencillo. Ha estado lleno de desafíos, de obstáculos, de momentos de incertidumbre, de decisiones difíciles. Pero nunca perdí la convicción de que la democracia siempre merece ser defendida y que el Perú siempre vale la pena todo esfuerzo. Quiero expresar también mi sincero reconocimiento a los miembros de mi partido, a los líderes de distintas fuerzas políticas que más allá de nuestras diferencias comprendieron la trascendencia del momento que vivía el país y se unieron en defensa de la democracia. Hoy finalmente ha terminado el proceso de elecciones generales. Comienza una nueva etapa, un nuevo rumbo que debe estar marcado por el progreso, por la paz, por el reencuentro de los peruanos, por la recuperación de la confianza en nuestras instituciones y hacia la verdadera inclusión de los peruanos históricamente postergados y permanentemente olvidados. Vamos a forjar un Perú más inclusivo.
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4: Y es así como llegamos al final de esta edición informativa de hoy, jueves 16 de julio del año 2026, en Smart 3 Noticias a través de nuestras tres frecuencias moduladas: el 101.9 EXA, 102.7 Globo y 94.7 La Mejor, así como también a través del canal 2.5 de fibra óptica de Smart TV, de nuestro streaming en Facebook y, por supuesto, a través de nuestro canal de YouTube. Mi nombre es Vanessa Miranda y te recuerdo que tenemos una cita mañana en punto de la 1 de la tarde en nuestra primera edición informativa. Está usted informado. Muy buenas noches, cuídese mucho, por favor. Nos vemos el día de mañana.
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1: Buenas noches, ¿cómo están? Buenas tardes, bienvenidos al 102.7. Gracias a ti que te estás conectando en tu casa, en tu automóvil, en el trabajo, en la oficina, en el taller, donde quiera que te encuentres, sé bienvenido a este tu programa favorito, Las Noches de Globo. Y por supuesto, a toda la gente que me está escuchando, les quiero recordar algo. Estamos transmitiendo completamente en vivo y en directo desde la avenida Pozo 13, número 303, en la colonia Cazones, en la ciudad del taco con crema, Poza Rica de Hidalgo, Veracruz, para toda la zona norte del estado. Y quiero mandar un saludo a toda la región de este ladito que me hace el favor de escucharme acá, a Cuatzintla, Tihuatlán, Cazones, Papantla, Tuxpan, Álamo, Gutiérrez Zamora, allá en Casitas, Costa Esmeralda, Tecolutla, Castillo de Tiayo, y hasta donde llegue la señal del 102.7, por supuesto, al estado de Puebla y al estado de Hidalgo. Sean todos ustedes cordialmente bienvenidos al 102.7. Mi nombre es Alfredo Navarro y las noches de Globo han comenzado. ¿Y cómo comenzaron el día de hoy? Comenzaron con todo, con esa canción llamada My Sharona de 1970.

Complacencias van a estar a la orden del día. ¿Qué tienes que hacer? Es muy fácil, ponerte en contacto directo conmigo a través del Globo WhatsApp. Si no te lo sabes, ahí te va. 782-217-3490 y pide tu rolita. ¿Quieres algo más divertido y más dinámico? El día de hoy, dime tu año de nacimiento y buscamos qué canción estaba de moda el día en que tú naciste y el día en que nacieron todas las flores. Así dice la canción, a mí no me creas nada, pero pues bueno, mándame tu año de nacimiento, buscamos qué rolita estaba de moda en ese año y si quieres el mes y toda tu fecha de nacimiento, mándamela. Y aparte, si tienes algo que celebrar el día de hoy, que es 16 de julio del 2026, házmelo saber también a través del Globo Watch y felicitamos completamente en vivo y en directo a quien tú quieras. Y si están a lo mejor graduándose, mándale una felicitación a la generación que se está graduando o a alguien en especial que tal vez pudo recibir un premio por excelencia académica o por buen promedio, qué sé yo, mándalo a felicitar aquí a las noches de Globo. Pero por lo pronto y por lo tanto, tú que me estás escuchando, sé bienvenido a este tu programa favorito y el número uno gracias a ti en toda la zona norte de nuestro bello y hermoso estado de Veracruz. Y bueno, vamos a iniciar con una rolita que nació de una frustración en la noche vieja de 1977. Esta canción fue primeramente rechazada por su entrada que de la canción allá en el estudio 54 y este grupo enojado regresó a casa y comenzó a improvisar repitiendo una frase que decían fuck off, que tal vez puede sonar muy fuerte, pero pues así decían fuck off, fuck off. Pero para poder radiar la cambiaron a freak out, creando uno de los mayores himnos de la música disco. Vamos a escuchar Le Freak de Chic en el 102.7.

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1: 7:25 y ya estamos de vuelta en las noches de Globo. Gracias por estar mandando ya sus mensajitos. Dice por acá, hola, yo soy de 1991. Vamos a ver, ahorita revisamos y con gusto empezamos tu rolita de 1991. ¿Qué estaba de moda en ese año? Yo te lo voy a platicar antes de irnos a tu rolita. Dice por acá, que tengas una bonita noche y que Dios lo bendiga y a su familia. Muchas gracias, Jesse. Dice también, ¿me puedes poner una canción de Camila? Por supuesto que sí, te vamos a poner una rolita de Camila. Pero pues bueno, ya lo sabes, tienes que ponerte en contacto conmigo a través del Globo WhatsApp 782-217-3490. Si no quieres mandar a lo mejor tu fecha de nacimiento, puedes platicarme a lo mejor la de tu esposa, la de tu esposo, la de tus hijos, la de tu tía, la de tu padrino, la de tu madrina, la de la señora que te cae bien, la del que no te cae bien también, porque no se vale. Y ya como te lo dije, si quieres felicitar a alguien en esta noche, puedes hacerlo. La línea está abierta o bien el Globo Watts está listo para recibir tu mensajito esta noche en las noches de Globo. Ayer fue un programa muy padre, qué barbaridad, por poco y no me da tiempo de poner todas sus complacencias, pero con todo el ánimo lo pudimos lograr. Y esta noche, pues vamos a darnos a la tarea de buscar. Primeramente vamos a empezar con las complacencias y de ahí nos vamos también, por supuesto, a escuchar la canción que estaba de moda en el año que tú naciste o en el que nació alguien de quien tú quieras saber. Si es así, mándame tu año de nacimiento o mándame el año de nacimiento y aquí hacemos un desmenuzamiento de todo lo que aconteció, sucedió y pasó ese día. Vámonos por lo pronto y por lo tanto a un corte, pero vamos a regresar muy rápido con las noches de Globo porque hay mucho, mucho más. ¿Por qué? Porque así lo marca el manual, porque es jueves, ya casi viernes, el cuerpo lo sabe y tú más que nadie quieres disfrutarlo. No te muevas, tenemos mucho más de las noches de Globo.
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1: Vámonos con la primer complacencia de la noche. ¿Escuchas, Camila? ¿De qué me sirve la vida?

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1: De la noche con 34 minutos. ¿Y qué crees? Ya tuvimos nuestra primer complacencia gracias a Tu Globo Watts. Muchísimas gracias a Jesse, que ya está pendiente del 101.9. Dice por acá, amigo Alfredo, buenas noches. Yo soy de noviembre. Ah, yo también soy de noviembre del 2000. A ver qué había por ahí. Nada más que yo soy un poquito antes, como unos 4 o 5 años antes del 2000. Pero yo soy de noviembre también. ¿Quieren saber qué día cumplo años yo? No, yo empiezo el mes. Así de simple. Y bueno, hay quienes dicen, por ejemplo, a mí me da mucha risa porque vi una publicación que dice en el TikTok, precisamente ahí la vi, y decía y hablaba de cuál es tu santoral, ¿no? ¿Cuál es el santo que te protege según esta creencia, ¿no? Porque pues es del día que tú naciste. Y por ejemplo, ¿qué día es hoy? Hoy es día 16 de julio. Hoy es día de la Virgen del Carmen, que es la protectora de los pescadores, pescantes, bueno, las personas que se dedican a la pesca. Entonces, esta Virgen es muy común allá en Gutiérrez Zamora. Hay una iglesia que se llama la Iglesia de la Virgen del Carmen. Lo sé por mi señora madre, que en paz descanse, y a ella le gustaba ir a esa iglesia. O cada que íbamos a Tecolutla, pues la visita obligatoria era ir a la iglesia de la Virgen del Carmen. Entonces esta santa pues es el santoral para las personas que cumplen años, por ejemplo, el día de hoy. Entonces, y luego entonces, yo estoy bendito entonces, porque yo nací el día de todos los santos, el día primero de noviembre. Imagínense nomás. O sea, ¿a qué santo le rezas tú? Pero bueno, dice por acá, de noviembre del 2000, vamos a ver qué había por ahí. Vamos a iniciar con la de 1991. ¿Qué pasaba en 1991? Pues ahí te va. Fue la disolución de la URSS. ¿Tú sabes qué es la URSS? ¿No se acuerdan? De la Unión Soviética. Bueno, pues se deshizo la Unión Soviética el 26 de diciembre de 1991. Deja de existir, dando paso a 15 repúblicas independientes y marcando el fin de la Guerra Fría. Esto pasó en 1991, pero también en 1991... finalizó la operación Tormenta del Desierto, liderada por una coalición internacional contra Irak tras la invasión de Kuwait, que esto fue conocido como la Guerra del Golfo. También el científico Tim Berners-Lee presentó el proyecto World Wide Web, que fue lo que cambió para siempre el rumbo de la tecnología y la comunicación global. ¿Sabes qué es el World Wide Web? Pues eso es lo que pones para buscar una página, el www. Y por ejemplo, globo, fmglobo.com/Poza Rica. Y esto vino de verdad a cambiar la tecnología y la comunicación global. Esto gracias a Tim Berners allá en 1991. Pues ahí quedó otro dato de 1991, la creación del World Wide Web. También en México hubo acontecimientos padres en 1991, por ejemplo, el eclipse solar total el 11 de julio de 1991. En 1991 también fue la primer mexicana, Lupita Jones, fue Miss Universo. Y pues bueno, pasaron cosas en la política que eso no nos interesa tanto por el momento. Pero en cuestión de música, ¿qué pasó en 1991? Pues esta canción de 1991 la interpreta un grupo llamado REM. Esta canción no trata sobre la fe, al contrario, el título proviene de una expresión sureña estadounidense que significa perder la paciencia o estar al límite. REM se hizo presente en 1991 con esta canción llamada Lost in Religion, y la escuchas aquí en las noches de Globo.

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1: Noviembre del año 2000. ¿Qué pasaba en noviembre del año 2000? Pues bueno, en noviembre del 2000, los comicios en Estados Unidos entre George Washington y Al Gore terminaron en un histórico empate técnico, lo que posteriormente dio la victoria a George W. Bush. En Perú pasó algo, ya el presidente Alberto Fujimori, quien su hija, ahora si quieren hablar de política, ahora su hija es presidenta del Perú, pues aprovechó un viaje a Japón y el señor indiscutiblemente renunció a través de un fax a la presidencia del Perú por allá del 20 de noviembre del año 2000. En la cultura en México, pues bueno, el 3 de noviembre del año 2000, falleció en la Ciudad de México la célebre bailarina y coreógrafa Amalia Hernández, fundadora del Ballet Folclórico de México. En la música, pues bueno, el 7 de noviembre se lanzó el disco de Parachutes de Coldplay, que incluía éxitos como Yellow, Trouble, Sparks, entre otras rolitas. Y bueno, también el 13 de noviembre salió a la venta el disco número uno y muy exitoso de la recopilación de grandes éxitos de los Beatles. Esto en noviembre del año 2000. Pero sin duda algo marcó el año 2000, porque el 19 de noviembre del año 2000, el octavo álbum de estudio de Madonna marcó una evolución electrónica y bailable. Tras el Ray of Light, denominado el panorama frente al pop, marcó una época en los adolescentes gracias a su colaboración con Mirwais y otros artistas que se unieron a este disco. Pero Madonna lanza esta canción que estás escuchando de fondo, llamada Music, en noviembre del año 2000, y la escuchas, por supuesto, aquí en Las Noches de Globo.
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2: Siete de la noche con 49 minutos. Ahí quedaron. Gracias por estar compartiendo sus fechas, hombre. Qué gusto, qué gusto, qué gusto me da. Muchas gracias. Muchas gracias. Ok. Dice por acá, buenas noches, Alfred, taxi 1603. Dios te bendiga. Muchísimas gracias y buenas noches también para ti y para la gente bonita que va en el taxi 1603. Y si no sabes que te subiste al taxi 1603, fíjate muy bien para la próxima donde te andes subiendo. No, no es cierto, un saludo para toda la gente bonita. Y si no saben, ahorita el piloto les va a decir, este saludito va para ustedes, esperando que pasen una espectacular noche. Dice, hoy quiero escuchar algo de Diego Verdaguer, se llama No Volverás, no me la sé. Esa no me la sé, fíjate. Pero bueno, vamos a otro mensaje ahorita, con gusto, ahorita la ponemos. Dice, bueno, aquí quedó ya lo de noviembre del 2000. Y dice por acá, hola Alfred, ¿cómo andas? Pues aquí bien, mira, tomándome una agüita de limón que me hicieron el favor de empacarme en el lonche, es mi lonche, la agüita de limón, una muy sabrosa, con hielito y todo, y pues aquí andamos, ¿tú cómo andas? Un saludo para tus fans, ya sabes, Estebanquito y el Camellito, qué hijos de, no pueden decirme sus nombres, bueno, Esteban y el Camellito, pues, el Cuauhtemiño. Ya, que ya está, ya te están escuchando. Un abrazo para ustedes, muchachos. Por favor, pon la canción de Yo Te Amo de Chayanne. Ay, andan muy achayanados. Si me hubieras escuchado antes, te hubieras ido con nosotros a ver el concierto de Chayanne. No fuiste, te lo perdiste. Dice por acá, Alfred, buenas. Hola, buenas noches. Buenas noches, ¿cómo estás? ¿Podrías complacerme con la canción de Smooth de Santana? Muy buena rolita. Muy buena rolita. Dice otro mensajito. Vamos a dejar los mensajitos estos para lo que sigue. Pero dice por acá, hola Alfred, buenas noches. Yo soy del año 92. No sé cuál canción estaba de moda. Y me pones, dice, una del 98. Ah, del 92 y el 98. Dos fechas importantes. Dos fechas que, ¿por qué las pides? Pero bueno, en el 92... ¿Qué pasó en el año del 92? Vamos a ver aquí en la bolita de cristal. Y la bolita de cristal nos dice que pasaron muchas cosas en la cuestión política, pero eso no nos vamos a meter, a menos que sea algo muy trascendente o que nos llame la atención, ¿verdad? Pero por allá del 92, ¿va? Sí, del 92 se dieron los Juegos Olímpicos de Barcelona. España albergó los Juegos Olímpicos de verano, famosos por la participación del Dream Team de baloncesto de los United States. Así es, por primera vez. Así es que el Dream Team de baloncesto de los Estados Unidos se hizo presente allá en los Juegos Olímpicos del verano en Barcelona de 1992. ¡Qué óvole! Si no me crees, chécalo. Pero también pasaron sucesos en México, pues importantes, porque antes que otra cosa, bueno, hubo acuerdos de paz de El Salvador, el país, claro está, el 16 de enero, pero lo destacado es que esto se llevó a cabo en el Castillo de Chapultepec, allá en la Ciudad de México, que fue sede de estos hechos y acuerdos históricos que pusieron fin a la Guerra Civil Salvadoreña. A lo mejor no te interesa, pero ocurrió algo importante en el 92. También ocurrieron cosas trágicas, porque el 22 de abril del año 92, una serie de explosiones provocadas por una fuga de gasolina en el sistema de alcantarillado devastó el sector de Reforma y el barrio de Analco, allá en Guadalajara, dejando más de 200 muertos y cientos de heridos. Así que, pues bueno, eso pasó allá en el 92. Pero en el año de 1992 hubo muchos éxitos, sobre todo en español. Acá en México estaba de moda la canción de Evidencias de Ana Gabriel. Estaba de moda Paulina Rubio con la canción de Mío. Estaba John Secada con su canción Just Another Day. Estaba de moda, sin duda alguna. O la de Otro Día Más Sin Verte. Gloria Trevi estaba de moda. Que por cierto, Gloria Trevi, nos vamos este primero de agosto a verla mañana completamente en vivo allá a Tulancingo, a la Feria Internacional de Tulancingo 2026. También estaba de moda, te digo, la canción de Zapatos Viejos en 1992. Luis Miguel tenía una canción de moda que era la de América. Bueno, nos dice América, América. Pero vamos a escuchar el día de hoy una rolita que estaba de moda en 1992. Y esta es del señor, yo creo que tiene la voz más privilegiada en México, infravalorado. Se llama Cristian Castro y la canción se llama No Podrás.

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1: 1998. ¿Qué pasaba en ese año? Pues bueno, a nivel mundial se fundó Google. La película Titanic arrasó con 11 premios Oscar y Francia ganó su primer mundial de fútbol venciendo a Brasil. Y en México, en México pasaron muchas cosas, pero lo más trascendente fue la detención del Mucha Orejas allá en el 98. Pero en la música, en la música hubo algo muy bueno en la música, porque un himno dance pop revolucionó la música al popularizar el uso del autotune. ¿Y quién mejor que hacerlo que Cher con esta canción llamada Believe? Y la escuchas aquí en las noches de Globo.

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1: 8 de la noche con 7 minutos, ya estamos de vuelta. Decía mi mamá, si no quieres meterte en problemas, no los busques. Pero es que todos me mandaron su fecha de nacimiento. Ah, nada más era la primera hora del programa, hombre. ¿Para qué llegan tarde? Yo metiéndome en asuntos que no debo. Pero no, está padre, porque está padre saber qué pasó en tu año de nacimiento. Pero esa es la dinámica del programa. Las dinámicas las hacemos en la primera hora. Y ya, pues si se acaba antes, le damos paso a las complacencias. ¿Cómo es lo que vamos a hacer? Vámonos a ir con la última fecha, porque acá nos dicen un mensajito. Ya lo perdí, aquí está, dice: buenas noches, Alfred, te mando mi fecha de nacimiento, 28 de noviembre, otra de noviembre, los de noviembre estamos de moda, nada más que yo soy escorpión, y a lo mejor, Scorpio, yo soy Scorpion Wins, entonces a lo mejor del 28 creo que ya es Sagitario, ¿no? Pero pues bueno, dice noviembre del 78. Por favor y gracias. Bendiciones infinitas para ti y para todos tus seres queridos. Muchísimas gracias, Estefanía. Un abrazo para ti también. Muchísimas, muchísimas gracias. Bueno, a ver, el 78 y última fecha para irnos con las complacencias y los saluditos y todo lo que hay por delante. ¿Qué pasó en el 1978? Pues ahí les va. ¿Qué pasó? Bueno, pues primeramente en el 78 gana por primera vez la Copa Mundial Argentina. Así es, gana por primera vez la Copa Mundial. El estreno de la icónica película Grease no se hizo esperar en ese año. Y pues bueno, fue el año de los tres papas en el 78. ¿Por qué? ¿Por qué el año de los tres papas? Tras la muerte de Pablo VI y Pablo I, que culminaron con el nombramiento del Papa Juan Pablo II. Así es, por eso es el año 1978, el año de los tres papas. Muerte de Juan Pablo VI y Juan Pablo I, y el nombramiento de como Papa de Juan Pablo II. Ahí está. Estos hechos relevantes ocurrieron en 1978. Pero mundialmente hablando de la música, el mayor éxito de ese año a nivel mundial fue la canción Night Fevers de los Bee Gees, que fue incluida en la película de Fiebre de Sábado por la Noche, junto a el fenómeno musical de la película Grease, liderado por los temas You Are Not One, I Want y Summer's Night de John Travolta y Olivia Newton. Así que vámonos a escuchar Night Fever de los Bee Gees en las noches de Globo. No te muevas.

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1: 8 de la noche con 13 minutos. Ya estamos de vuelta en las noches de Globo. Vamos a darle lectura a sus mensajitos de esta noche. Dice: buenas tardes, Alfred. Buenas tardes, buenas noches. Esperando tu poderoso programa. Saludos del taxi 663. Muchas gracias. Un abrazo para ti. Yo soy del año 86. Órale. Pero me puedes complacer con una rolita de Paul McCartney que se llama Mockberry Moon Delight. Ok. Por favor, gracias y bonita noche. Por supuesto que sí. Iba yo a toser, pero se me fue. Se me fue. Voy a pegar en el pechito como hacía mamá. Dice, ese Adley es este. Ah, ok. Todavía me faltó esta rolita de Santana. Es que, ¿qué creen? No volví a traer mi lapicero. No sé dónde quedó. Y aquí había uno, pero ya se lo volaron. Hay un montón de papeles aquí. Pero bueno, unos son míos, otros no son míos. Voy a buscar mi lapicero. Vamos a escuchar Smooth de Santana también. ¡Sí, cierto! ¡Y sí, sí, cierto! Smooth de Santana. Vamos a ponerla aquí en la lista porque si no se me va a olvidar. Smooth. Ah, mira. Ok, pues bueno, otro mensajito por acá. Dice, Alfredo, buenas noches. Buenas noches. ¿Puedes mandar un saludo a mi hija Amy Janet Flores Vicente? Amy Janet Flores Vicente, mañana cumples 18 años y te felicito el día de hoy por adelantado. Y también te felicita tu señor padre Eder, que te quiere y te ama mucho. Y aquí en las noches de Globo deseamos que tengas una espectacular y grandiosa y exitosa vida en la vida de adulto. Porque sí, a los 18 ya puedes votar, ya tienes derechos, pero ¿qué crees? Te tengo una mala noticia. A los 18 tenemos ya más obligaciones. Híjole, pero espero y deseo de verdad, mi querida Amy Janet Flores Vicente, que tengas una exitosa vida y que a partir de mañana, tu cumpleaños, las puertas del mundo se abran para ti en cada escalón que desees subir. Vayas haciéndolo siempre con mucho éxito, con mucho entusiasmo y que Dios te bendiga. Ahí quedó el saludo para mi querida Amy Janet Flores Vicente, antes que nadie felicitándola aquí en las noches de Globo. Y por supuesto un abrazo a su señor padre, que es buen amigo también de las noches de Globo. Dice por acá, buenas noches Alfred, por favor la canción de No Valgo Sin Tu Amor de Juanas. ¿Cuál Juanas? Y manda saludos para todo San Francisquito Sautla. Un saludo para San Pancho. ¿No vieron la película de Atlético San Pancho? Yo tampoco. Dice por acá, un saludo para todos los del Rinconcito Alfarero que te andan escuchando. Hasta el Rinconcito Alfarero. Un saludo, muchas gracias por escuchar las noches de Globo. Y gracias evidentemente por sintonizar el 102.7. ¿Qué tenemos por acá entonces? Vámonos con esta complacencia en estas noches de Globo. Esta canción llamada, ¿cómo se llama? Moon Delight de Paul McCartney. No, así no se llama. ¿Cómo dice? Párate, es que no la veo. Dice Mockberry Moon Delight de Paul McCartney en las noches de Globo. No te muevas, hay mucho, mucho más.

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8 de la noche con 25 minutos. Me estaba yo acordando, precisamente ahorita que les digo la hora, me estaba yo acordando que cuando hace que estamos hoy, estamos en julio, por ahí de enero, febrero, iba iniciando yo las noches de Globo. Tenía octubre, noviembre, diciembre, enero, por ahí como 3 meses de haber iniciado las noches de Globo. Y nunca se me olvida aquel mensaje que me mandaron: yo te escucho porque dices la hora. Yo siempre digo la hora porque pues es bueno que sepan la hora que es, para que sepan que ya se está acabando el programa a lo mejor, o qué sé yo, o de algo les sabe servir. Pero desde entonces dije, hay que decir la hora siempre, aunque vaya rolita, aunque vayamos a corte, regresemos del corte, hay que decir la hora para que usted esté bien informado. Ah, no, ese es el noticiero. Dice, otro mensajito por acá. Dice, hola Alfred, buenas noches. Un favor, si me puedes poner una canción de 1995, de Benjamín, Cuando tu amor late más fuerte. Yo soy de 1972, ya ando en el quinto piso. ¿Y qué? Acuérdese que la edad solamente es un número. La vida se describe con su actitud. Si usted se siente de 20, tiene 20. Y esa canción me trae muy buenos recuerdos. La escuchaba en el sur de la República, para ser exactos, en Cárdenas, Tabasco. Te escucho en la Sierra Norte de Puebla, en el municipio de Sautla. Ay, un abrazo a toda la gente de Sautla. Felicidades por tu bonito programa. Saluditos y gracias. Ah, qué bonito. Muchas gracias y un abrazo para toda la gente que me hace el favor de sintonizar las noches de Globo hasta Sautla. Muchas gracias allá en Puebla, en la Sierra Norte del estado de Puebla. Muchas gracias. Dice por acá, hola Alfred, buenas noches. ¿Cómo está, comare? ¿Cómo está la comare? Porfa, pon Luis. Ah, mira, ya tengo la de Juanes y vamos a reservar la tuya. La tuya va a ser romántica y la de Juanes la de rock. Las sugerencias de hoy, para que no vea, para que digan, las dos son romanticonas, pero una es más rockera que la otra. De Luis de Franco de Vita, gracias y bonita noche. Un abrazo para toda la familia de Comare, para todos, para la tía, la abuelita, la otra abuelita, la otra, la mamá, el tío, al ahijado, a todos. Un abrazo para todos. Y bueno, pues vámonos entonces, antes de que nos vayamos al corte, vámonos a escuchar para toda la gente bonita de Sautla, Cuando tu amor late más fuerte, de Benjamín. Lo escuchas aquí en las noches de Globo.

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17: 782-217-3490 es su última oportunidad para pedir tu rolita en las noches de Globo. Nos quedamos con una canción de Diego Verdaguer llamada No Volverás, cuando son las 8 de la noche con 37 minutos.
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1: Ocho de la noche con 41 minutos. Gracias por continuar en el 102.7. Mañana vamos a andar de pata de perro desde la mañana. Me toca ir a Papantla tempranito y posteriormente regresar por la tarde acá. Allá le iba a... Bueno, vamos a andar allá en el... sobre la Manuel Ávila Camacho en el bulevar. Allá, ¿cómo se llama para allá? A Rodolfo Ruiz Cortines, número no sé qué, pero por ahí en una agencia de coches. Por ahí vamos a andar. Así que, por ahí de la... no sé ni qué hora, pero ahorita que me... bueno, ahí van a ver en las redes sociales. Vayan a seguirnos. Nos encuentran como Globo Poza Rica 102.7 en Facebook. A mí me encuentras como Alfred Navarro en Facebook. Y ahí vienen mis otras redes sociales. Alfred.Navarro en Instagram. Y la de TikTok no me la sé. Ahí la buscan. ¿Qué más tenemos por acá? Quiero mandarle un saludo. Ya me dijeron que no tengo lapiceros, que pasara por uno. Pero es que sí tenía yo aquí mi lapicero. Pero pues, la gente no les puede dejar uno en la cabina tantito porque... No, por ahí debe de andar, por ahí debe estar mal puesto. Pero creo que abajo de la consola, pero no he revisado. La verdad es que yo estaba bien Agustín todo el programa, escuchando, leyendo sus mensajitos, poniendo sus complacencias, echándome mi agüita de limón. Pero un abrazo para Liz Vera y toda la familia de la Mina de la Fortuna. Un abrazo para ustedes, gracias por estar sintonizando el 102.7. Voy a pasar por mis lapiceros. Es más, no, mejor patrocíneme el programa. Pues bueno, vámonos con la sugerencia de éxito romántico. Gracias a mi comadre que nos la dio el día de hoy en las noches de Globo. Así que, pues no te muevas.
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1: ...1989... y una serie de esta bonita canción de Franco De Vita, llamada Luis.

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1: De octubre de 1992 vio nacer este éxito de John Secada, llamada Otro Día Más Sin Verte.

8 de la noche con 58 minutos, señoras y señores, niños y niñas, jóvenes y señoritas, han sido ustedes complacidos en estas noches de globo. Muchísimas gracias a toda la gente bonita que me hizo el favor de mandarme un globo Watts y por supuesto a todos los que estuvieron al pendiente de sus rolitas, que nos mandaron su año de nacimiento y bueno, esto y mucho más tuvimos en las noches de globo el día de hoy. No me queda más, como siempre, que agradecerte que me hayas acompañado durante estas 2 horas, deseando que pases una espectacular noche y que el día de mañana, desde que amanezca, te levantes con el pie derecho y que todos tus sueños, tus metas que tengas programadas para el día de mañana sean muy, muy exitosas y salgan siempre a tu favor. Mi nombre es Alfredo Navarro. Estas fueron las noches de globo. Que Dios te bendiga. Hasta mañana.

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10: ¿Cómo están? Soy Claudia Mejía. Una nueva semana, un nuevo episodio. Hay un tema que, pues como mujeres tal vez sepamos cómo manejarlo, pero tal vez haya mujeres o adolescentes que aún no, y es este tema de la higiene menstrual. Y para eso tenemos a nuestra querida doctora Carelia Mendoza, ella es ginecóloga. ¿Cómo estás, doctora?
11: Muy bien, muchísimas gracias, un gusto estar con ustedes.
10: Hablemos de la higiene menstrual, pero sí quisiera como una guía, ¿no? O sea, saber el paso a paso.
11: Claro.
10: De una buena higiene menstrual.
11: Hablar de higiene menstrual es un tema bastante amplio en el sentido de que hay muchas cosas que aún no sabemos. Sin embargo, pues la mayor parte de nosotras tenemos el contacto o de alguna manera nos introducimos a la higiene menstrual como Dios nos da a entender.
10: Sí.
11: Porque nadie nos explica qué usar, cómo usar, cada cuánto cambiarlo. En el mejor de los casos, nuestra mamá, prima, tía, amiga nos orientará un poco. Pero a pesar de todo lo que hemos avanzado en comunicación, en normalización del periodo menstrual, pues finalmente no hemos logrado que esto sea hablado de manera amplia, ¿no? Porque todo el mundo esconde como esa parte todavía. En muchas ocasiones pensamos que esto es como algo que es sucio, ¿no?
10: Mucho tabú.
11: Mucho tabú, justamente. Lo primero que debemos de saber es, cada mujer es única, cada mujer tiene afinidades o facilidades para determinados productos de higiene menstrual. Pero lo más importante es a ti que te sirve y a ti que te acomoda.
10: Esto de las copas no es tan nuevo, ya tiene tiempo. Pero el otro día yo hablando con una prima le decía, bueno, ¿por qué no intentas usar la copa? Dice, es que no he tenido relaciones. Y yo me quedé como en ceros y en blanco porque no supe qué decirle, porque no estoy informada sobre esta parte, este producto de la copa. Entonces, ¿esto es un mito? ¿Es real? ¿Quién puede usar la copa? Bueno, tú nos acabas de decir lo que mejor te acomode y te funcione.
11: Estos dos elementos, al igual que los tampones, son situaciones que tenemos o objetos que tenemos que introducir dentro de la vagina. Aquí el por qué usarlos o no usarlos cuando se ha tenido o no se ha tenido vida sexual depende precisamente de un mito que tenemos muy arraigado, uh-huh, de la cuestión de virginidad. Tenemos muchas veces esa idea de que si no se han tenido relaciones sexuales, no se pueden utilizar este tipo de copas o de discos o de tampones. Si la paciente está consciente de que su virginidad está únicamente dada por una estructura anatómica que puede o no estar presente, puede o no romperse en el momento de la primera relación sexual, y para ella es mucho más fácil utilizar mediante educación que nosotros le damos a veces en el consultorio para la utilización de tampones o copas menstruales, pues adelante. Aquí la única situación es que cuando no han tenido vida sexual, utilizar este tipo de elementos puede llegar a producir un poco de dolor o incomodidad. Por eso es que muchas veces pues no se les recomienda, pero no propiamente está prohibido.
10: ¿Cuál sería la opción para las personas que no tienen un fácil acceso a estos productos?
11: En muchas zonas rurales incluso todavía utilizan telas como tal para absorbentes y no utilizar productos que sean desechables, y precisamente por el alto costo que tienen. Entonces son regiones en donde están acostumbrados a utilizar los recursos propios, porque no hay forma de que ellos tengan acceso a otro tipo de procesos o de materiales como las toallas sanitarias.
10: Y por ejemplo, si estas mujeres utilizan estas, supongo que son como los pañales que usan para los niños.
11: Sí, o incluso, por ejemplo, algunas telas absorbentes como los tipo toalla, la toalla para lavarse las manos llegar a utilizar. Okay. Y lo único que se les recomienda es que estén perfectamente lavadas, perfectamente secas antes de utilizarlas, porque esto puede ser un factor de riesgo para infección. La copa menstrual es una excelente opción, pero también tiene ciertas situaciones que debemos de tomar en cuenta. Entiendas que tienes que cambiarlo cada 6 a 8 horas recomendablemente, incluso de acuerdo a la cantidad de flujo que tienes puede ser esto más frecuente. Al igual que con la toalla sanitaria, se recomienda cambiarla entre cada 6 a 8 horas para evitar algún accidente o alguna situación de infección.
10: Tipo de ropa interior.
11: Okay.
10: O sea, que podamos utilizar.
11: Bien. Independientemente de que estemos o no en un ciclo menstrual, nosotros debemos utilizar ropa interior que sea completamente algodón, es la recomendación siempre, completamente de algodón. Tratar de evitar que tenga colores, porque se ha visto que incluso los colores pueden llegar a tener algunos elementos que pueden ser disruptores endocrinos. Tratar de evitar telas sintéticas precisamente por el contacto con estos disruptores endocrinos o por contaminación. Y ropa que no sea muy ajustada, porque pues nos encanta meternos en esos pantalones súper embarrados que nos ponemos con calzador, pero no es como lo más sano, ¿no? Entonces, en cuanto a la ropa interior, pues no debe ser ajustada y debe ser de algodón preferentemente.
10: El lavado de manos. O sea, yo creo que debe ser el primer paso, así uses lo que estés usando, lavarte las manos.
11: Sí. Independientemente del producto que nosotros utilicemos, siempre se recomienda para remover cualquier producto de higiene menstrual lavarse las manos previamente, porque vamos a tocar nuestra área genital.
10: Ay,
11: y
10: sí.
11: Todo lo que traemos en las manos, o sea, todo lo que toca nuestras manos en todos lados, pues tiene mucha contaminación de muchas cosas. Entonces lo ideal es sí, lavarnos las manos antes de ir al baño.
10: Por favor, y después también, ¿no? Digo,
11: sí.
10: La preciosa hay que cuidarla. A la hora de lavar tu área genital, hay demasiados productos también, existen muchísimos productos, jabones, lociones, etcétera, etcétera, etcétera. ¿Qué es lo recomendable para la limpieza?
11: Lo recomendable es no utilizar productos perfumados, que eso es fundamental. Bañarnos únicamente con agua y jabón, jabón neutro de preferencia, sin aromas, sin olores añadidos, porque estos pueden llegar a generar contaminación como lo hablamos con los productos de higiene menstrual. Entonces, realmente, otra vez venimos de campañas publicitarias en donde dicen que nuestro cuerpo tiene que oler a flores del campo y pues la realidad es que no es cierto.
10: No.
11: Entonces, pues nos hemos acostumbrado a que debemos de oler perfumadas todo el tiempo y esto no es necesario. Con que nosotros tengamos una higiene con un jabón neutro, un jabón de baño que no sea perfumado, es suficiente. Existen muchos productos, mientras estos no tengan algunos fenoles, algún aromatizante, podemos utilizarlos.
10: La limpieza para ir al baño, ¿cómo debería de ser?
11: Siempre tratamos de encontrar productos que nos puedan ayudar en nuestra vida diaria. Entonces, hay, por ejemplo, a quienes se les facilita las toallitas húmedas. La realidad es que dentro de todo lo que se ha estudiado, lo único que se pide es que si se utilizan, por ejemplo, toallitas húmedas, estas no sean con alcohol y no tengan ningún tipo de perfume. Entonces, lo que hacemos habitualmente y la práctica común es el uso de papel higiénico, con lo cual tendría que ser suficiente. Lo ideal es que nosotros tuviéramos un lavado con agua y posteriormente solamente secar a palmaditas con el papel higiénico, pero se considera que utilizar únicamente el papel higiénico y limpiarnos de adelante hacia atrás, pues tiene que ser suficiente para nuestra higiene.
10: ¿Y baño diario?
11: Baño diario, sí, por supuesto.
10: ¿Estés o no estés en tu periodo?
11: Así es.
10: Ok. Bueno, digo baño diario porque, bueno, una sabe de eso, ¿no? Entonces ya una a los 2 días y no te bañas ya estás como de...
11: Exacto, pero también tratar de no exagerar en nuestro aseo diario, porque pues hay pacientes que se lavan con ciertos jabones que son muy abrasivos para la piel, entonces este tipo de jabones está prohibido.
10: ¿Cómo abordar este tema con las niñas, con las hijas?
11: Primero debemos de aprender nosotros, quitarnos todos los tabús, todos los mitos que tenemos en la cabeza, quitarnos las dudas. Y segundo, pues entender que también nuestros hijos ahora tienen acceso a otro tipo de elementos que a veces pues llegan a conocer más de ciertos temas que nosotros. Entonces, entre mejor estemos preparados, podemos pedir apoyo de un médico para poder orientar a nuestros hijos sobre estos temas.
10: Pues muchísimas gracias por estar aquí y por darnos estos tips. Soy Claudia Mejía. Bye.
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6 de la mañana con 7 minutos. Muy, pero muy buenos días a toditita la República Mexicana. ¿Cómo está? Me da muchísimo gusto poderlo saludar. Ya es 17 de julio, el año 2026. 17 del mes 7. Pues ya prácticamente terminando la mitad del año. Empezando la segunda mitad del año. Estamos escuchando esta rola que se llama Tanta Tinta de LNSHT, no lo voy a pronunciar bien. Yo no tengo ni tatuaje, o sea, imagínese, ¿no? Nada más. ¿Cómo se pronuncia? Elgin, ¿qué? Ah, Long Shot. No, pues no lo iba a atinar nunca. Ah, son las abreviaturas. Qué ruco me siento. Tanta tinta, no sabía que era Long Shot. Perdóneme, no lo sabía. Crucifíqueme, hágame lo que usted quiera, sí, está bien. La canción es porque hoy es el Día Internacional del Tatuaje. ¿Usted tiene tatuajes? Pues mándenos la foto, ¿no? De los tatuajes y aquí compartimos con nuestro auditorio. 5640-05-1025. Va de nuevo, 5640-05-1025. Hoy es Día del Tatuaje. Hoy es Día Mundial de la Justicia Internacional. Hoy es Día del Emoji. Hoy es día, también, le digo, del tatuaje. Santo de Generoso, Alejo, Genara, Carlota, Marcelina, Donata, León, Teodosio y de Justa. 17 de julio, llevamos ya varios días en este año. Nos quedan 167 y se acaba el 2026. Me llamo Luis Cárdenas. Bienvenidas y bienvenidos. Está usted en MBS Noticias. Vámonos con todo.

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1: Hola, un cordial saludo en esta mañana. Agradezco el espacio para que la Comisión Nacional del Agua, a través del Servicio Meteorológico Nacional, les informe acerca del pronóstico del estado del tiempo. En el contexto nacional, derivado de canales de baja presión en el interior del país, la onda tropical número 19, así como los efectos del monzón mexicano en el noroeste del territorio nacional y todo el aporte de humedad que proviene tanto del Océano Pacífico como del Golfo de México, se pronostica lluvia en gran parte del país. Se prevén lluvias puntuales intensas de 75 a 150 milímetros en Durango y Sinaloa, así como lluvias puntuales muy fuertes de 50 a 75 milímetros en Sonora, Chihuahua, Jalisco y Nayarit. En el resto del territorio nacional se pueden presentar lluvias fuertes en el orden de los 25 a 50 milímetros, especialmente en Coahuila, Zacatecas, Colima, en el Estado de México, en Guerrero, Oaxaca y Veracruz. Prácticamente en el resto del territorio nacional también algunos chubascos podrían presentarse durante la tarde. Por su parte, la temperatura seguirá alta, especialmente para las zonas del norte del país y la vertiente del Pacífico. Se pronostican temperaturas máximas superiores a los 45 grados Celsius en Baja California y temperaturas de 40 a 45 grados Celsius en Baja California Sur, Sonora y Sinaloa. Prácticamente los vientos de mayor relevancia, vientos que podrían ser en rachas de 50 a 70 kilómetros por hora, son pronosticados para Puebla, Oaxaca y Chiapas, así como de componente sur para Coahuila, Nuevo León y Tamaulipas, lugares en donde también seguirán posibles algunas tolvaneras y torbellinos. Les agradezco el espacio, un cordial saludo y toda esta información y más la pueden encontrar en las redes sociales del Servicio Meteorológico Nacional y en la página web también está toda esta información. Un cordial saludo.
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2: A las 7:30 de la mañana, la presidenta Claudia Sheinbaum encabezará su conferencia de prensa desde Tulum, Quintana Roo. Más tarde, a las 17 horas, presidirá el programa de vivienda para el bienestar en Playa del Carmen, Quintana Roo. A las 8 de la mañana, se reanudarán las mesas de trabajo entre estudiantes en paro con autoridades del IPN y de la SEP. A las 11 de la mañana, la jefa de gobierno de la Ciudad de México, Clara Brugada, encabezará el evento mundial 2026, resultados que se quedan en la ciudad en el antiguo Palacio del Ayuntamiento. A las 14 horas, Fundar realizará el conversatorio que implica realmente la histórica resolución 226 de la CIDH sobre políticas fiscales y derechos humanos. El canciller alemán Friedrich Merz y el presidente francés Emmanuel Macron presidirán el Consejo de Ministros franco-alemán, así como una reunión centrada en seguridad y defensa. En Londres, los laboristas británicos celebrarán un congreso extraordinario para confirmar al nuevo líder del partido, Andy Burnham, quien asumirá el cargo de primer ministro el próximo lunes. Y el grupo chií-libanés Hezbollah convocará a una manifestación en la ciudad de Tiro, en el sur del Líbano.
3: Seis con 13 minutos. Bienvenidas y bienvenidos. Estamos en MBS Noticias en este 17 de julio del año 2026. ¿Qué día? Ayer detuvieron a Ernesto Rufo Apple. Y la detención de Rufo va más allá que un simple caso de huachicol. Dice la Fiscalía General de la República, el más grande de la historia. Por poquito. Porque el segundo lugar, de acuerdo a los datos de la misma FGR, sería el de los hermanos Farías, que ahora, pues, de acuerdo a los mismos Farías, estaría involucrando al exsecretario almirante de la Marina, Rafael Ojeda Durán. Sus sobrinos están presos, uno en Argentina, otro en Almoloya. Y dicen, la red de huachicol era mucho más compleja que simplemente dos hermanos que estaban haciendo ahí, cochupos. Bueno, ese es un tema, ¿eh? Y por datos, acusa a la fiscalía que el huachicol de Rufo Apple pudo llegar a una pérdida para la federación de 4,000 millones. El de los hermanos Farías es de 3,500. Y aquí no se trata de uno u otro, sino que, pues, vamos a ver hasta dónde llega la culpabilidad, la investigación contra un Rufo Apple que ya se había presentado, que ya había hablado de este tema. Esto trasciende al huachicol. Rufo es un símbolo de la oposición. Es el primer gobernador panista que llega a gobernar Baja California, en un Baja California en donde hoy la gobernadora está hablando con el FBI, hemos escuchado todos los audios, y en un México en donde el gobernador de Sinaloa está acusado de narcotráfico por Estados Unidos. Entonces, bueno, que por cierto, ellos no los tocan. Vamos a ver hasta dónde va. Si realmente define la fiscalía culpabilidad, logra probar esa culpabilidad frente a un juzgado y logra construir además esta narrativa, pues es un golpe durísimo a la flotación de Acción Nacional y de la oposición y de Somos MX. O sea, corruptos hay por todos lados, y es una mala noticia para usted y para mí, porque pues corruptos hay por todos lados, lo que hemos dicho. Pero si esto se le va cayendo a la fiscalía, es otro golpazo hacia la credibilidad del Estado mexicano. ¿Qué tema? El de Rufo Apple, por supuesto que lo vamos a platicar. Vamos a platicar de lo que pasó en Estados Unidos, de esta conferencia antiizquierda radical que se hizo en Washington, del mensaje del presidente Trump. Vamos a hablar también de la diarrea explosiva que ya llegó a nuestro país. Guácala. Guácala. Cuídese particularmente de hojas verdes que se venden en algunos supermercados, ese es el problema. Lo vamos a platicar aquí con mucha apertura y conoceremos pues cuáles son los riesgos y tratar de evitar esta diarrea explosiva, así se llama. 6:16, me llamo Luis Cárdenas, vámonos con todo.
0: Estados Michoacán.
4: En Apatzingán fue detenido Fernando de Jesús N., alias el doctor, presunto operador de los Viagras y considerado objetivo primordial buscado por las autoridades de Estados Unidos, por quien se ofreció una recompensa de hasta $5 millones. Tras la detención se derivaron varias movilizaciones a las instalaciones de la 43 zona militar por parte de presuntos pobladores para exigir su liberación. Durante su detención fue asegurada una arma larga, un cargador para fusil con cartuchos útiles, así como envoltorios de metanfetamina.
0: Morelos.
4: La Auditoría Superior de la Federación elevó a 8,641 millones de pesos el monto de recursos federales con observaciones durante la administración estatal de Cuauhtémoc Blanco, que se llevó a cabo de 2019 a 2024. Entre las principales irregularidades se encuentran recursos destinados a seguridad pública, salud, educación y obra pública. En tanto, la Fiscalía Estatal mantiene investigaciones abiertas, aunque hasta ahora no existe ninguna resolución penal contra el exgobernador.
0: Veracruz.
4: 5 años después del feminicidio de Montserrat Bendímez, Marlon Botas fue condenado a 70 años de prisión. La sentencia contempla el pago de la reparación del daño, cuyo monto aún está pendiente. Para los familiares de la víctima, el fallo constituye un paso importante en la búsqueda de justicia. La joven tenía 20 años cuando murió en un hospital a causa de los golpes recibidos de quien fuera su pareja.
0: Chiapas.
4: El periodista Marcos Ramos, director del portal Realidades, se encuentra fuera de peligro tras el ataque armado que sufrió en Cintalapa el pasado 30 de junio, después de transmitir en redes sociales los festejos por el partido de México contra Ecuador. El comunicador permanece en recuperación en un hospital de Tuxtla Gutiérrez bajo custodia policial.
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5: La Fiscalía Especializada en Materia de Delincuencia Organizada logró identificar la más grande red de contrabando de combustible detectada hasta el momento. Permitió estimar un perjuicio a la hacienda pública de más de 4,000 millones de pesos.
6: Nosotros sabemos y confiamos en que Ernesto Rufo Apple sabrá explicar y sabrá defenderse de las imputaciones, las que sea que sean, que se le están haciendo. No nos crean tan tontos. Sabemos perfectamente que esto es algo orquestado por el gobierno de la 4T como distractor.
7: Y el exgobernador Julio Bonilla daba pues una serie de entrevistas en medios nacionales negando que él hubiera tenido comunicación con usted.
8: A ver, fue gobernador, yo presidenta municipal. Está muy fácil, ¿no? Yo deseo que Dios lo bendiga, como siempre.
9: Yo hago un llamado a serenarnos, a actuar con prudencia, a no socavar la confianza del pueblo de México en nuestro movimiento, porque esto no ayuda a que nos preparemos para un proceso complejo y difícil.
10: Es el narcogobierno de Morena, un gobierno señalado directamente por la DEA, por el FBI, por la CIA, por el Departamento del Tesoro y por el Departamento de Justicia de los Estados Unidos. El barco se les está hundiendo y lo saben. El Morenatánic está en plena caída.
11: ¿Ahora me acusa de ser un prófugo de la justicia? ¿Que la fiscalía me busca o que la fiscalía me persigue? Yo no me escondo, ¿eh? Y sepan que me mantendré siempre, siempre firme con mis convicciones, siendo parte de la resistencia.
12: ante el Congreso del Estado, su presidenta, quiero firmar la derogación de la mal llamada Ley Serrano.
13: Motivación, indudablemente, es la dignidad humana. La Ley Serrano está vigente. Es el origen de lo que se dará durante el tiempo para una regulación necesaria.
14: Los compañeros recientemente de Zacatecas, a donde acudió la presidenta, pues se manifestaron. Pues nos tendremos que más manifestar, porque entonces no tiene otra forma de escuchar.
15: Digamos, es un sentimiento que está dentro de todos los argentinos y es perfectamente válido y lícito, y digamos que ellos se quieran expresar y lo hagan. Las Malvinas son argentinas, las vamos a recuperar y las vamos a hacer en el plano diplomático con una inteligencia en el accionar.
16: The American people starting during the 2020 election cycle.
17: Desde el ciclo electoral de 2020, la República Popular de China llevó a cabo lo que creemos se considera la mayor vulneración de datos electorales de la historia. Tienen la capacidad de comprometer la infraestructura electoral de Estados Unidos.
18: This is a distinctive and unique evil. It has always been driven by a hatred.
17: Se trata de un mal distintivo y único. Siempre ha estado impulsado por un odio. Por encima de todo, un odio hacia la civilización misma. Ha llegado el momento de que las personas del mundo civilizado nos defendamos, de permanecer unidos frente a esta oscuridad que avanza, y luchar por lo que es nuestro.
18: Approaching darkness and fight for what is ours.

0: 6:21. Bienvenidas y bienvenidos. Me escucha a través de un podcast. Qué maravilla poder estar con usted en cualquier momento, en cualquier lugar, rompiendo la barrera del tiempo y el espacio. 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Hola, si usted está en vivo y en directo, son las 6:22 del 17 de julio del año 2026. Gracias a Dios es viernes. ¡Qué semanitas! ¡Qué año! ¡Qué sexenios! Vámonos con todo porque hay mucho, mucho que informar. Oiga, pero antes, gracias por dejarme acompañarle. Le mando un gran abrazo con el corazón en la mano. ¡Vámonos! Ernesto Rufo Apple, exgobernador de Baja California, en esa Baja California convulsa, en esa Baja California donde hay acusaciones entre el exgobernador Bonilla y la actual gobernadora Marina del Pilar por los audios que se han filtrado en donde Marina del Pilar, pues quiere ofrecer información a cambio de recuperar su visa a los Estados Unidos. Bueno, pues Ernesto Rufo, primer gobernador opositor en la historia reciente del país, 1989, en el marco de las discusiones de lo que se llamaba la concertación, llega Ernesto Rufo en el sexenio de Salinas, de un Salinas también que estaba buscando legitimidad, por cierto. Un hombre importante, un representante de esa incipiente democracia de los noventas. Un hombre también que fue señalado, de acuerdo a versiones periodísticas, por ahí de 1993-1995, por el Chapo Guzmán, como un partícipe de haber dejado que el cártel de los Arellano Félix tomara Baja California. Es un hombre de contraste, Rufo Apple. Vamos a platicar del tema y a profundidad el día de hoy. Pero él, Rufo, ha sido detenido. El delito huachicol fiscal. No es el único caso de huachicol fiscal en el país. Hay dos muy fuertes. Uno, dice la FGR, el de Rufo Apple y su empresa Ingemar, que habrían metido a nuestro país cerca de 15 millones de litros de combustible sin declarar, generando un daño al erario de cerca de 4,000 millones de pesos. Sin embargo, el otro es el que involucra a la Marina Armada de México, de los hermanos Farías, y de la cual, por cierto, no ha arrestado, sin ni siquiera a declarar el exalmirante secretario Rafael Ojeda Durán durante el sexenio de López Obrador. El otro metió cerca de 10 millones de litros de combustible. O sea, a ver, casos de huachicol hay muchos, y hay de muchos partidos, al parecer, y de muchas complicidades. Pero hoy estamos en el de Ernesto Rufo. Cuéntanos, René Cruz, buen día.
1: Luis, buenos días. Elementos de la Secretaría de Seguridad y Protección Ciudadana cumplimentaron una orden de aprehensión en contra de Ernesto Rufo Apple, exgobernador de Baja California. Los agentes federales también detuvieron al empresario Ricardo Thompson, señalado como socio del político panista. Por la noche, Ernestina Godoy, titular de la Fiscalía General de la República, informó que estas dos personas formaban parte de una colosal red de contrabando de combustible, cuyas actividades causaron un perjuicio para el fisco de más de 106 millones de pesos. Más adelante los detalles de la información.
0: En la noche, a eso de las 9:00, dio un mensaje la fiscal Ernestina Godoy en medio de un torbellino de renuncias, de cambios, de señalamientos.

0: va a mantener en lo dicho y al tiempo. Pero brutal los golpes que ha tenido la fiscalía. Entonces, de pronto esto suena como un golpe en la mesa, como un aletazo para tratar de salvar pues gran parte de la credibilidad que ha estado perdiendo la fiscalía y sobre todo frente a los suyos, frente a los de la 4T. Vamos a ver qué tan político y qué tan criminal es este asunto de Rufo Apple. Ayer a las 9 de la noche salió la fiscal Ernestina Godoy y dijo esto.
1: A partir del análisis de información ministerial, aduanera, fiscal, financiera, ferroviaria y de comercio exterior, la Fiscalía Especializada en Materia de Delincuencia Organizada logró identificar la más grande red de contrabando de combustible detectada hasta el momento, la cual utilizaba carros tanque de ferrocarril para desarrollar sus operaciones. La organización investigada habría realizado 4.238 operaciones de importación a través de las aduanas de Nuevo Laredo, Ciudad Camargo, Matamoros y Reynosa en el estado de Tamaulipas. El análisis de dichas operaciones permitió estimar un perjuicio a la hacienda pública de más de 4 mil millones de pesos derivado de la introducción irregular de combustibles y de la omisión en el pago de las contribuciones correspondientes.
0: La acusación contra Rufo es por los carrotanques, 129 carrotanques que entraron por su empresa Ingemar y de los cuales solamente el 10% fue reportado como combustible. Pero espéreme. Con el respeto y sin afán de que me vayan a abrir una carpeta de investigación, ¿verdad? No vaya a ser, toco madera. Pero el tema de los Farías, que involucra a la Marina Armada de México, yo le daba hace rato el dato impreciso, perdóneme, lo preciso en este instante. En un primer momento a los Farías les cachan 10 millones de litros de combustible, pero todo el caso de huachicol vinculado a los Farías sería de 564 millones de litros de combustible que estuvieron metiendo a nuestro país de manera ilegal entre junio de 2023 y marzo de 2025, con más de 69 cargamentos que llegaron con la venia de autoridades de la Marina de este país. Poner en la mesa ambos casos. Uno, el de Rufo. Y vamos a ver hasta dónde llega. Un Rufo que, por cierto, ya había comparecido anteriormente en la fiscalía. Dos, el de la Marina. Y vamos a ver hasta dónde llega. Y ojalá que no haya dos varas. Ojalá que la justicia se aplique parejito. 6:29. Hay más reacciones. La hija de Ernesto Rufo habló el día de ayer. Esto fue lo que dijo.
2: No me dejaron ver a mi padre, lo cual un abogado me había indicado que sus familiares nos podían recibir. Me dijeron que no puede recibir a nadie porque está en un lugar de traslado, que lo van a llevar a la Ciudad de México. Hablé con Elizabeth Salvatierra, me dijo que era una agente de investigación. Le pregunté que si tenía algún superior con el que yo pudiera hablar. Me dijo que no tenía ningún superior y me dijo que había una orden de aprehensión. Le pedí por favor ver la orden de aprehensión y me dijo que no podía tampoco entregarme nada.
0: Es Verónica Rufo, la hija de Ernesto Rufo. Somos México exige la liberación de Ernesto Rufo, acusa persecución política. La organización calificó el arresto como arbitrario e ilegal. Ernesto Rufo es parte del Consejo Consultivo de Somos México. Sin embargo, también es panista. Si usted compara las dos versiones, el comunicado de Somos México y el comunicado del PAN, parece que Somos México lo defiende con muchísimo más garra de lo que lo defiende el Partido Acción Nacional. Y es que también hay que decirlo, en algún momento Rufo tuvo sus contradicciones, tuvo también sus choques con el expresidente Felipe Calderón. Vamos a platicar de todo eso más adelante. Pero mientras son peras o manzanas, mientras la politiquería va a todo, esta es la voz de Jorge Romero, el presidente del PAN.
3: Nosotros sabemos y confiamos en que Ernesto Rufo Apple sabrá explicar y sabrá defenderse de las imputaciones, las que sea que sean, que se le están haciendo. Pero también nosotros confiamos en que se va a ejercer justicia con base en un Estado real de derecho. Y también lo decimos, no nos crean tan tontos. Sabemos perfectamente que esto es algo orquestado por el gobierno de la 4T como distractor, para que dejemos de hablar de las acusaciones delicadísimas que están sucediendo justamente en el Estado de Baja California.
0: En San Luis Potosí derogan la ley Serrano. Esta ley encarcelaba a ciudadanos, a periodistas por utilizar inteligencia artificial que dañara la imagen de los pobres políticos de piel sensible. Adelante, Marco.

0: Muy buenos días, Luis Cárdenas. Te saludo con gusto. Y es que para informar que en el marco del primer encuentro por la innovación y los derechos humanos e inteligencia artificial, el gobernador del estado de San Luis Potosí, Ricardo Gallardo Cardona, firmó la iniciativa para derogar la denominada Ley Serrano con el propósito de impulsar una nueva legislación que priorice la protección de los derechos humanos, la libertad de expresión y la dignidad de las personas frente al uso de la IA. Esto y más en unos momentos.
1: Gracias, gracias. Es Marco Luis Polo, allá en San Luis Potosí. Erika Almanza, mientras derogan la ley Serrano que encarceló a periodistas en San Luis, sigue la violencia contra la gente que se dedica a la comunicación, contra los periodistas. Mataron al periodista y docente Josué Martínez, él tenía 39 años de edad, joven, asesinado ayer en San Lucas Atoyatenco, San Martín Texmelucan, Puebla. Erika Almanza, buen día.
2: ¿Qué tal, Luis? Te informo que aquí en Puebla se dio nuevamente una tragedia, y es que el periodista y docente Josué Martínez Contreras, de 39 años de edad, fue asesinado en la comunidad de San Lucas Atoyatenco, San Martín Texmelucan, esto a metros de su propia casa. Por la mañana, los cuerpos de emergencia recibieron un llamado anónimo de auxilio proveniente de la calle Leona Vicario de la citada localidad, reportándose detonaciones de arma de fuego en la vía pública. La víctima recibió por lo menos 6 impactos de bala y posteriormente los atacantes se dieron a la fuga en una motocicleta. La Fiscalía General del Estado ya realizó el levantamiento de cuerpo e inició las investigaciones correspondientes. Pero toda la información la tendremos a detalle más adelante.
1: Descansa en paz el colega comunicador Josué Martínez, el colega periodista. Un abrazo ahí a su familia, a sus deudos, claramente. Se dio a conocer un video en donde Josué pedía protección, decía que era víctima de amenazas de muerte. Escuche.
3: Les duele que les cuestione yo qué va a pasar. Y por eso ahí estaban aquí. ¿Qué quieren hacerme a un lado? Quitarme. Me decía el presidente, no, que tú tan recto. Le digo, tú me amenazaste. Me hiciste la llamada y me amenazaste. Y me quieren quitar.
1: Y lo quitaron. Qué feo. Un abrazo. Ay, vinculan a proceso a una mujer que atacó con ácido a otra mujer en Celaya. Hablábamos de este tema, estaban ahí en una plazuela en Celaya y una mujer le aventó ácido, al parecer era la expareja de la pareja actual, pues, de esta mujer. Un asunto que pues obviamente generó muchísima indignación. Ya está detenida, presa, la atacante. Cuéntanos, Sergio Ortiz, buen día.
4: ¿Qué tal, Luis? Buenos días. En efecto, Alison N. fue detenida y vinculada a proceso por el delito de feminicidio en grado de tentativa como resultado de las investigaciones realizadas tras el ataque con ácido en Celaya contra una mujer. De acuerdo con la investigación, el 14 de junio de este 2026, la víctima acudió con su pareja a un punto de encuentro para concretar la venta de unos productos ofrecidos mediante una red social. Al retirarse del lugar, luego de que la supuesta compradora no se presentara, fueron interceptados por Lee Allison, quien presuntamente arrojó sustancia corrosiva al rostro de la mujer, provocándole lesiones graves. El acompañante también resultó afectado al auxiliarla. Posteriormente, la agresora huyó del lugar a bordo de un vehículo. Luis, los detalles más adelante.
1: Hay alerta en México por la diarrea explosiva que azota Estados Unidos. ¡Qué asco! ¿Por qué tengo que dar esta? Bueno, de verdad parece esto de South Park, una noticia así de caricaturas. La Secretaría de Salud emitió un aviso preventivo de viaje para las personas que planeen desplazarse a Estados Unidos ante un brote multiestatal de ciclosporiasis, o sea, diarrea explosiva. Hay al menos 1,645 casos en Estados Unidos. Las autoridades sanitarias aquí en México señalaron que el brote afecta principalmente a 4 estados de medio oeste de Estados Unidos, que es Kentucky, Michigan, Ohio y Virginia Occidental. Son más de 400 casos en estos estados y aquí en México hay alerta por diarrea explosiva. 6:35, no me tardo.
5: Titulares del mundo. New York Times.
6: El despido del jefe de defensa por parte de Zelensky desencadena protestas.
5: The Washington Post.
6: La aprobación de Trump se mantiene estancada en el 30%.
5: El País.
6: La justicia europea avala el perdón por el proceso. La amnistía ha facilitado un escenario de reconciliación.
5: Le Monde.
6: Fin de la vida. La muerte asistida se adopta definitivamente.
5: The Guardian.
6: La Junta de Paz de Trump abandona su ambicioso plan para reconstruir Gaza.
5: Der Spiegel.
6: El Mossad, métodos, éxitos y fracasos del servicio secreto israelí en Irán.
7: Corriere della Sera.
6: Mattarella, llamado a Nordio.
7: Forja de São Paulo.
6: El gobierno de Lula estima que el aumento de los aranceles afectará al 18% de las exportaciones a Estados Unidos.
7: El Clarín de Argentina.
6: Al final, el gobierno les entregó más fondos a las universidades.
7: Al Jazeera.
6: Estados Unidos amplía sus ataques contra Irán, dejando 8 muertos en su sexta noche consecutiva de bombardeos.

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1: Es algo que ni siquiera está seguro de conocer. Esto lo dice David Foster Wallace, un gran, gran, gran escritor. Grandes novelas, grandes cuentos de David Foster Wallace. Es muy raro sentir que añores algo que ni siquiera estás seguro de conocer. Ay, cuando sea millonario, eres millonario y te va del nabo, ¿no? O sea, a lo mejor no querías eso. Ah, pareciera que sí, pero hay muchas cosas que no conocemos. Oye, cuando pueda ver tal cosa, de repente a la vez es, era para tanto. Cuando tenga tal puesto, era para tanto. Ay, cuando llegue a... Es muy raro eso. Y sí, tiene razón David Foster Wallace. Es muy raro sentir que añores algo que ni siquiera estás muy seguro de conocer, incluyendo el pasado, ¿eh? A veces sentimos que ese pasado era maravilloso, ¿no? Es una ilusión que hicimos en la cabeza. También había broncas, también había cosas buenas, también había cosas malas. Pásala bonito. Vive mucho, quiere mucho, quiérete mucho. Y recuerda que en este mundo todo se transforma. Nada es igual. Todo pasa. Y esto también pasará. No te tomes la vida tan en serio. Te mando un gran abrazo. Y la rolinga que estamos escuchando es porque ya es viernes. ¡Vámonos de fiesta esta noche!
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4: La Secretaría de Salud informó que el Hospital Infantil de México Federico Gómez modernizará su clínica de dermatología pediátrica, con el propósito de incrementar la capacidad de atención, mejorar la calidad de los servicios y ofrecer tratamientos de alta especialidad para enfermedades dermatológicas que afectan a niñas, niños y adolescentes de todo el país. El proyecto contempla incorporar consultorios especializados y adecuar áreas específicas para determinados procedimientos. Actualmente, el Servicio de Dermatología otorga anualmente más de 6,000 consultas entre consulta externa y clínicas especializadas. Al concluir su primer ciclo escolar, el Centro de Bachillerato Tecnológico Industrial y de Servicios 289, ubicado en Tecámac, Estado de México, se consolidó como un referente nacional especializado en el área de salud. La Secretaría de Educación Pública detalló que el CEBETIS 289 es uno de los 31 nuevos planteles de bachillerato nacional, con 80 ampliaciones, 4 reconversiones y 370 bachilleratos nacionales Margarita Maza, creando 156,000 nuevos espacios para estudiantes de bachillerato. El plantel concluyó su primer ciclo escolar con una matrícula de 537 alumnos, quienes están próximos a cursar el tercer semestre de las carreras técnicas en enfermería general, laboratorista clínico, radiología e imagen, prótesis dental y asistencia dental. La Secretaría de Infraestructura, Comunicaciones y Transportes informó que en la presente administración se construirán y modernizarán 2,313 kilómetros de la Red Carretera Federal Libre de Peaje con una inversión superior a los 144,000 millones de pesos. Respecto a los puentes vehiculares, se llevan a cabo 23 obras con una inversión de más de 23,000 millones de pesos en 36 kilómetros, de los cuales 8 ya están terminadas, en 10 se sigue trabajando y 5 más iniciarán este año. Asimismo, los proyectos de inversión en trenes contemplan la construcción de 787 kilómetros en una primera etapa y 4 rutas, las cuales ya están en proceso: AIFA Pachuca, Ciudad de México Querétaro, Saltillo Nuevo Laredo y Querétaro Irapuato. Para MBS Noticias, Paola Hinojosa Mira.

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0: trascendió en la prensa. Reforma Templo Mayor.
1: Aunque los terribles incendios forestales son en Canadá, hasta Tijuana está llegando la cortina de humo. Resulta curioso que justo en estos días en que está siendo exhibida la morenista Marina del Pilar Ávila, en pleno pleito con el exgobernador Jaime Bonilla, el gobierno federal decidiera apresar a quien fuera el primer gobernador de oposición electo de la historia, Ernesto Ruffo Abel. Tocará a un juzgado evaluar la solidez de las acusaciones por huachicol que le imputa la FGR. La indagatoria ya tenía rato, y hasta Ruffo compareció ante la fiscalía, pero da la impresión de que la captura del exgobernador que ahora trabaja para Somos México podía ocurrir cualquier día, y casualmente ayer. Parece que la 4T decidió dar un golpe al tablero para que se deje de hablar de la colaboración de Marina del Pilar con Estados Unidos. Y obviamente, de los señalamientos por narcotráfico contra el sinaloense Rubén Rocha Moya.
0: Bajo reserva del Universal.
2: Mauro Alberto Núñez Ojeda, alias Jando, nos hacen ver es un piloto del narco con mucha suerte. El 25 de julio del 2024, el avión que piloteaba despegó de Culiacán y llevaba a bordo al fundador del cártel de Sinaloa, Ismael El Mayo Zambada. Y el narcotraficante e hijo del ex líder de esa organización, Joaquín Guzmán López, alias El Chapito. El Jando aterrizó en los Estados Unidos y ahí ya estaban agentes del FBI quienes detuvieron a los tripulantes. Pese a que llevaba dos pesos pesados del crimen organizado, el piloto no tuvo que enfrentar mayores problemas, pues pudo volver a México. El 8 de febrero de 2025, el Jando fue detenido en México y señalado de ser piloto personal de El Chapito. Sin embargo, en un segundo golpe de suerte, nadie nunca lo asoció con el secuestro de El Mayo, y en una decisión soberana y por razones de seguridad nacional, lo entregó a Estados Unidos. Ahí cuando las autoridades mexicanas se enteraron de que el Jando podría decir quién organizó y planeó el secuestro de El Mayo, él ya estaba en territorio estadounidense. Y en su más reciente golpe de suerte, el aviador se ha convertido en colaborador de la justicia de los Estados Unidos y con su cooperación podrá negociar su situación legal. Hay quienes se preguntan si será que el Jando tiene mucha suerte o si existe la posibilidad que siempre haya sido un colaborador de Estados Unidos infiltrado en el cártel de Sinaloa.
0: Confidencial, el financiero.
1: La austeridad republicana, además del sector salud y educativo, que no la ve llegar sin medicinas o sin infraestructura, ha dejado una víctima más. El mismísimo Marx Arriaga, aquel burócrata de la 4T que no quería dejar su hueso en la SEP y se atrincheró por días en las que eran sus oficinas. Resulta que el obradorista lanzó un lamento en ex porque, gracias a que no le han pagado su liquidación, no puede pagar su hipoteca. No puedo más, lamentó y se quejó. Prefiero regalarlo todo que dejar que Santander lo remate. Pasaron más de 6 meses sin recibir mi liquidación de la SEP y no puedo más con los malditos intereses. Si alguien busca una casa en Juaritos, estoy malbaratando el patrimonio que construí como maestro. Más de uno ya le tomó la palabra.
0: Trascendió de Milenio.
2: Que el juez Brian Cogan negó a Luz Levarón la petición para revisar los estados financieros de Ismael Zambada García en busca de una indemnización como parte de una campaña de la familia para restituir daños por la violencia generada por los cárteles y pidió en todo caso esperar a que se emita la sentencia contra El Mayo, que incluirá una orden de aseguramiento de dinero por 15 mil millones de dólares.
0: Razones de la razón.
1: Comentan en los pasillos de San Lázaro que el pastor de los diputados federales, Guinda, Ricardo Monreal, se ha venido consolidando como el referí por excelencia de su partido y también de las fuerzas aliadas en el Congreso. En el caso del primero, es un movimiento al que, nos dicen, ya se le hizo costumbre andar de pleito en pleito interno y más ahora que hay compromisos electorales cerca. Antes, ya lo vimos, por ejemplo, tratando de unir las manos de Morena y el Verde cuando el partido del Tucán se negó a respaldar el plan electoral. Ahora se subió a los conflictos que se han suscitado en Baja California, donde la gobernadora Marina del Pilar Ávila ha acusado a su antecesor Jaime Bonilla, otro miembro de la 4T, de tenderle una trampa para desprestigiarla ante la opinión pública y ante la propia presidenta Claudia Sheinbaum. Ante este escenario, cuentan que Monreal ya se puso en medio para pedir un cese a las confrontaciones públicas, pues advirtió que las diferencias entre integrantes del movimiento lo único que hacen es afectar la confianza ciudadana y la unidad rumbo al proceso electoral de 2027.
0: Pepe Grillo, de Crónica.
2: El canciller Roberto Velasco ya tiene agenda llena para acabar la semana. Nuevamente enfocará su atención al otro aliado norteamericano, Canadá, a donde asistirá para ver a su homóloga Anita Anand y a otros miembros del gabinete del primer ministro Mark Carney. Más allá de los mensajes de la amistad y el diálogo cercano que el secretario de Relaciones Exteriores ha alabado en torno a la relación bilateral, lo que se hace evidente es que la estrategia de buscar alternativas sigue presente. El eje de la visita es el llamado Plan de Acción MXCA 2025-2028, acordado por la presidenta Sheinbaum con Carney en septiembre pasado. Comercio, inversión, seguridad energética y temas mineros están allí, pero crecen en importancia como alternativas a la cerrazón que ambos países enfrentan muchas veces al tratar con la Casa Blanca.
0: Rayuela de la jornada.
1: Aquel señor Trump que, como león, piensa que todos son de su misma condición.
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0: Luis Cárdenas. Continuamos.
1: Hablemos de la bomba política, de la bomba mediática, del escándalo que representa la detención de Ernesto Rufo Appel. Ernesto Rufo Appel no es cualquier persona. Es un perfil de la oposición, una efigie casi. Y lo digo por la historia de Rufo Appel. Primer gobernador de oposición en el Salinato, con un Carlos Salinas de Gortari al que le urgía legitimidad, y que comienza esto que se llama después concertación. Gana, aceptan, en esa era de fraudes, que había ganado Baja California, es decir, que el PRI había perdido Baja California, y llega Ernesto Rufo. Se convierte de verdad en un gran símbolo. Estamos hablando del pan de Maquío, estamos hablando del México de Salinas de Gortari. Y luego va pasando el tiempo, va pasando el tiempo, va pasando el tiempo, y comienza a haber sospechas con Rufo Appel, algunas documentadas por diversos periodistas, en torno a vinculaciones que pudo o no haber tenido con el cártel de los Arellano Félix. Hay que decir algo, nunca, jamás se probó. Hay algo que se podría citar, pero que responde más a un berrinche político que a una acusación real. Cuando Margarita Zavala sale del Partido Acción Nacional, Ernesto Rufo habla de la limpia del PAN y hace comparaciones muy ácidas como las que estaba acostumbrado. El tipo es un echado pa'lante. Les llama pus a los Calderón. La reacción de Felipe Calderón, expresidente de México del PAN, es decir, que Rufo en su momento también pactó con el narco y que por su culpa había narco y violencia en Baja California. Esto fue por ahí del 2017. Es un hombre de contrastes, Ernesto Rufo. Pero ayer, la Fiscalía General de la República, que está en uno de los peores momentos en su historia, la Fiscalía a la cual le han renunciado o han cesado a dos de sus fiscales principales, uno de ellos Ulises Lara, hoy en columnas periodísticas como la de Raimundo Riva Palacio, señalado por ser informante de los Estados Unidos, la Fiscalía General de la República que dejó ir al Jando, la Fiscalía General de la República que, perdón, pero nomás no ha dado una, pareciera que quiere empatar el marcador. Le ha ido muy mal, le han metido golizas hasta el momento a la FGR. Y no lo digo con intención de que me abran carpeta de investigación, por favor, no sean así. Sin embargo, ayer dice Ernestina Godoy, se ha desmantelado la mayor red de huachicol en el país. ¡Ay, ay! ¡Ay, con todo respeto, perdón, no se enojen! No es la de Rufo la mayor red huachicol en el país. Es la de los Farías. Es la que está ligado a Rafael Ojeda Durán, al exsecretario de la Marina durante el gobierno de López Obrador, que hoy están pidiendo vaya a comparecer en calidad de testigo. Esa sí es la gran red de huachicol. Más de 69 cargamentos que dejó pasar la autoridad, al menos 564 millones de litros de combustible. Daños brutales al erario, que se suman en los 12 mil, 15 mil millones de pesos. Ahora, eso no quita que lo de Rufo es sumamente grave, ¿eh? Estamos hablando que a través de una empresa que se llama Ingemar, de la cual Rufo es socio, pues se dejaron pasar cerca de 15 millones de litros de combustible sin declarar. Nada más que la diferencia es abismal. Ingemar, 15 millones de litros. Huachicol fiscal, relacionado con la Marina, concretamente con los hermanos Farías, sobrinos de Rafael Ojeda Durán, son 564 millones de litros. O sea, sí hay una diferencia enorme. Con todo respeto, pero no suena a que esta sea la red de huachicol más grande del país. Y obviamente, pues que todo esto va a tener un tema político que va a hacer erupción, o que está haciendo erupción. Si Rufo realmente es culpable, que por cierto el tipo ha ido a declarar, o sea, no se estaba escondiendo, como Rocha Moya, o como Insunza. El tipo fue, le pusieron un 4, una celada, pasó de pronto de testigo indiciado, chicanada clásica de las fiscalías. Pero, lejos de todo eso, si el tipo es culpable, es un golpe a la línea de flotación de la oposición y de todo el discurso contra la 4T. Pero si como muchos otros casos esto se les va cayendo a lo largo del tiempo, va a ser gravísimo para la credibilidad del Estado mexicano. Y se va a empezar a hablar de presos políticos. Y aquí, aunque se va a hacer todo lo posible por meter distractores, no se puede apagar la pregunta básica, la que creo yo detona todo esto. ¿Y Rochamoya para cuándo? Y si a Rochamoya lo detienen, también lo van a esposar así, también lo van a difundir así, también le van a agarrar la cabeza de esa manera. También lo tratarán así a pesar de la edad de Rochamoya, porque sí, ya también es un señor grande, más grande Rufo. ¿Y Rochamoya para cuándo? ¿Insunza para cuándo? Esa pregunta no se va a apagar, al menos no solamente con Rufo. 7:07. Me llamo Luis Cárdenas y no sabe el privilegio, el honor que es para mí poder estar con usted un ratito en esta mañana. Bienvenida y bienvenido. Vámonos con todo. René Cruz, ¿qué sabemos hasta el momento del caso Rufo Appel? Buen día.
2: Luis, buenos días. Elementos de la Secretaría de Seguridad y Protección Ciudadana cumplimentaron una orden de aprehensión en contra de Ernesto Rufo Appel, exgobernador de Baja California, por los delitos de delincuencia organizada y contrabando. Por estos mismos hechos también fue aprehendido el empresario Ricardo Thompson Navarro, señalado como socio del político panista. Ambas personas fueron detenidas en el municipio de Ensenada, Baja California, de donde fueron trasladadas a las instalaciones de la Fiscalía General de la República, ubicadas en la zona de Río, en Tijuana. Por la noche, Ernestina Godoy Ramos, titular de la FGR, informó que estas dos personas formaban parte de lo que calificó como una colosal red de contrabando de combustible, la cual comenzó a operar a través de la empresa Ingemar.
3: La Fiscalía Especializada en Materia de Delincuencia Organizada logró identificar la más grande red de contrabando de combustible detectada hasta el momento. La investigación nos permitió establecer que esta estructura comenzó a operar a través de una empresa vinculada con actividades de servicios portuarios, dragados y operación de puertos, fundada por Ernesto N., exgobernador de Baja California, quien fue aprehendido en Ensenada, Baja California. Les quiero presentar un video que nos muestra claramente cómo operaba esta colosal red de contrabando de combustible.
2: Godoy Ramos detalló que además de Rufo Appel y Thompson Navarro fueron detenidas otras dos personas, por lo que quedan pendientes de cumplimentar 21 órdenes de aprehensión. Mencionó que como parte de las acciones para desmantelar esta red se causó una afectación económica de más de 32 millones de pesos. Indicó que como parte de sus actividades ilícitas, la organización no declaró más de 15 millones 299 mil litros de combustible, además de que habría utilizado 162 carros tanque de ferrocarril para omitir el pago de contribuciones federales, lo que causó una afectación de más de 106 millones de pesos.
3: Tan solo por concepto del impuesto especial sobre producción y servicios IEPS, la evasión estimada asciende a 88 millones 511 mil 516 pesos. A ello se suman 18 millones 289 mil 304 pesos correspondientes al impuesto al valor agregado. En conjunto, el posible daño causado a la hacienda pública por estos impuestos asciende a 106.800.821 pesos.
2: Agregó que también utilizaban las llamadas cuentas puente para administrar, movilizar y dispersar los recursos.
3: Se identificaron movimientos por más de 3.075 millones de pesos a través de cerca de 80 cuentas bancarias nacionales, así como operaciones cambiarias superiores a 1.386 millones de dólares entre enero y julio de 2025, detectando que la organización investigada habría realizado 4.238 operaciones de importación a través de las aduanas de Nuevo Laredo, Ciudad Camargo, Matamoros y Reynosa en el estado de Tamaulipas. El análisis de dichas operaciones permitió estimar un perjuicio a la hacienda pública de más de 4 mil millones de pesos.
2: Godoy Ramos puntualizó que cuentan con datos de prueba contundentes como dictámenes periciales, entrevistas, diligencias y análisis de información que han robustecido determinantemente esta indagatoria. Luis, el reporte que tengo, muy buenos días.
1: Gracias, es René Cruz. Vamos a ver hasta dónde llega esto. Platicamos del tema más adelante. Ojalá que también saquen así información, investigación sobre el caso del huachicol fiscal que tiene a los Farías en la cárcel, ¿no? El que sí metió a la Marina. El que ya empieza a poner ahí en la mesa el nombre de Andy. Ayer hablé yo con el abogado de los Farías y bueno, pues están pidiendo la comparecencia también de el exsecretario de la Marina, Rafael Ojeda, porque con todo respeto, pero la más grande red de huachicol fiscal no parece ser la de Rufo, ¿eh? Parece más bien ser la que permitió el Estado mexicano a través de las aduanas. Más de 69 cargamentos, casi 600 millones de litros de combustible. Pero bueno, ahí están las comparaciones. Vamos a ver. En más información, le cuento, el secretario de Economía, Marcelo Ebrard, se reunió con el Consejo Coordinador Empresarial para preparar la tercera ronda de negociaciones del T-MEC. México emite alerta preventiva por el brote de la diarrea explosiva en los Estados Unidos. Le cuento, ayer en los Estados Unidos, Marco Rubio atribuyó la masacre de Bavispe, esta que le afectó a los LeBarón, como un tema narcoterrorista. Ya no es menor. Yo sé que aquí en México esto no les interesa, yo sé que les molesta que se hable de ello, que acusan, ¿no? Es que lo están haciendo más grande, los traidores a la patria, ¿no? Está bien. En Estados Unidos se reunieron 60 representantes de países, se reunieron con Marco Rubio, eso fue ayer, y hablaron del narcoterrorismo y hablaron del terrorismo de la extrema izquierda, que hoy ya tiene consecuencias. Una de ellas es que han designado a dos cárteles más como organizaciones terroristas. El cártel de Juárez es uno de ellos, del cual Estados Unidos sospecha de terrorismo e investiga la masacre de Bavispe, la que atentó contra la familia LeBarón en el 2019 como un hecho terrorista, que además es contra ciudadanos norteamericanos. Yo sé que aquí no les interesa, yo sé que aquí es, ay, no, qué exagerado, está bien, ya me la sé. Cuando hablábamos de que los cárteles iban a ser designados terroristas, ¡claro que no! ¡Exageras! Traidor a la patria, jajaja, ningún chile te embona. Ya me la sé. Yo aquí aguanto. Mi obligación es informarle. En Washington, este tema está muy serio. Aquí andamos con los huachicoles fiscales y las detenciones de exgobernadores. Vamos a ver cómo se va evolucionando este tema en Washington. El tema está muy, muy fuerte. Marco Rubio habla de organizaciones de extrema izquierda que están vinculados al terrorismo. Y el tema de Bavispe va a ser y va a continuar siendo investigado por Estados Unidos como un atentado terrorista. Ayer una movilización brutal en Sinaloa y yo dije, oye, detuvieron a Rufo, van a detener a Rocha Moya, van a emparejar el marcador. No, bueno, yo estaba así de, wow, en este país al fin vamos a ver Estado de Derecho, esto va a estar cañón, va a estar muy bonito, y si sí, ya saben, ¿no? Yo así alucinado. No, es que querían grabar un capítulo de la serie de Pigmenio. Sí, de Pigmenio, del vocero de la 4T, del corifeo. Un despliegue militar y naval con helicópteros artillados, vehículos terrestres, se registró en la cabecera municipal de Nabolato. De acuerdo con lo informado y además con lo que está en los videos, que están impresionantes, pues todo decía, oye, ¿qué operativo está pasando? Ah, no, pues eran las Fuerzas Armadas trabajando para el señor Epigmen, para su serie. Es una serie, ¿no? No sé, serie o película lo que está haciendo. Ah, pues bueno, va a estar padre. A ver, va a estar bien chido. Nada más ojalá que lo haya grabado bien. Porque le movieron todo, helicópteros y los militares. A ver, háganle así, háganle asá. ¿De qué será la serie? ¿Del narco o qué? ¿Del narcoterrorismo? Nah. ¿De cómo se vinculó el gobierno de Sinaloa con el Chapo Guzmán? No creo. ¿O sí? Pues suerte a don Epigmen. Asesinan al periodista Josué Martínez en San Martín Texmelucan, en Puebla. En Michoacán.
4: Que les cuestione yo, ¿qué va a pasar? Y por eso ahí estaban aquí. ¿Qué quieren hacerme a un lado? Quitarme. Me decía el presidente, no, que tú tan recto. Le digo, tú me amenazaste. Me hiciste la llamada y me amenazaste. Y me quieren quitar.
1: Es Josué Martínez Contreras, periodista del medio digital Noticias San Martín Texmelucan. Lo mataron, lo quitaron del camino a final de cuentas. Esto que está usted escuchando es Josué hace algunos días diciendo que pues había recibido amenazas de muerte. A ver hasta dónde llegan las investigaciones. Clarito está, al menos por Josué, pues ¿quién lo quería matar? El presidente municipal. ¿Lo van a investigar? ¿O va a tener la misma suerte que Rocha Moya? Descansa en paz Josué Martínez. Y como él hay muchos, muchos colegas que se juegan el pellejo todos los días y que por desgracia en varias ocasiones terminan muertos. Haciendo lo que aman, sí, pero muertos. Descansa en paz Josué Martínez. En Michoacán cae el doctor operador clave en el cártel de los Viagras. Detienen a la mujer que atacó con ácido a otra joven en Celaya por un asunto al parecer pasional. Es esta tipa que ya está vinculada a proceso, que le arrojó ácido a otra mujer que estaba con su pareja y terminó quemándola, generándole una afectación importantísima a su vida. Bueno, pues ya está vinculada, seguramente va a pasar un muy, muy buen rato en la cárcel. La juez de control decretó la medida cautelar de prisión preventiva oficiosa para la agresora. Mientras tanto, la víctima, identificada como Sandra, sigue recuperándose después de haber permanecido varios días en terapia intensiva. Las quemaduras quedarán en rostro y cuerpo. Ayer en este país mataron a 45 personas. Donald Trump acusa a China de intervenir en las elecciones de los Estados Unidos. ¿Lo dijo así?
5: The American people starting during the 2020 election cycle.
6: Desde el ciclo electoral de 2020, la República Popular de China llevó a cabo lo que creemos se considera la mayor vulneración de datos electorales de la historia, obteniendo ilícitamente 220 millones de registros de votantes estadounidenses. Juzgamos que los adversarios de Estados Unidos, incluidos por lo menos Rusia, China, Irán, Corea del Norte, así como grupos no estatales, tienen la capacidad de comprometer la infraestructura electoral de Estados Unidos.
5: To compromise U.S. election infrastructure.
1: 7 de la mañana con 18.
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1: No tardamos, son las 7 con 18 minutos. Escuchamos a Kali Uchis. Hoy cumple 32 años de edad. La canción se llama Moonlight. Regreso.

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0: 7:22 minutos, es momento de la politiquería en este 17 de julio. Vámonos.
1: El gobernador Toño Bonilla daba una serie de entrevistas señalando que él hubiera tenido comunicación con usted y pues desacreditándola. ¿Qué podría decir?
2: Ya dije, dice que no tiene mi teléfono. Imagínate. ¿Ustedes creen? A ver, fue gobernador, yo presidenta municipal.
3: Defensa ya había advertido públicamente sobre el uso político de mi proceso. Ahora me acusa de ser un prófugo de la justicia, que la fiscalía me busca o que la fiscalía me persigue. Yo no me escondo, ¿eh? Primero, no puedo ser prófugo de la justicia de un gobierno que se empeña en negármela. Mucho menos cuando me he visto obligado a defender mis derechos desde fuera de mi país. Mi persecución tiene un origen muy claro, por haber descubierto y denunciado el huachicol fiscal.
4: Era una oportunidad para expresar unidad nacional en la defensa de los derechos humanos contra la violación de nuestros hermanos en Estados Unidos. Dejaron pasar una gran oportunidad, el PRI y el PAN, en caminar juntos.
5: Ante el Congreso del Estado, su presidenta, quiero firmar la derogación de la mal llamada Ley Serrano.
0: 7:24 minutos, vámonos con información. Primero, entremos a temas económicos. Fíjese que ayer Marcelo Ebrard se reunió con el Consejo Coordinador Empresarial, muy bonitas las fotos, jijiji, jajaja. Todo viene por la negociación que se está llevando a cabo del Tratado México, Estados Unidos y Canadá. ¿Hay buenas noticias? Pues sí, la buena es que se va a mantener de alguna u otra manera, la mala es que no hay crecimiento, la mala es que se siente un estancamiento feo. La mala es que hay incertidumbre y esa incertidumbre pues no genera mucha inversión, que digamos. Y yo creo que usted lo siente. Los restaurantes, por ejemplo, en época mundialista, en verano, se sienten muy vacíos. Ese es un gran pulso. Mundial de fútbol, hubo menos ocupación. El año pasado hubo más turistas. ¿Cuál es 5.5 millones, no? Que nos deben una explicación. ¿Qué pasó con esos 5.5 millones? ¿De dónde sacaron esa cifra? Y los 45 mil millones de derrama económica, pues es un día de muertos, ¿no? Pero más allá de ese fracaso en general, es un reflejo de una economía de verdad que se siente como fría, como que preparándose hacia algo tanto feo, gacho. Pero bueno, platiquemos sobre otros temas con Pedro Tello, temas económicos también. El subsidio a los combustibles para que la gasolina no le salga tan cara, ya sé, usted me va a decir, pero está carísima. Bueno, pues podría estar mucho más cara. Lo que pasa es que el gobierno apojina ahí con lana. Bueno, pues el subsidio a los combustibles es lo mismo que la inversión pública destinada a dotación de agua, alcantarillado, educación y salud juntos. Vámonos con Pedro Tello.
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0: Oye, brutal el subsidio a gasolinas, querido Pedro, y aún así está cara. Qué gusto saludarte. ¿Cómo estás, Pedro?
7: Hola, Luis. Buenos días. Qué gusto saludarte a ti y también.

0: ¿Usted preferiría que las gasolinas se mantengan sin cambio en sus precios o con un tope en los mismos, pero no tener un sistema educativo con planteles a la altura de las necesidades de este país? ¿O bien que no tuviéramos un servicio de dotación de agua potable que alcance a un mayor número de mexicanos y al mismo tiempo que contáramos con recursos gubernamentales para prevenir inundaciones, evitar socavones o sanear los cuerpos de agua que tantos problemas acumulan a lo largo de estos últimos meses? Pues esta que es la pregunta, Luis, importante, yo creo que vale la pena plantearla en términos de pesos y centavos, porque son 20 mil millones de pesos, escúchelo bien, 20 mil millones de pesos lo que ha costado al gobierno federal impedir que los precios de las gasolinas en México se disparen como ocurre en Estados Unidos. Pero esa cantidad, 20 mil millones de dólares, es casi exactamente el mismo monto de la inversión que el gobierno federal ha destinado en los primeros 5 meses de este 2026, Luis, a sector educativo, al sector salud, a la dotación de agua, al alcantarillado y al mismo tiempo al saneamiento de los cuerpos de agua. Lo que en otras palabras significa lo siguiente: si hubiéramos admitido que el precio de la gasolina se disparara, hoy tendríamos una cantidad equivalente al doble de lo que se ha invertido justamente para estos sectores que son tan importantes para la calidad de vida de los mexicanos. Pero como nos importa mucho el precio de la gasolina y controlar la inflación, bueno, pues ahí está parte del precio que estamos pagando en materia de servicios públicos básicos que a usted y a mí tanta falta nos hacen en la vida cotidiana, Luis.
1: Nomás para que nos demos una idea, Pedro, o sea, estos 20 mil millones de pesos es casi mil millones de dólares, o sea, por ahí vamos, y si lo ponemos así rápido, pues me dicen aquí 20 mil viviendas de un millón de pesos, 4,000 departamentos de 5 millones de pesos, de esos grandotes, ¿no? 2,000 propiedades, por ejemplo, 400,000 automóviles, o sea, para que dimensionemos lo que representan 20,000 millones de pesos que se están gastando desde el gobierno federal, pues para que la gasolina nos salga 2-3 pesos más barata, más menos, porque pues es un asunto político que le pega al hígado, al gobierno. Nada más que, pues eso termina por ser lo que tú nos decías, o sea, inversión en educación, inversión en temas de salud, inversión de alcantarillado. Brutal, brutal la cantidad. Ahora, ¿esto es en cuánto tiempo, Pedro? ¿Cuánto lleva el gobierno gastando 20 mil millones?
0: En los primeros 5 meses de este 2026.
1: O sea, a lo mejor pueden ser 50 mil millones o 40 mil millones cerrando el año.
0: Seguramente, si se mantiene el conflicto en el Oriente Medio, sería una cantidad equivalente, pero habría que agregar, Luis, todo lo que se invirtió en el año 2025 y lo mismo lo que se invirtió en el 2024 para contener el precio de las gasolinas. Así que este comparativo, Luis, auditorio, sirve para que entendamos que a veces un asunto como mantener sin aumento las gasolinas tiene un significado en costo social colectivo muy, muy importante, insisto, en servicios que son absolutamente indispensables y donde tenemos carencias y al mismo tiempo rezagos importantes.
1: Pedro, siempre es un gusto poderte tener aquí y aprender de ti. Te seguimos en tu red.
0: Gracias, Luis. Síganme en X en arroba Petello Villagrán y que tengan un muy buen fin de semana.
1: Gracias, es Pedro Tello. Son las 7:30. El tema del día está en prácticamente todas las primeras planas. Le quiero yo recomendar dos fotografías. A mí me parecen las mejores hoy en las primeras planas. Una, la del diario Reforma. Ahí se ve clarita las esposas a Rufo Apple, cómo lo tienen detenido, cómo lo tienen agarrado de la cabeza. Y hay otra en particular, la del Universal, que va desde otro ángulo. Y ahí hay una mirada rara de Rufo Apple, así un tanto medio perdida, ¿no? Ahí le estamos viendo en MBC TV, si me sigue a través de la tele o de Dish o Megacable. O en el Roku también, ahí estamos. Está buena, ¿eh? La fotografía del Universal hoy en la primera. La del Milenio también me parece muy descriptiva en torno a pues el símbolo de la detención de Rufo Apple. Más allá de que Rufo Apple tiene sus claroscuros, más allá de que fue el primer gobernador de oposición, pero que luego hubo versiones periodísticas que lo vinculaban inclusive a los Arellano Félix, que se peleó con los Calderón, más allá de que hoy es un representante de la oposición,

0: oposición fuerte, miembro del Consejo Consultivo de Somos México, también sigue siendo integrante del Partido Acción Nacional. Aquí vamos a centrarnos en el tema huachicol fiscal. Dijo ayer la fiscal de la República, Ernestina Godoy, que esta, la que supuestamente comandaba Rufo Apple y su socio Thompson, a través de la empresa Ingemar, era la red de huachicol más fuerte de la que se tenga registro. Haciendo un Google, checando así rápidamente, pues uno puede ver que si comparamos Rufo Apple en comparación a la red de huachicol de los hermanos Farías o la que está vinculada a la Marina, pues sí la diferencia es brutal, creo. Pero prefiero preguntarle a un experto, aprender de él. Y es el periodista Raúl Olmos, veterano de mucho, mucho tiempo, con una experiencia brutal en periodismo de investigación. Te mando un abrazo, Raúl, siempre con gran admiración. ¿Cómo estás? Buenos días.
1: ¿Qué tal? Muy buenos días, Luis. Un gusto saludarte igualmente a ti y a tu auditorio.
0: Publicaste un libro llamado El Huachicol Fiscal, justamente hace algún tiempo, y ya detectabas y seguías el rastro pues de estas cosas que están sucediendo. ¿Qué me puedes decir sobre el caso Rufo Apple y bueno, pues sobre este desmantelamiento y en comparación pues a otros casos de huachicol que hay en el país? ¿Cómo ves este tema?
1: Bueno, me parece que este es un caso indudablemente político, porque no es ni el mayor caso ni el personaje central de toda esta trama de corrupción. Efectivamente, Rufo Apple es señalado, es investigado desde hace ya más de un año por esta, sobre todo a partir de que en julio de 2025, hace justo un año, se realizó el decomiso de 129 ferrotanques con más de 15 millones de litros de combustibles en la frontera. Y ese aseguramiento, recordarás, se anunció como el aseguramiento más grande en lo que iba del gobierno de Sheinbaum, porque superaba a los decomisos realizados previamente en Ensenada y en Tampico, sobre todo el de Tampico, que dio mucho de qué hablar, porque involucraba a los hermanos Farías, a los parientes, sobrinos del exsecretario de la Marina. En aquel momento, en Tampico, por ejemplo, fueron 10 millones de litros, mientras que en este, que involucra a Rufo, fueron 15 millones. Entonces, en ese momento, efectivamente, pues era el mayor golpe, según lo dicho por las autoridades. Aunque hay que referir que en el caso de Tampico, pues se huachicolearon la mitad del combustible, porque el buque traía 20 millones de litros y solamente la autoridad reportó 10. Entonces ahí lo hubiera superado con facilidad, ¿no?
0: Cuando se les perdieron 10 millones de litros, sí, ya no lo tenía yo en la cabeza, en la memoria, pero es cierto, primero se habían reportado 20 y luego, ay, no, nomás eran 10. Y aquí hay un asunto porque es por golpes, ¿no? O sea, el golpe de Rufo, bueno, los 15 millones en un solo golpe, y a lo mejor ahí sí lo supera en un solo golpe el decomiso contra los 10 millones de los hermanos Farías. Pero si vamos sumando todo lo que tuvo que ver con el asunto huachicol, en donde pues llegó este combustible a través de aduanas y con el permiso, por desgracia, de personal de la Marina, pues obviamente la cifra es mucho mayor, ¿o no, Raúl?
1: Bueno, yo te decía que hay redes, por ejemplo, esa red que involucra a los marinos, es la llamada red Intansa, porque Intansa era la empresa, una de las empresas centrales que realizaba las importaciones, y de ahí se derivan otras empresas. Bueno, de esas empresas, el combustible que se importó superaba, nosotros hicimos una estimación, en el libro del huachicol fiscal lo refiero, que pudieran haber importado casi 1,000 millones de litros de combustible, que no se parece nada a la cantidad que ahora refieren a Rufo. Ese es un ejemplo, y hay vinculada con esta red de la red Intansa, yo así la denomino, la que involucra a los marinos, tan solo una empresa que se llama Marlaya, una empresa establecida en Jalisco, que además tiene vínculos con empresas ligadas al cártel Jalisco Nueva Generación. Esa empresa Marlaya es señalada por las autoridades fiscales de haber evadido 24,000 millones de pesos en impuestos ligados con el tráfico de combustible. 24,000 millones de pesos, mientras aquí en este caso estamos hablando que a Rufo Apple lo acusan de 4,400 millones de pesos, que es un monto enorme, gigantesco sin duda, pero que al poner en contraste estas cifras, pues muestra que no es el personaje central. Sin duda, si hay señalamientos, que se investigue, que se le siga un juicio justo, pero no es el personaje central. Por eso digo, lo dije al inicio de la charla, eso tiene un viso totalmente político. El momento en el que ocurre, el lugar donde ocurre, pues sin duda es un distractor para un asunto central que era el tema de la gobernadora de Baja California. De eso, y aparte las acusaciones que están haciéndose en Estados Unidos y el señalamiento directo contra Rocha Moya, involucrado pues pues directamente, no nada más con el cártel de Sinaloa. Hace unos días en Mexicanos contra la Corrupción publicamos, por ejemplo, que Rocha Moya había tenido tratos con una guachicolera ligada al cártel Jalisco Nueva Generación, transferencias que había realizado su gobierno a una empresa señalada en Estados Unidos por el Departamento del Tesoro de servir como guachicolera al cártel Jalisco Nueva Generación para financiamiento de campañas políticas, imagínate. Entonces, no es el personaje central, sin duda, si se le tiene que investigar, pues que se haga, pero me parece que lo hicieron en la detención con un fin estrictamente político. Y otra vez, Luis, es lamentable que se le dé un uso político y selectivo, una justicia selectiva, en el caso del huachicol fiscal. Ahí involucra, recuerda, a personajes de primer nivel, cercanísimos al entorno del expresidente López Obrador, hijos, exsecretarios, colaboradores que han sido señalados de estar involucrados en esta trama, y a ellos sí se les deja sin tocar, ¿no? Y se van sobre un personaje emblemático de la oposición.
0: En tu publicación, en tu libro, El huachicol fiscal, la madre de todas las estafas, de Raúl Olmos, que por cierto lo recomendamos ampliamente, está disponible en la versión digital, está disponible en librerías. Huachicol fiscal, la madre de todas las estafas. Usas este hilo, Raúl, de López Obrador cuando declaraba que no podía haber una cosa de corrupción de este tamaño si no se conocía desde arriba, ¿no? Desde el poder. Decía algo así López Obrador en torno a cómo pues el presidente lo conocía todo, ¿no? Sabía todo lo que se movía. Y el caso del huachicol fiscal pues es uno de ellos. Vemos estas dos redes, la red que nos menciona Sintanza, la red vinculada a los marinos, y vemos este caso, el de Rufo Apple. Hay que verlos, hay que analizarlo. Nadie está diciendo que Rufo sea inocente o culpable, pero claramente esto está dentro de un asunto político. Yo te preguntaría, ¿cuántos podrían de este tipo de cosas no haber sido vistos por el presidente López Obrador o ahora por el gobierno de la presidenta Claudia Sheinbaum? ¿Cuántos, más allá de los marinos y de estas redes brutales, pudieron también haberse aprovechado de este huachicol fiscal? Porque al final, ¿ese combustible en dónde acababa, Raúl?
1: Sí, bueno, eso que refieres tú de la frase del expresidente, es una frase que fue muy recurrente y que todos recordaremos cuando decía: todos los negocios jugosos que se hacen en el país, negocios de corrupción, llevan el visto bueno del presidente de la República. Y él enfatizaba, no es que el presidente no lo supiera, o que el presidente lo engañara, no lo traicionara, sino que el presidente tenía toda la información, o era cómplice o se hacía de la vista gorda. Pero no es que no supiera. Esto estoy siendo literal de cómo lo decía López Obrador. Bueno, cuando uno revisa el asunto del huachicol fiscal, pues esto embona perfectamente. Y entonces esas frases que repetía constantemente se vuelven autoincriminatorias. Porque cuando yo hice una revisión de los documentos para el libro, me topé con que había reuniones semanales de seguimiento y de detección de personajes y de empresas involucradas con el huachicol fiscal, reuniones semanales que se realizaban ya fuera en la Secretaría de la Defensa Nacional o en la Secretaría de Seguridad, y ahí se daban nombres, personajes, montos, volúmenes, con todo detalle, y lo que uno se pregunta es por qué el presidente no actuó, ¿no? Bueno, no actuaba porque había personajes que saltaban a la vista que tenían que ver con su círculo cercano. Todo eso está documentado, no me lo estoy inventando, está ahí como dichos, como documentos fehacientes que están en los archivos del gobierno y que muestran que el presidente dejó pasar, dejó hacer a los huachicoleros y que involucraba pues a personajes de primerísimo nivel como secretarios, insisto, como sus propios hijos señalados en distintos momentos, incluso en expedientes judiciales, se señala literal, hijo del presidente. Y todo eso se dejó pasar. Entonces, los involucrados son múltiples. Yo no estoy diciendo, igual coincido contigo, que Rufo Apple sea inocente. Es uno de los señalados, señalamientos muy duros, y que además en el libro refiero que efectivamente la empresa en la que él está involucrado como socio en GEMA, pues no coinciden las operaciones oficiales de importación que declaró frente al volumen decomisado. Por ejemplo, entre el 1 y el 4 de julio de 2025, su empresa realizó 86 operaciones de importación de aterria por 1.255.000 litros y un valor de $781,000. Eso equivale apenas el 10% de lo que decomisado en aquel momento. Entonces, eso quiere decir que efectivamente había una declaración inferior del volumen que entraba al país. Ahí hay un indicio, ¿no?, que la autoridad tendrá que investigar. Pero yo lo que insisto es el momento en que ocurre, el lugar en el que ocurre, me parece que es un distractor y es una detención de tipo político. Pudieron haberse ido sobre otros personajes centrales en esta trama, mucho más grandes y potentes, y prefirieron irse sobre un líder de la oposición.
0: O sea, de ser guachicolero, habrá que ver, habrá que esperar, habrá que tener la investigación, pero de serlo, de ser culpable de lo que lo señalan, pues a final de cuentas es un pez mediano, si no es que un pez menor. En el libro mencionas, y también de alguna u otra manera lo adelantabas, el gran escándalo y cómo todos los caminos terminan también por llevar en mucho de este tema a Raúl Rocha Cantú, al dueño de Miss Universo, ahora que tenemos tanta polémica, ¿no? De hecho, que tenemos a nuestra Miss Universo, pero bueno, pues el dueño de este certamen, involucradísimo en casos de corrupción, en casos de huachicol, y hoy también prófugo de Raúl Rocha Cantú.
1: Sí, también es otro de los personajes que ha sido señalado y que es un personaje que está libre, no hay mayores observaciones. Ahora, este personaje también comparado con los otros que te referí, terminaría siendo menor, ¿no? Los grandes están los que apuntan hacia arriba.
0: Hacia López Obrador.
1: Exactamente, a López Obrador y su círculo cercano. Y sin embargo, ahí están sin tocarse, ¿no?
0: Sas. Raúl, gracias por regalarme estos minutos aquí en MBS Noticias. Tu libro está disponible en todos lados, Huachicol Fiscal, la madre de todas las estafas. Creo que es muy necesario pues retomarlo, releerlo si es que no lo ha hecho, tenerlo ahí un poco como referencia, porque pues vamos a ver cómo van avanzando estos casos. Gracias, Raúl, de verdad.
1: Gracias a ti, un gusto saludarte.
0: Es Raúl Olmos, periodista y autor de este libro, Huachicol Fiscal, la madre de todas las estafas. Hagamos nomás el comparativo, sin que nadie se enoje, ahí están los datos. Oye, ¿qué es un huachicolero? Vamos a ver si es un huachicolero. Vamos a ver si resulta culpable. Vamos a ver qué narrativa se da. Pero, aun si lo fuera, es nimio, chiquito, en comparación a los otros. Al de esta red que involucra a los marinos, que involucra a los militares, la red Intansa. Ante esta empresa, por ejemplo, Marlaya, que burló 4,000 millones de pesos en daño al erario. Y esa está vinculada a las aduanas. ¡Auch! Y aquí también, nada más paréntesis breve. Hay podridos en la defensa y hay podridos en la marina. Pero la mayor parte de marinos y de soldados en este país tienen la casta, dan la vida por la patria. Y eso es de reconocer también. Que no se trata aquí tampoco de crucificar y de generalizarlo. Por eso lo quiero poner así muy claro en la mesa. Sí, hay podridos, y podridos que han hecho un gran daño a esta nación. Y hay gente involucrada. Los sobrinos de Rafael Ojeda pudieron haber tenido mucho que ver con el tema huachicolero. ¿Por qué no ha ido a declarar Rafael Ojeda, por ejemplo? Uno de ellos está detenido en Argentina, sí, pero eso no representa la totalidad de una institución tan noble como puede ser la Marina Armada de México. Hubo también casos de vinculación de militares, pero no representa a toda la institución que es la Secretaría de la Defensa Nacional. Solamente lo pongo ahí como una anotación a los comentarios que estamos haciendo en este espacio. Tengo información, la doy con todo el tiento y cuidado del mundo. Todo apunta a que sí, efectivamente será el abogado Gómez Montt el que defenderá a el exgobernador Ernesto Rufo Appel. Entiendo que no habrá de momento declaraciones, entiendo que está por confirmarse esta información, pero todo parece ser así. Será Gómez Montt quien defienda a Rufo Appel, todo apunta a ello. Sin embargo, vamos a esperar a que esto se confirme al 100% lo que me están haciendo llegar. Bueno, pues apunta en esa dirección. Son las 7:47. Me voy a una breve pausa. Oiga, pero antes, ¿de dónde se apaga la contaminación de New York? Está bien puerco Nueva York, está horrible. ¿Ya vio la imagen, no cree? Todo así amarilloso, feo. Está muy contaminado Nueva York y la final es el domingo de fútbol. Platicamos de esto y más con David Faitelson en un momento.

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0: realmente y lo lleva a ese parámetro y mezcla cosas sociales, culturales, políticas. Hay que recordar que los jugadores el miércoles aparecieron con una manta al final del partido, haciendo referencia a las Islas Malvinas, lo cual la FIFA, ya sé, la FIFA dijo, bueno, más adelante voy a ver cómo lo sanciono. Incluso el presidente Milei dijo que estaba justificado totalmente. Uh-huh. En fin, los argentinos llevan el juego a ese nivel y los españoles son la pulcritud, la exactitud, la fineza, conducen el balón, tocan la pelota, se van asociando en bloques, avanzan, no le prestan el balón al rival y bueno, tienen esa escuela que les dejó el Barcelona de Cruyff, de Pep Guardiola, el famoso tiki-taka, que les llevó a ganar Eurocopas, que les llevó a ganar el Mundial del 2010, hace 16 años en Johannesburgo. Uh-huh. Eso tienen los españoles, más, como decía Luis de la Fuente, el entrenador dice, somos más, el resto son selecciones, nosotros somos un verdadero equipo, y tienes razón, porque ni siquiera ha parecido demasiado su estrella, Lamine Yamal, para que ellos hayan llegado a la final, para que tengan un equipo que apenas ha permitido un gol en 7 partidos.
1: Me encanta una fotografía que aparecía ayer en la prensa mexicana y me imagino que también internacional, no la vi en otro lado, yo la vi en Reforma, pero es esta imagen de un Messi hace 20 años bañando al bebé Lamine Yamal de 5 meses, y entiendo que ahora se van a enfrentar, David, o sea, ¿cómo pasa el tiempo? Digo, es un Messi que ya tiene 39 años de edad, pero que sigue siendo uno de los mejores o el mejor jugador del mundo, pero se va a enfrentar a este bebé que bañaba hace 20 años, vaya que el tiempo pasa.
0: Sí, fue un evento, no me acuerdo si de la UNICEF, creo. Ajá. Que fue de la UNICEF, donde los jugadores del Barcelona, porque también estaban Xavi, Iniesta, Puyol, los jugadores del Busquets, los jugadores del Barcelona, pues escogiera niños o era un concurso y a los niños les tocaba sacarse fotos con estas estrellas del Barcelona. Y bueno, le tocó a Lamine Yamal, fue fantástico. Pero Luis, yo creo que del 80%, porque he escuchado algunas entrevistas, uh-huh, de jugadores de España, pues todos tenían como ídolo a Messi.
1: Claro.
0: Porque ya Messi tiene 39 años, llega con 39 años y casi 30 días a esta Copa del Mundo, el jugador más veterano en la historia. La mayor parte de esa generación de chicos de 21, 22 años, Lamine tiene 18, uh-huh, pero chicos hasta 23 años tuvieron, obviamente estaban en inferiores, y veían a Messi cómo despuntaba y cómo lograba su carrera. Y qué decir de los argentinos, ¿no? Obviamente que lo abrazan, lo idolatran, es el gran ídolo. Va a tratar de buscar el domingo lo que Maradona no logró en el 90, un bicampeonato, darle a Argentina su cuarta estrella. Realmente es impresionante. También se habla de que podría ganar el Balón de Oro. Y esto me parece interesante, el Balón de Oro es lo que entrega la FIFA, uh-huh, al mejor futbolista del año, pero nunca, nunca, Luis, un jugador que no actúe en Europa ha ganado ese torneo. Y este juega en la MLS, juega aquí en Estados Unidos, se supone que desde su llegada a la MLS debe bajar su nivel, porque es un nivel competitivo muy diferente al que hay en Europa. Y sin embargo, Messi lo ha mantenido, y bueno, este habla de la clase de futbolista que estamos viendo, que el domingo seguramente será su despedida como jugador de selección argentina, y qué mejor que hacerlo obviamente en el marco de un mundial y además levantando otro trofeo.
1: Y bueno, aquí en la coincidencia política deportiva, porque, o sea, jugando en la MLS, pero con la final en Nueva York, con Donald Trump ahí, con esto que además a mí me dio mucha risa, la confusión que había de muchos norteamericanos, porque pues el fútbol no es precisamente lo que más se juega o lo que más se ve por allá, y que compraban o querían ir al partido de Estados Unidos porque decían, ah, pues ahí juega Messi, ¿no? No juega Messi juega en Argentina. No, hombre, ¿cómo crees? O sea, estaban sacados de onda los norteamericanos de que Messi no jugaba para Estados Unidos. Pero pues en el marco de todo esto va a estar interesante. Ya sabemos quién va a ir, o sea, sé que va Donald Trump, sé que va Infantino, van a estar ahí juntos, pero no sé si va a ir, no sé si el rey de España, no sé si Javier Milei, si hay confirmaciones de eso. ¿Se sabe algo, David?
0: Sí, el rey de España va a estar.
1: Wow.
0: Estuvo presente en Guadalajara, ¿te acuerdas? En el partido de España-Uruguay. Va a estar el rey de España. Está también confirmado ya Pedro Sánchez,
1: el presidente.
0: El presidente español, sí. Javier Milei, ya sabes cómo son los argentinos, son caballeros. Entonces,
1: qué elegante palabra, dijo, David Faitelson, caballeros.
0: Correcto, él le llama la mufa, ¿no? La mufa, claro, así claro. Le llaman los argentinos. Entonces dice que vio el primer partido vestido con una camiseta de esta de la empresa petrolera argentina. Ajá. Entonces, sí. Y lo vio en la Casa Rosada en Buenos Aires, entonces de que él no se puede mover de ahí.
1: Okay.
0: Por más que obviamente sabes muy bien que es muy amigo de Donald Trump y que obviamente se esperaba su presencia, pero dijo no, porque además sabe el presidente Milei que si viene y llega a ocurrir que Argentina pierda,
1: no,
0: hasta ahí llegó su impacto, ¿no? Entonces, yo creo que él dijo, no, mejor por precaución me quedo en el sitio donde he estado. Y bueno, se espera, fíjate lo que son las cosas, habrá un espectáculo de medio tiempo, esto tiene irritados a los puristas del fútbol porque dicen que va a durar 30 minutos como si fuese un Super Bowl. Van a estar Madonna, Shakira, BTS, Justin Bieber, Burna Boy. Es decir, un espectáculo infantino quiere un espectáculo tipo Super Bowl.
1: Exactamente,
0: y van a entregar anillos al final al campeón tipo NBA. O sea, tomando modelos del deporte de los Estados Unidos. Normal, hay una preocupación que leía yo en The New York Times. El césped del estadio de East Rutherford no es el mejor. La verdad es que yo vi el de Dallas, caminé el otro día en martes en el estadio de Dallas previo al Francia-España. Dios mío, el césped parecía irreal, parecía falso. Okay. Estaba fantástica la cubierta, igual en Atlanta. Y hablo de esto porque para el fútbol que sobre todo pregona España, para el fútbol que practica España, necesita un pasto realmente de primer nivel, un pasto impecable. Esperemos que eso no termine afectando al fútbol español el domingo, porque
1: entre el césped y la contaminación, ¿no? Que ya por lo que vemos y nos reportan, nos dices, David, se ve ya mucho más tranquilo, pero entre el pasto y la contaminación.
0: Sí, de acuerdo, porque ayer las autoridades de Nueva York recomendaban no ejercicio, no actividades al aire libre, evitarlas mayormente. Hoy los equipos van a entrenar aquí en Nueva York, vamos a ver qué reporte hay después de las primeras prácticas de los equipos, pero bueno, todo está listo para que el Mundial termine. Hay un partido el sábado, mañana en Miami, que nadie quiere jugar. Bueno, no lo quieren jugar ni
1: franceses. Tercer lugar, ¿no?
0: El tercer lugar, sí, está en disputa el botín de oro para ver quién es el máximo goleador y están en la disputa Harry Kane y Kylian Mbappé, pero realmente los dos equipos llegan con el semblante triste. Son dos equipos que iban por el campeonato mundial. Yo siempre he dicho, la gente dice, es que la FIFA tendría que quitar ese partido. Bueno, la FIFA primero ve un partido más dentro del calendario para poder vender. Y número dos, ¿qué va a pasar el día en que llegue una selección? ¿Qué ha sucedido, no? Que llegue una selección como hace 4 años Marruecos, que sí le interesaba el tercer lugar, o de pronto sueño despierto que llegue México un día y a México sí le interesaría jugar por un tercer lugar del mundial. En este caso a Inglaterra y a Francia, pues la verdad, lo único que hace es estorbar.
1: ¿Y el Pumas contra Pachuca?
0: Pensé que llévame despacito, así. Llévame despacito. Ayer estaba yo aquí viendo en mi iPad, estaba viendo el Atlante
1: con el Necaxa,
0: el Atlante Necaxa,
1: ¿no?
0: Porque además tengo una muy buena amistad con Miguel Herrera y estaba viendo su regreso y decía, Dios mío, nos va a costar trabajo, Luis, acostumbrarnos a poco a poco al regreso a nuestra realidad.
1: Ah, bueno. Gracias, David Faitelson. Pues vamos a ver cómo se pone la final del Mundial. Oye, me quedo, no sabía que Milei no iba a ir por el asunto cabalístico. Recordar también, pues, que es un tipo que habla con sus perros muertos, que en su momento contrató mediums para hablar con sus perros muertos, y que en parte de los símbolos de la presidencia española, en este bastón, de la presidencia argentina, perdón, este bastón que tiene el presidente, pues mandó a hacer ahí unas efigies de sus perros muertos. Entonces, bueno, sí, vaya que si hay cabalístico, Milei es uno de ellos, ¿cómo no?
0: Correcto, exageran a veces. Sí. Yo tenía amigos argentinos y yo a veces dije, bueno, es que se acuerdan del presidente Menem, y se me quedan en la reunión, me dicen, no lo menciones. Le digo, pero ¿por qué no lo menciono? ¿Qué mal cometí?
1: Estás trayendo
0: un presidente
1: el mal
0: elegido democráticamente por los argentinos. Dice, no, cada vez que lo mencionas puede venir algo malo. Dios mío, hágame. Oye, si nosotros fuéramos igual de caballero, Luis, imagínate.
1: Lo que acabas de provocar, David Faitelson, es que la gente vaya a juntarse en el Ángel a gritar, Menem, Menem, Menem. A saber. Gracias, David, te mando un abrazote.
0: Un abrazo, buen fin de semana, saludos.
1: 8:05, digo, ya sabes, ¿no? Hay muy poca gente que yo he visto que le va a Argentina, si no, puede ponerse a gritar, Menem. ¿Cómo ven? 8:05, no me tardo.
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0: 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Continuamos. Primeras planas. El Universal.
1: Piloto del caso Mayo coopera con gobierno de Estados Unidos. Se declaró culpable. Mauro Alberto Núñez Ojeda, El Jando o Hondo, piloto que llevó a Ismael Zambada y Joaquín Guzmán a Nuevo México en julio de 2024, coopera con la justicia estadounidense, reveló una fuente del FBI a este diario. En abril pasado, se declaró culpable ante la Corte del Distrito de Columbia al alcanzar un acuerdo con el gobierno. Está bajo custodia y puede convertirse en testigo cooperante.
0: Milenio.
1: Desmontan red de huachicol fiscal con Rufo como cabeza. El que fue el primer mandatario de oposición había alegado que su firma Ingemar solo hacía logística. Lo involucran con tráfico de 23 millones de litros de hidrocarburo y defraudación por 106 millones de pesos.
0: Reforma.
1: Detienen por huachicol a exgobernador de Baja California. Señalan a Rufo de delincuencia organizada y contrabando. Acusa a la FGR operaciones ilegales y evasión por 4.4 mil millones de pesos.
0: El financiero.
1: Confía a BlackRock en que México mantenga grado de inversión. Prudencia fiscal. Hacienda deberá contener el aumento de la deuda del país para retener los capitales extranjeros.
0: El economista.
1: Generación eólica crece 3.8% de enero a mayo y logra nivel récord. Inversión podría movilizar entre 4.000 y 5.000 millones de dólares. La producción de energía con viento incrementó 115% en una década por nueva infraestructura y repotenciación.
2: 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Para mí es muy importante ser parte de su vida en ese momentito que nos da la oportunidad de estar. Es la brújula de este programa y recibo todos sus comentarios en el 5640-05-1025, 5640-05-1025, una vez más, 5640-05-1025, nuestro WhatsApp está abierto absolutamente para todo el auditorio. 8:13 minutos.

0: 8 de la mañana con 13. Hoy en nuestras redes sociales subimos un video con en la cuenta de Altavoz, también por cierto, ahí en Monterrey. Le mandamos un gran abrazo ahí al señor Luis Garnica. Y es un video que habla del tema del suicidio policial. Mire, yo sé que los policías no gozan de la mejor fama. Yo sé que por lo regular uno en este país ve un policía y le da más miedo o más hartazgo que orgullo y seguridad. Es real. Pero no quiero hablar necesariamente de la institución del policía, sino del policía en general, del policía en particular. En Guanajuato, un elemento de la policía se quitó la vida, se suicidó. Se arrojó desde la parte alta de un distribuidor vial allá en Guanajuato, en León. El distribuidor se llama Juan Pablo II. Qué ironía, ¿no? Además, el nombre del distribuidor es de un papa. Antes de tomar la decisión, el policía de alguna u otra manera aportó haciendo una especie de campaña de salud mental. Este policía, que tenía 27 años de edad, muy joven, se grabó y mandó este mensaje a quien lo quiera escuchar.
1: Les quiero dar un consejo, por favor, siempre tomen como primordial su salud mental y no dejen que nadie se las juegue con ustedes, que sus emociones dependan de ellos. Quiéranse, cuídense mucho, estén con su familia, valórense. No se pongan tristes por esto que hice. Ya llevaba yo mucho tiempo con una depresión silenciosa que me terminó consumiendo y opté por tomar las peores decisiones. Pero ya estoy tranquilo, ya estoy descansando, ya por fin mi mente dejó de sonar. Quédense con los buenos recuerdos.
0: Orlando tenía 27 años de edad y pide: cuídate, estate más con tu familia, valorar lo que realmente es importante. Dentro de las instituciones policíacas se han reportado varios suicidios. Desde el 2019, entiendo, son cerca de 112, 111, dependiendo fuentes, porque veo también que hay diversos números. Y le aprecio mucho el día de hoy a Daniel Gómez Tagle. Él es analista estratégico y también fundador del proyecto Azul Cobalto, pues que nos tome la comunicación para platicar sobre el tema. Veo que ustedes han documentado, perdón, Daniel, 131 suicidios de policías de 2018 al 2026. Fíjate, yo tenía por ahí otros datos en torno a 111. Son todavía más, es todavía peor la cosa. Gracias por los minutos aquí, Daniel. ¿Cómo estás? Buen día.
2: Buen día, Luis. Muchas gracias por el espacio y saludo a todo el auditorio.
0: ¿Qué le está pasando a nuestros policías? ¿Qué le pasa a quien se supone que nos debe de cuidar? ¿Quién cuida a quien nos cuida?
2: Es una excelente pregunta que viene desde los romanos, cui custodia custodio, ¿no? Es la pregunta sustancial de la seguridad pública civil. El gran problema, Luis, es que el modelo nacional de policía que tenemos en México, número uno, no es mexicano y está tratando de imponer formas jurídicas, tácticas, estratégicas que no están respaldadas para el actuar del territorio nacional, la violencia que se vive. Y lo sustancial es que el modelo mexicano trata de negar a como de lugar el hecho de que el policía nace por y para la violencia. Entonces, al negarlo, generamos un entorno en el que el policía tiene que enfrentar círculos de muerte, la que provocan, la que presencian, la que pueden ellos ser víctimas, sin herramientas para lidiar con ello. El modelo policial mexicano ignora que el policía es un ciudadano que tiene derecho a la salud mental. Y eso es gravísimo, porque eso lo mismo genera el suicidio, que como dices tú en tu introducción, tenemos policías en los que no confiamos, porque ellos viven en un mundo de violencia que nosotros, como ciudadanos y como administración pública, negamos. Los sometemos a un estrés brutal porque no los reconocemos como personas.
0: No lo reconocemos como personas y el estigma que arrastran es espantoso. O sea, el ciudadano no respeta al policía en general aquí en nuestro país. Del crimen organizado ni hablamos, ¿no? O sea, vinculadísimo, metidos ahí con amenazas constantes. Y luego, para colmo, una corrupción interna dentro de las instituciones. En muchísimos casos, oye, tienes que dar tanta lana al comandante, tienes que subirle a tal o cual cosa, no te respetan, tienes que entrarle a esta tranza o no. Todo esto, bueno, pues conlleva una bomba de tiempo que se arroja en estos datos que nos presentas, el suicidio ya como el punto final de la depresión, pero en un estado de salud mental brutal de los cuerpos policíacos, no me imagino lo que deben de estar sufriendo. ¿Hay algunos datos al respecto? ¿Hay algunos ejemplos a seguir? ¿Quién sí está tratando de atender la salud mental de los policías, Daniel?
2: Mira, hasta ahorita tengo un reporte ya cerrado de la administración López que nos permite tener una dimensión del problema, ¿no? Durante la administración López fueron asesinados 2,323 policías y fueron 103 casos, estoy entre 101 y 103 casos por confirmar de suicidios policiales. Cada 20 días se suicidaba un policía, con un policía asesinado al día. El gran problema, Luis, es que cuando se hace la estrategia 2024-2030, esos datos no entran en el diseño de la estrategia. La estrategia policial no ha tenido nunca al valor humano dentro de un eje vital de la estrategia. Por ejemplo, de la estrategia del presidente López decía que necesitábamos agregar 130,000 policías, que nos faltaban 130,000 policías. Pero cuando revisamos el diseño de los números, nos damos cuenta que teníamos 137,000 policías que por alguna razón no entraron en el diseño. Entonces, el gobierno actuó durante 6 años sin saber qué tenía disponible. Esa es la parte donde te digo que los policías ni siquiera son considerados como personas. Un caso muy notorio fue el de Tania de la Rosa y Conrado Soto en Hermosillo, Sonora, en 2021. Ellos son pareja, él es ministerial, ella es estatal, y tienen un problema en su casa y Conrado se suicida en el patio de la casa. Obviamente Tania está ahí, es testigo. 4 días después, considera esto, 4 días después, o sea, lo acababan de enterrar a Conrado, Tania llega a la dependencia a reportarse para turno. Nadie se cuestiona si está bien su salud mental después de haber presenciado cómo se mata a su novio. Le entregan el arma, ella se despide de la gente, o sea, acaba de llegar, se empieza a despedir de la gente. Nadie se cuestiona por qué despide cuando acaba de llegar. Se va al estacionamiento y ella se mata. 4 días después. Ese es grave. O sea, no hay protocolos. Los policías tienen que seguir casi más de 15 protocolos tienen que seguir los policías y no hay ni un solo protocolo de violencia interna, porque también podríamos hablar de violencia contra las mujeres y, por ejemplo, el feminicidio, Luis, es la tasa de feminicidio es más alta en la población policial que en la población civil.
0: Hay también diversas instituciones policíacas en el país, Daniel. Tenemos a la Guardia Nacional, que pues a final de cuentas es lo que antes era más o menos la Policía Federal. Digo, con muchísimas diferencias, es un asunto militar, es un asunto federal, es lo más parecido a una policía federal que tenemos hoy día. Pero tenemos también policías estatales y tenemos policías municipales. Algo en donde, pues todo mundo entiendo, se está echando la bolita para evitar entrarle a un asunto de salud mental, que además pareciera como tema de paja, ¿no? O sea, como un tema adicional, porque pues hay otros problemas, porque las cosas están muy preocupantes, porque hay mucha violencia, porque hay corrupción, etcétera. Entonces, como lo que de salud mental empiezan a botarlo o empiezan a patear el bote. ¿En estas dependencias no hay algún ejemplo? O sea, perdón por mi insistencia en tratar de buscar algo en donde guiarnos, pero algún municipio que esté tratando mejor a sus oficiales, algún estado que tenga esto no como un tema solo de paja política, sino como de un objetivo claro. ¿Hay algo a dónde asirnos?
2: Durante el análisis que hice fue de las tendencias de vulnerabilidad policial. El único estado que reaccionó, porque fue el estado que tenía más suicidios, fue Chihuahua. Y Chihuahua implementó una campaña a nivel estatal que algunos municipios replicaron, en el que sí se notó una diferencia después de haber intervenido en la tendencia de suicidios. La Ciudad de México es la contraparte, porque lo que está pasando es que han aumentado los suicidios, la tasa de suicidios en Ciudad de México y Veracruz. por ejemplo. Entonces son estados que no han hecho campañas específicas sobre ese tema. A nivel nacional no hay consideración alguna. La estrategia nueva no incluye protocolos de atención a la persona que es el policía. Y en ese sentido, te quiero recomendar, hay una película que para mí es la mejor película sobre el conflicto para entender la dimensión, que se llama Bala Mordida.
0: Okay.
2: Es una película que es una comedia, una comedia negra, pero que de verdad ilustra, tal como lo dijiste, la corrupción que hay adentro, cómo se vive, cómo se paga. Y al final de cuentas es una que refleja muy bien lo que significa ser policía en México. Es una es una crítica muy recomendable para entender el problema.
0: Tendrá que ver mucho también con la vocación, te pregunto, Daniel. En México, el ser policía en muchas ocasiones es porque no hay otra opción. Igual, y lo digo con todo el respeto, conozco a muchas personas y los admiro en Fuerzas Armadas, pero en ocasiones es porque es la opción, es la mejor opción frente a la falta de oportunidades. Te haces soldado o te haces policía, pues porque no queda de otra. En otros países, pienso en Estados Unidos, pienso en Colombia, incluso pienso en Europa, es un objetivo, es una vocación, quiero ser un oficial de policía, y las instituciones son totalmente diferentes. ¿Tendrá algo que ver con eso? Porque una vez que se llega, pues las condiciones también son precarias, los pagos son muy malos, hay situaciones realmente de muchísima marginación dentro de los cuerpos policíacos. ¿Qué ves en eso, la vocación policíaca en el país?
2: Fíjate que en ese sentido hay una enorme crítica, porque nos decían precisamente cuando la Guardia Nacional que la Guardia Nacional sí tiene la vocación que los policías no tienen. Pero en el registro que yo llevo tengo, por ejemplo, a Ricardo Medina de Nuevo León. Lo mataron en 2023. Y tengo también a Ricardo Medina de Nuevo León, que mataron en 2023, padre e hijo, los mataron en la misma patrulla, les metieron más de 50 tiros. Así como esta historia de Ricardo Medina y Ricardo Medina, hijo, hay varias historias de policías que fueron asesinados con sus hijos, con sus hijas, con sus padres, porque es una tradición de familia ser policía, y estamos hablando de los que yo registré que asesinaron. ¿Cuántas familias hay de policías en México? Nadie lo sabe, porque no hay un registro, y eso nos habla de que sí existe vocación en México. No es cierto la propuesta que se hizo fundamental de que los policías son corruptos por naturaleza, o de que es una cosa de usurpación por el parte del crimen organizado. No, hay un gran factor humano, y sí hay familias que tienen la vocación. Necesitamos prestarle atención a ellos, porque ellos, Ricardo Medina, padre e hijo, entregaron su vida trabajando como policías, porque fue una decisión deliberada de ellos de trabajar en esto. Hay otros casos, escenarios en los que tenemos policías que trabajan a los 50, 70 años y que pues lo hacen por necesidad, obviamente. Nadie trabaja a los 70 años en un lugar donde lo pueden matar. Por un salario
0: Pues, muy bajo, raquítico.
2: Está el caso de Herminio Hernández. No, dime si tienes
0: Por favor, cuéntame el caso de Herminio.
2: Herminio es un policía de Puebla que en 2008 tuvo un enfrentamiento y él resulta herido y muere un compañero.

0: guardia.
1: Ya.
0: Y después lo despidieron, lo vuelven a reinstalar y lo mandan a cuidar una caseta, casilla electoral, perdón, donde es asesinado. Herminio tenía la vocación, no sabía hacer otra cosa. Podemos discutir por qué Herminio quiso regresar a ser policía, pero lo cierto es que estuvo abandonado durante 3 administraciones federales hasta que lo mataron en 2019.
1: Insisto en este punto, ¿quién cuida a quienes nos cuidan o nos deberían de cuidar? Y cierro preguntándotelo, Daniel, ¿qué nos toca como sociedad un tanto? O sea, también se ha perdido el respeto a la policía por completo y no se puede tener por decreto el respeto. En muchas ocasiones esta desconfianza es muy bien ganada. Hay policías, por desgracia, que están vinculadas con la delincuencia organizada. Ha habido policías que han sido secuestrando gente y entregado a los de la maña, a la mafia. Pero al final de cuentas, creo o quiero pensar que son la minoría y que la mayor parte tiene una vocación y que tiene las ganas de construir un mejor país. ¿Cómo nos toca a nosotros? ¿Qué podemos hacer?
0: Cambiar la legislación.
1: Ya.
0: Tenemos que presionar a que la legislación cambie. Tenemos que voltear a ver a la persona. Hay también 76 casos de policías que están desaparecidos, que fueron secuestrados y asesinados. Hay por lo menos 35 casos. Y esto es interesante porque hay 35 casos de policías desaparecidos solo en Jalisco. Y lo registré con una asociación aquí local. Y para en el mismo año, el INEGI solamente registró 26.
1: Ya.
0: O sea, se nos pierden los policías y a nadie le importa. No podemos cambiar la seguridad pública hasta que los reconozcamos como personas con derechos.
1: Sí, claro.
0: Hay una expresión que es militar y que está inclusive en la ley militar, que dice que el servicio de armas se da hasta el sacrificio. Y tiene una explicación muy lógica para los soldados, pero no podemos pedirle lo mismo a los policías. Tenemos que cambiar la legislación. La Ley Nacional del Uso de la Fuerza, Luis, tiene 40 artículos y esos 40 artículos tienen 200 errores. ¿Cómo pueden trabajar los policías con una ley que se contradice a sí misma? Ese tipo de cosas le corresponde al legislativo y ese tipo de cosas nos corresponde presionar para que cambien. Si los policías no son personas, no nos pueden tratar como personas.
1: Daniel Gómez Tagle, gracias por tomarnos la comunicación, fundador de este proyecto Azul Cobalto. Estamos al habla, si nos permites. Gracias, Daniel.
0: Gracias a ti por la oportunidad, Luis. Saludo al auditorio.
1: Son las 8:30 a.m. ¿Qué opina usted? 5640-05125. Mi WhatsApp está abierto absolutamente para todo el auditorio. Déjeme enlazarme hasta Guanajuato. Han detenido a la mujer que aventó ácido a otra mujer. Qué triste historia. Esto pasó en Celaya. Al parecer, el móvil del asunto era un tema pasional, un tema que tenía que ver ahí con un asunto de parejas, pues. Y la mujer agresora llegó con ácido y le aventó, pues, esta botella con ácido a la otra mujer, dañó a la pareja, estaban ahí paseando en la plaza, y le hizo quemaduras graves, irreparables, en su cuerpo y en su rostro. Sergio Ortiz, han detenido a la agresora, buen día.
2: ¿Qué tal, Luis? Buenos días, te saludo con gusto. En efecto, Lili Allison N. fue detenida y vinculada a proceso por el delito de feminicidio en grado de tentativa como resultado de las investigaciones realizadas tras el ataque con ácido en Celaya contra una mujer. De acuerdo con la investigación, el 14 de junio de 2026, la víctima acudió con su pareja a un punto de encuentro para concretar la venta de unos productos ofrecidos mediante una red social. Al retirarse del lugar, luego de que la supuesta compradora no se presentara, fueron interceptados por Lili Allison N., quien presuntamente arrojó una sustancia corrosiva al rostro de la mujer, provocándole lesiones graves. El acompañante también resultó afectado al auxiliarla. Posteriormente, la agresora huyó del lugar a bordo de un vehículo. Con los datos de prueba, Luis, recabados, el Ministerio Público obtuvo un orden de aprehensión que permitió su captura. En audiencia, la autoridad judicial resolvió vincular a proceso a Allison por el delito, como te digo, de feminicidio en grado de tentativa. Sandra, de 24 años, y su acompañante, como te comentaba, Luis, acudieron a la colonia Bosques de la Alameda a mediados de junio de 2026 para entregar, pues, estos productos previamente pactados a través de redes sociales. La compradora virtual nunca llegó y, ante la sospecha del plantón, la pareja decidió retirarse del lugar. Fue en ese momento cuando una mujer los interceptó a paso veloz y exclamó la frase "Feliz Halloween" antes de estrellar una botella de vidrio cargada de ácido directamente contra la cabeza de Sandra. El químico corrosivo no solo devastó el tejido externo de la joven, provocando quemaduras severas en rostro, cabeza, espalda y piernas, sino que causó un daño interno devastador. Luis, mi

0: Reporte desde Guanajuato.
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2: Me enlazo a la mañanera, gracias a Sergio Ortiz por el reporte. El secretario de Seguridad, Omar García Harfuch, está hablando sobre el tema del huachicol, la detención de Ernesto Rufo. Escuchemos.
3: Entonces, es una investigación que parte de después del aseguramiento de los 33 ferrotanques, como ya lo dice el video. Ahí el análisis de la Fiscalía Especializada en Materia de Delincuencia Organizada, FEMDO, logra identificar esta red que es de las más grandes de contrabando de combustible. Es una investigación de más de un año. Ayer se cumplimentaron 8 órdenes de aprehensión, faltan otras por cumplimentar. Esta red, pues, era la mercancía era ingresada en territorio nacional y, como lo dice ahí, la red declaraba pues prácticamente solo el 10% de la capacidad real del ferrotanque.
2: Bueno, se refiere Omar García Harfuch a la investigación en curso, se refiere al video, se habla mucho del video. El video es un PowerPoint, con todo respeto, no me crucifique, pero el video es un PowerPoint que presentó ayer Ernestina Godoy y en el cual, bueno, pues se explica qué fue lo que pasó. Este es un caso de huachicol y habrá que ver qué tanta responsabilidad hay o no de el hoy detenido, que es un elemento político importante, una pieza política en la oposición, con pues mucha autoridad moral, llamado Ernesto Rufo. Y que pues el momento es convulso, ¿no? El tema del otro huachicol, o sea, bueno, toda la otra red de huachicol, la red que está vinculada a los marinos, pues también tendrá mucho que decir. A diferencia de Ernestina Godoy, yo ahí sí destaco eso, Omar García Harfuch no está diciendo que es la más grande, porque no lo es. Es de las medianas, diría yo. O sea, aquí estamos hablando en litros de combustible, 15 millones de litros. Es un friego. Pero nada más en el primer golpe contra la red de los que estaban involucrados, los sobrinos del exsecretario de la Marina, nada más en el primer golpe fueron 10 millones de litros, aunque originalmente eran 20 millones. Desaparecieron 10 millones, quién sabe a dónde se fueron. Y luego, si le sigues rascando en toda esta red, las estimaciones apuntan a casi 600 millones de litros de combustible, con una brutalidad de desvíos. Entonces, no es la más grande, con todo el respeto, no es la más grande. Pero eso sí, es un golpe fuerte. Si se demuestra que Ernesto Rufo es un huachicolero, bueno, pues entonces ahí será un golpe brutal a la línea política de flotación, de Acción Nacional, de Somos MX, de todos los anti-4T. Pero si resulta que se les va cayendo el caso, a ver si no se empieza a hablar ya de presos políticos, ¿eh? Y de utilizar a la justicia como una herramienta política de disuasión, para que no anden criticando. Yo no creo que sigo viviendo en democracia. Entonces, bueno, pues hay que ver. Juicio, las pruebas, ¿dónde están? Dice la presidenta que con pruebas, ¿no? Bueno, las pruebas, ahí tendrán que presentarse y ya veremos cómo avanza el caso Rufo Apple. Se está hablando del tema en la mañanera, que hoy está en Tulum, por cierto, allá en Quintana Roo. 8:36, regreso y platicamos de la diarrea explosiva. ¿Qué música tan rara para irme a la diarrea explosiva? Regresamos, ¿qué estamos escuchando? Ah, Caliuchis.

0: regresamos. 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

0: 8 de la mañana con 40 minutos. La llamada diarrea explosiva ha generado preocupación en los Estados Unidos. Es este síntoma de ciclospora, un brote de ciclospora. Es una infección intestinal, entiendo, pues que está causada por un parásito que pues está en agua o en alimentos contaminados, especialmente en frutas y verduras que se comen crudas. Tengo en la línea y le aprecio muchísimo al doctor Alejandro Macías. Gracias, doctor, por tomarme la comunicación. Te mando un abrazo. ¿Cómo estás?
1: Bien, Luis, buenos días, a tus órdenes.
0: ¿Qué es esto de además el nombre que se ha puesto en los medios de comunicación, diarrea explosiva? ¿Qué es eso?
1: Sí, mira, o sea, es un poco hiperbólico, pero sí, es una diarrea que de esas que no te dejan llegar al excusado.
0: Ok, de plano.
1: Y cuando, sí, de plano. Y cuando llegas ahí, pues literalmente estallas porque es un volumen alto. Y un problema es que generalmente esa diarrea dura semanas, a veces meses, y no se diagnostica bien, ¿eh?
0: Okay.
1: En primer lugar, no es una diarrea que se cure sola como otras muchas. En la mayoría de las personas se puede curar, pero en algunas se vuelve crónica. Y en segundo lugar, no es una diarrea que te diagnostiquen fácilmente, porque no es un parásito que se suele buscar en los laboratorios. Entonces a veces pasa inadvertida en el diagnóstico, me refiero. Y entonces la persona puede estar por semanas o meses con diarrea.
0: ¿Te puede llegar a matar?
1: Sí. Pero eso es poco común.
0: Sí.
1: Eso es básicamente en personas ya crónicamente enfermas, okay. Ya en personas en extremos de la vida, sobre todo en personas crónicamente enfermas,
0: sí, claro.
1: O gente con cáncer, uh-huh. VIH, SIDA, por ejemplo, ahí puede ser fatal, sí.
0: Claro. Dime algo, ¿cómo se contagia esto? Porque entiendo que fue por una serie de, lo que he leído, de lechuga refrigerada y que, bueno, se daba en algunas cadenas de restaurantes en Estados Unidos, algo que uno pensaría, pues están muy seguros, ¿no? Pues vienen en una bolsita, está en un empaque, yo pensaría que ahí está totalmente seguro. ¿Qué pasó? ¿Por qué el brote?
1: Sí, mira, esa diarrea es peculiar también porque cuando sale el parásito en el excremento de una persona enferma, no es infectante. Tarda en madurar en el ambiente una o dos semanas y en ese lapso puede contaminar el agua de riego o puede en los campos, por ejemplo, donde se siembran las lechugas, sobre todo, es sobre todo por lechugas o los vegetales de hoja verde como lechuga, uh-huh. cilantro, perejil, que se sirven crudos y que se contaminan por agua de riego, básicamente, o porque en una inundación, como en época de lluvias del campo, se fluye hacia lugares donde puede haber el excremento, pues, uh-huh. de personas que tenían diarrea y se contaminan de esa manera. Entonces, generalmente son lotes grandes de lechuga o vegetales de hoja verde que se venden inclusive en supermercados, ¿verdad?
0: Uh-huh.
1: Que fue lo que ocurrió en los Estados Unidos. Parece que en los Estados Unidos ya está más o menos definido que se originó sobre todo en una cadena de uh-huh. producción de alimentos de comida rápida.
0: Sí.
1: Digo, se puede decir porque lo han reportado uh-huh. ya masivamente CNN,
0: sí, claro.
1: El Wall Street.
0: No, y entiendo que es Taco Bell, ¿no? O sea,
1: es el Taco Bell.
0: Uh-huh.
1: Pero al parecer es por un lote de lechuga que ellos recibían. Entonces, bueno, también ahí hay que tener un poco de, o algo de tranquilidad. Es verdad que por la gran movilidad entre los países, uh-huh. puede eso llegar a México, y hasta donde entiendo ya está enterada la Dirección General de Epidemiología, tiene un programa para detectarlo si eso ocurre. Yeah. Pero también es poco probable que México causara un gran brote si no okay. tenemos esa misma lechuga. Puede venir alguien y contaminar acá también, pero nosotros hemos tenido también ese parásito en algunos años, así que uh-huh. sí hay que estar alertas, yeah. probablemente llegue a México, es probable, pero es poco común que aquí vaya a dar un brote muy grande como en Estados Unidos.
0: A diferencia de Estados Unidos, cuando llega la lechuga y está en la bolsita y, bueno, pasó esto, como nos lo explicas, en la cadena de Taco Bell, pues aquí, si uno va a la esquina, doctor, podemos ver muchos puestos de tacos en donde el cilantro pues está lavando así en la cubeta, tal cual, ¿no? Toda esta cuestión en la que los mexicanos pues tenemos esta costumbre, no sé si sana o malsana, de comer así, de hacerlo en la calle, de a veces pues con una calidad dudosa, por desgracia, puede ser un factor de riesgo, o al contrario, es un factor hasta de protección.
1: No, bueno, sí, en efecto, bien, sí, se puede ver en los dos sentidos, ¿eh?
0: Okay.
1: Pero en general es una costumbre malsana comer garnachas así en la calle, con tan poca higiene, pues es un factor de riesgo, sin duda, ¿eh? Pero sí ocurre que, como en México ya hemos tenido más frecuentemente infecciones de ese tipo, la gente tiene un poco más, digamos, de inmunidad, y si llega a México no va a causar los estragos que causan los Estados Unidos. Eso también es lo más probable, ¿eh? Porque pues ya tenemos más inmunidad. Uh-huh. Pero eso otra vez no quiere decir que no deba uno cuidar la higiene,
0: sí, claro,
1: de los alimentos que anda comiendo. Hay que preferir, digamos, lugares establecidos y comprar las verduras de hoja verde pues en lugares más o menos prestigiados, ¿no?
0: Y lavarla también, me imagino, o sea, todo lo que se tiene que hacer para prevenirlo con estas pues de hoja verde, con esta lechuga, con estas cuestiones de hojas verdes,
1: claro,
0: lavarlas, desinfectarlas.
1: Sí, pero mira, hay que decir una cosa también, uh-huh, Luis, que ese parásito es muy resistente,
0: okay,
1: a todo lo que luego le ponemos a las verduras para lavarlas, como yodo y cosas, uh-huh, como esas. Y además, digamos que la anatomía, entre comillas, de una hoja de lechuga es muy complicada para, uh-huh, lavarla perfectamente bien. Entonces, nada sustituye a que la lechuga no venga contaminada, ¿eh?
0: Okay.
1: Porque si la lechuga viene contaminada, es muy difícil de limpiar. Digamos que lo que puedes hacer, pues sí, lavarla, uh-huh, quitar las hojas de afuera, que son las que más probablemente están contaminadas, uh-huh, pero como dicen en el béisbol, que contra la base de por bolas no hay defensa, ¿verdad? Si la lechuga viene contaminada, es, uh-huh, muy difícil descontaminarla.
0: O sea, si te toca, te tocó. ¿Y qué se hace en ese momento? Digo, claramente, pues el síntoma va a estar ahí. Ojalá que puedas llegar al excusado, como nos decías hace un rato, ¿no, doctor? O sea, porque así de explosiva es, por eso se llama de esa manera. Pero hay que acudir a un centro de salud, a un hospital. ¿Qué pasa si
1: se queda? Cuando uno tiene diarrea, lo más importante no es el antibiótico, nada, uh-huh, lo más importante es que no te deshidrates.
0: Okay.
1: Entonces, si tienes diarrea, en un principio, más que tomar medicina, tapones para la diarrea, todo eso, mejor en un principio líquidos, inclusive esas soluciones que venden para rehidratación oral, todo eso son correctos. Lo primero es no deshidratarse. Ahora, si ya te duró más de 48, 72 horas y estás cada vez igual o peor, uh-huh, pues sí, ya acude a consulta, porque ya pues ya es otra cosa, ya cala, ¿verdad?
0: Sí, claro.
1: Entonces ya conviene que la doctora, el doctor te digan qué puede estar pasando, porque esta diarrea no obedece o no responde a los mismos medicamentos que responden casi todas las otras diarreas. Eso es bien importante decirlo. Y si no te la detectan, puede ser que se vaya a hacer crónica. Y sí es importante que el doctor le diga al laboratorio, búsquenme la ciclosfora, porque si no, el laboratorio no la va a encontrar, ¿eh?
0: Eso es súper importante, que dado caso que ya sea el caso, hay que buscarlo. O sea, en el laboratorio sí tienen que tener esta indicación concreta para encontrar a esta bacteria. Cierro preguntándote, doctor, muchos comentarios en el WhatsApp. Hay mucha gente que dice, oye, es que yo voy a tal centro comercial y ahí compro pues estas lechugas en bolsa, o estas cilantro en bolsa, etcétera. ¿Hay algún riesgo con esto? ¿No hay nada que se haya emitido hasta el momento como una alerta,
1: sí,
0: de esta marca no, este centro comercial no, o sí?
1: No hay nada. Mira, o sea, quien le gusta comer lechuga, cilantro, que lo siga haciendo, ¿eh? Uh-huh. O sea, y mientras más claro sea el rastreo de quien lo vende, pues mejor. Digamos, mejor. Si te la venden en una bolsa de una empresa prestigiada, es más probable que no venga contaminada. Mira, uh-huh, hay que recordar que en México deben de comer lechuga pues más de 50 millones de personas todos los días, y es seguro en su gran mayoría, ¿verdad? Entonces tampoco hay que decir que no vayamos a comer eso. Al que le tenga gusto, por eso es una comida sana y en general no va a haber problema. Sí hay que vigilar la higiene de lo que uno se come, pero tampoco caigamos en desesperación por lo que está pasando en Estados Unidos. Puede ocurrir, y te digo, ya sabemos que la autoridad ya está en el radar, y si ellos nos informan que hay un brote, bueno, pues ya veremos. Pero por ahora, pues hay que seguir con nuestras costumbres de siempre.
0: Doctor Alejandro Macías, gracias por regalarnos estos minutos en MBS. Buenos días,
1: sí,
0: gracias,
1: Luis, doctor. Buenos días, cuídense, buenos días, bye.
0: Cuídense, 8:50, escuché esto.
2: My sister got it.
3: Mi hermana lo tuvo. Pensó que lo había contraído en Chicago, pero luego descubrió que lo había contraído antes.
4: Mi esposo la tuvo hace un par de semanas. Creemos que fue por la lechuga de un sándwich que compró.
5: ¿Cuál es el síntoma que realmente es universal? Diarrea explosiva.
6: Sigue la alerta por el brote de ciclosporiasis que provoca esa diarrea explosiva. Los CDC han notificado que desde el 1 de mayo al menos 1,600 casos han sido confirmados y más de 5,000 se encuentran en periodo de análisis para confirmar la enfermedad. El brote, que ya se extiende por 34 estados, tiene su epicentro en Michigan.
7: Generalmente esto está muy vinculado con ciertos alimentos. Es difícil hacer el rastreo en ese sentido porque son varios alimentos que pueden estar involucrados. Estamos hablando de lechuga, estamos hablando de ensaladas preparadas, estamos hablando de lo que es la frambuesa, la fresa, la mora. Así que son varios alimentos que hay que hacerle seguimiento en una población tan grande como Estados Unidos, donde la distribución de alimentos es bastante extensa, tiende a ser difícil.
8: Diarrea, principalmente, pero puede haber dolor abdominal, distensión abdominal, náusea, vómito y dolor de cabeza. Ocasionalmente puede dar fiebre. En pacientes con defensas bajas o inmunocomprometidos o en pacientes en los extremos de la vida, esos son los cuales da más problemas. Deshidratación y tener que llegar al hospital por un desequilibrio hidroelectrolítico.
9: Cada vez que tengamos un síndrome diarreico, no automedicarnos, tratar de buscar ayuda médica, y más si este cuadro diarreico es persistente por más de 72 horas, tratar de lavar lo mejor que se pueda los alimentos, principalmente vegetales que consumimos, y pues evitar el consumo de agua directamente de la llave.
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12: Ocho con 8:55, nuestra productora es Coco García. ¿Cómo estás, Coco? Muy buenos días.
13: Luis Cárdenas, buen día al auditorio. Vamos, bueno, excelente fin de semana, ya es viernes, y vamos rápido con la información. Les comento que desde Tulum, la presidenta Claudia Sheinbaum negó que en su gobierno exista la justicia selectiva, como la asegura el expresidente Felipe Calderón. Esto luego de la detención del exmandatario de Baja California, Ernesto Rufo, acusado de huachicol fiscal. Sheinbaum Pardo negó que la detención de Rufo tenga tintes políticos y señaló que si el exmandatario acredita su inocencia durante el proceso, las autoridades judiciales actuarán en consecuencia.
14: Sí, en efecto, Calderón tiene algunas publicaciones en el 2017 en contra del exgobernador, acusándolo de vínculos con una organización delictiva. Me pasa ahora a Belmont un comunicado donde acaba de publicar Calderón, hablando de la solidaridad con este exgobernador y diciendo que hay justicia selectiva, cosa que negamos absolutamente. Si el exgobernador tiene, obviamente en el marco de la ley, toda la documentación para demostrar que es inocente, pues actuará el sistema de justicia.
13: Y sobre el caso de la gobernadora de Baja California, Marina del Pilar Ávila, la mandataria aseguró que se debe, pues que debe ser ella misma, o sea, la gobernadora, la morenista, quien explique sobre la presunta reunión que sostendría en agosto con autoridades norteamericanas en Panamá, o sea, que pues que ella cuente qué onda con esa reunión. Escuche.
14: No me he comunicado con ella, no nos hemos comunicado, y ella tiene que dar pues una explicación de este tema.
13: Y el secretario de Estado de Estados Unidos, Marco Rubio, calificó por primera vez la masacre de Bavispe, Sonora, ocurrida en 2019, en la que fueron asesinados 9 integrantes de la familia Levarón, como un acto de narcoterrorismo, y responsabilizó a la línea Brazo Armado del Cártel de Juárez. El señalamiento ocurrió tras la designación del Cártel de Juárez y de los Viagras como organizaciones terroristas. Recordemos parte de esta masacre.
15: Pues yo encontré a mi hijo calcinado muerto, medio cuerpo afuera del
16: a su nieto.
15: Mi nieto. Cuando yo llegué todavía estaba todo, ya ves cómo cuando se calcina todo el cuerpo, todo estaba ahí. Aquí haz de cuenta que estaba acostado el cuerpecito. Aquí estamos, mira. También cuando yo llegué, me asomé a donde estaba mi hija y era, yo vi el cuerpecito de mi hija y lo quise tocar y se desmoronó.
13: Y el fiscal del Distrito Sur de Texas, Aaron Reed, confirmó que el mexicano Lorenzo Salgado Araujo no era el objetivo del operativo del ICE en Houston. A través de un video publicado en redes sociales, detalló que los agentes buscaban a dos personas guatemaltecas con órdenes de deportación cuando detuvieron una camioneta cuyos ocupantes coincidían con la descripción. En tanto, la defensa de la familia rechazó las acusaciones que surgieron de que la camioneta pues trasladaba al connacional, pues traía droga. Aseguraron que las bolsas encontradas tenían sal, más bien, la cual era utilizada para preparar una bebida de hidratación ante pues las altas temperaturas registradas en Houston. Escucha.
17: La mañana del martes 7 de julio, agentes federales investigaban a dos hombres guatemaltecos que conducían una camioneta blanca. Estos hombres habían eludido el arresto previamente y estaban potencialmente sujetos a deportación. Mientras buscaban la camioneta blanca de los sospechosos, los agentes recibieron un reporte de una camioneta similar en la zona.
18: Muchísimas gracias, Coco. Te seguimos en tu red.
13: En arroba Coco García con doble I y en todas las redes.
18: ¿Ves cómo no estaba loco? ¿Ves cómo no estaba loco?
13: Oiga, no sé.
18: A lo mejor usted sintió un temblorcito. Tembló en Chiapas hace un ratito.
13: Hace 5 minutos, más o menos.
18: Estuvo medio fuerte, 6.8.
13: Sí.
18: Nada, hasta el momento nada grave más allá del temblor. El epicentro fue en Chiapas. Pero sí muchos lo sintieron en la Ciudad de México. No hubo alerta sísmica, no hubo nada. Y yo de repente les decía, no tembló. Y ya me estaban diciendo aquí que me había tomado, que por qué llego desvelado, que no sé qué.
13: Es por no desayunar.
18: Ya desayuné, tengo aquí mi...
13: No, que no sí, voy a decir sin la marca. Pues, sí se ve.
18: No se ve la marca, mía, no se ve.
13: Ah, bueno, hay más. No, gírala al revés. Ahí te estoy diciendo. Pero pues eso qué, o sea, estás despierto desde las 4 de la mañana, ya vi qué hora es, son las 9, hombre. Criatura,
18: ya soy mayor.
13: Desayuna, por el amor de Dios. Ya decimos, es que como sí, no desayuna, no, ya
18: debes
13: se
18: estar
13: marea.
18: Muy mal, estás loco. No, bueno, sí se sintió en varias partes de la ciudad. Algunas personas están registrando que sí sintieron el temblor. ¿Se sintió usted?
13: Ya no sentimos nada.
18: Es el problema, ya están insensibles.
13: Ya no sentimos.
18: Sí, ya.
13: Más bien, ¿no? O sea, porque sí, todos de ese lado no sentimos nada. O sea, fue así como... ¿Qué?
18: Algunos sentimos, otros no. Ajá. Usted sintió un poquito, hubo temblor 6.8, se percibió más o menos en la ciudad.
13: Sí.
18: Algunos. Eso. Qué raro. Bueno, gracias, muchas gracias, Coco, te sentimos, gracias. Te seguimos en tu red.
13: ¿Qué? Arroba Coco García con doble I en todas las redes. Que tengan buen fin de semana.
18: Gracias, muchísimas gracias. Ay, qué pena. Luis, ¿qué crees? Me agarraron desayunando con la noticia de la diarrea. Perdón. Pues es que teníamos que... Y sí pensábamos, ¿a qué hora sacamos esto? Pero bueno, pues es que todo mundo desayuna a horas diferentes. Hola, Luis, votemos para que le quiten el fuero a todos los políticos, apoyan. Luis, ¿no sonó la alerta del celular? No sonó porque el epicentro fue en Chiapas. La verdad es que aquí no se percibió, pero no se sintió absolutamente nada. Para muchos, para otros sí se sintió, para otros sí hubo movimientos, para otros sí se les... Sí, se les movió cañón. Entonces, bueno, pues vamos a estar pendientes. Luis, en Veracruz ha habido muchos casos también de diarrea, fiebre, deshidratación, pero no necesariamente así como dicen, la explosiva. Hola, muy buenos días. Te estamos escuchando en Nogales. Un abrazo a Nogales. Mi esposa en Puerto Peñasco le dio algo así y fue porque compramos lechuga, me dicen aquí en un centro comercial. Al final la tuve que llevar al hospital y luego está andando en el mar. Gracias a Dios se recuperó con inyecciones. Un abrazo y excelente tu programa. Luis, yo me estaba tomando un licuado y hablan de esa cosa. Ahora ya no sé si me hizo daño o no. Luis, muchas gracias porque estuvo el doctor Macías, un experto. Muchas gracias. Que los bendigan mucho. Gracias por analizar las noticias, aunque sean difíciles o, como hace rato, asquerosas. Luis, estuvo muy fuerte en Chiapas el sismo. Reporten lo que está pasando en Chiapas. A ver, vamos a ver qué pasó en Chiapas. Y ahorita le tenemos información. Lo que yo tengo en preliminar es que fue fuerte el sismo, 6.8. pero que no pasó a mayores. Ahora esto sucedió hace unos 10 minutos aproximadamente. Ahorita le reportamos, gente aquí sí sintió, otros no sintieron. Si usted sintió algo, 5640-05-1025, 5640-05-1025. No me tardo. Lizeth Coello, me enlazo contigo a Chiapas. Tembló fuerte allá en Chiapas. Lizeth, ¿cómo están? Buenos días.
16: ¿Qué tal, Luis? Muy buenos días. Te saludo con gusto a ti, al auditorio. Informarte, efectivamente, como tú lo dices, que bueno, cerca de las 8:48 de la mañana, pues un sismo de 6.8 grados de magnitud sacudió aquí a Chiapas. Específicamente, Luis, de acuerdo al Servicio Sismológico Nacional, fue a 95 kilómetros al suroeste de Huixla. Esto es en la costa del estado, sin embargo, pues fue perceptible también en otros estados como Tabasco. Te comento que en la costa, pues bueno, lamentablemente, pues las alarmas sísmicas no se activaron y bueno, pues la población allá está, por supuesto, más alterada. Te repito, el sismo fue perceptible en todo el estado de Chiapas. Ya Protección Civil está realizando los monitoreos correspondientes, aunque pues hubo pues ahora sí que pánico entre la ciudadanía. Recordemos, Luis, que Chiapas sigue siendo el tercer lugar a nivel nacional en cuanto a los sismos registrados en este año. Solamente estamos por debajo de Oaxaca y de Guerrero. Hasta este momento, Luis, no se reporta alguna persona herida. Y bueno, ahorita lo que se está haciendo es pues checar todos los edificios en todo el estado, pero se están enfocando más a los municipios, 18 municipios de la costa y Soconusco del estado. Y a la par, Luis, nos informan también que en el vecino país de Guatemala, pues también se sintió un terremoto de 7.4 en Mazatenango, Guatemala, y pues están viendo si eso pues no pudo ser también parte de lo que se sintió aquí en el estado de Chiapas. Luis, ese sería el reporte preliminar que tenemos hasta este momento.
18: Fortísimo lo que ocurrió. De momento no hay entonces un reporte de personas heridas, tampoco de personas que hayan perdido la vida. Eso sí, mucho pánico, gente que corrió, gente que se sintió muy asustada. Se siente en Tabasco el terremoto, el temblor, y además están reportando en varios países, no solamente en Guatemala, como nos reportas, gracias, Lizeth, sino también en El Salvador, se sintió el temblor. Vamos a estar muy atentos de lo que ocurra. Y cualquier novedad, si nos permites, entramos inmediatamente al aire. Lizeth Coello, todo bien, afortunadamente, al menos contigo, solamente el susto.
16: Claro que sí, Luis, afortunadamente, pues, todo bien, pero te repito, pues, el pánico de la población, por supuesto que sí, fue en sentido.
18: No, cuídense, vamos a estar muy atentos a ver qué pasó. Gracias, Lizeth, buen día.
16: Muy buenos días.
18: Se sintió en Chiapas con fuerza, se sintió en Tabasco con fuerza, se sintió en Guatemala y se sintió en El Salvador. Me están escribiendo personas aquí en nuestro WhatsApp, nos dicen, en la Roma lo sentimos fuerte hasta como que tronó el edificio. Tenga cuidado, vamos a ver qué pasó por ahí, hay que seguir atención de Protección Civil. No sonaron alertas ni en Chiapas, ni en Tabasco, ni tampoco aquí en la Ciudad de México. 5640-05-1025, gracias por los comentarios. En Tabasco se sintió fuerte el sismo. Me voy a una pausa y estamos muy atentos, si nos acaba de sintonizar, 8:48. Un sismo fuerte en Chiapas, se sintió muy fuerte en el sureste mexicano, en Chiapas particularmente, en Tabasco se sintió también con muchísima fuerza, y en El Salvador y en Guatemala. Le tendremos más reportes en un momento. 9:06.
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8: Estamos en la Ciudad de México, el litro de Magna se ubica en 23 pesos con 84, la Premium en 28 pesos con 72 y el diésel en 26 pesos con 99 centavos. Finalmente pierde la criptomoneda más conocida, el Bitcoin, 1.21%, se compra en 1.097.411 pesos por cada cripto. Luis, es mi reporte al auditorio. Muy buenos días.
9: A ver, si nos acaba de sintonizar, hace un momento, concretamente 8:48, se registró un muy fuerte sismo en Chiapas. La gente se asustó en Chiapas. De momento no hay ninguna información en torno a daños, más allá de ataques de pánico y más allá de un muy buen susto. Un susto, no hay tampoco información de heridos. Nos enlazábamos hace un momento con nuestra corresponsal Lizeth Coello. En un primer momento se habló de un sismo de 6.8, pero el servicio de temblor en Estados Unidos está hablando, la USGC, de 7.4. Y habría tenido repercusiones en Guatemala, en El Salvador también. De hecho, se sintió en varios estados, no solamente en Chiapas, se sintió en Oaxaca, se sintió en Tabasco. Aquí en la Ciudad de México algunos lo sintieron, la mayor parte creo que no, por lo que estoy leyendo en su WhatsApp, en el WhatsApp 5640-05125. Algunos sintieron ahí un temblor en la Roma, me dicen, en la zona centro, otros pues realmente no sintieron nada. Entonces, bueno, vamos a estar atentos, no sonó nada, no sonó absolutamente nada. El Sismológico Nacional está en estos momentos también reportando el sismo magnitud 7.4, como lo reporta el servicio estadounidense. No es 6.8, sería 7.4, localizado a 135 kilómetros al suroeste de Chiapas. Estamos atentos, gracias por los mensajes, 5640-05125. Estuvo fuerte el temblor, para Chiapas particularmente. Nos dicen acá en Cancún, nosotros la verdad no sentimos nada. Hola Luis, estoy en Veracruz, sí, como que se sintió un temblor medio leve. 5640-05-1025. Gracias por los comentarios. 9:15. El domingo es la final del Mundial de Fútbol. En Nueva York se va a enfrentar España y Argentina. Argentina y España. Y vamos a enlazarlos con nuestras corresponsales en Argentina primero y es Mariana Capaccioli, que usted la ubica perfectamente bien. Tuvimos oportunidad de hacer una cobertura juntos ahí en el Vaticano cuando, bueno, pues el cónclave, es nuestra corresponsal también en Italia, pero bueno, pues ella es de origen argentino y se encuentra en su tierra, porque pues obviamente, Mariana, no te puedes perder la fiesta que podría darse el próximo domingo. ¿Cómo está el ambiente? ¿Cómo están los festejos? ¿Cómo están las oraciones? ¿Qué dice la cábala, querida Mariana? Te mando un abrazo, ¿cómo estás?
0: Hola Luis, querido, un abrazo. Qué lindo reencontrarnos y ahora desde Buenos Aires, desde Argentina. Acá estamos muy emocionados. Hay un clima de festejo, de alegría, de emoción y de orgullo por la selección nacional de fútbol tras la victoria ante Inglaterra en la semifinal. Y por otro lado ya se está palpitando la expectativa, todos los nervios y toda la ansiedad por la final del domingo ante España. Te cuento, Luis, que se siente mucho orgullo, no solo por lo futbolístico, sino también por el gesto de los jugadores de exhibir la bandera con la leyenda de las Malvinas son argentinas, porque reivindicaron nuestro reclamo y homenajearon a los veteranos de guerra, quienes en las últimas décadas nunca recibieron el reconocimiento que merecen por su entrega y por su patriotismo. Por ningún gobierno de las últimas décadas, que fueron gobiernos de distintos signos políticos, sino todo lo contrario, los han maltratado, los han excluido. Es por eso que el orgullo argentino por este equipo encabezado por Lionel Messi es doble y es inmenso. Y el orgullo por Messi, que está dando todo a sus 39 años y se está consagrando como el mejor jugador de la historia. La gente tiene mucha confianza en que la selección pueda superar el domingo a España y consagrarse bicampeona del mundo. Hay muchos que están más que satisfechos ya con haber ganado el miércoles y se preparan para festejar el domingo, sea cual sea el resultado. Por ejemplo, Matías de Buenos Aires, si te parece, Luis, lo escuchamos.
10: No, para mí el domingo ganamos. Va a ser la última función del Petiz, así que vamos a ganar. Le tengo fe. 2-1 para mí. Sí, 2-1. Siempre sufriendo como Argentina, ¿viste? Sufre, pero vamos a ganar. Bueno. Y si no ganamos, bueno, igual ya el partido más importante para mí ya lo ganamos. Que era los ingleses, fue la final anticipada, así que si no ganamos, bueno. Pero gane o pierda, vamos a salir a festejar ahí. Ya llegar al segundo puesto, ya es estar entre los dos mejores equipos del mundo. Hace 4 años que somos campeones del mundo, así que más se le puede pedir el equipo este, ya no se le puede pedir más nada. Creo que ya dieron todo, así que sea como sea, festejamos.
0: Bueno, y aquí estamos todos mentalizándonos para sufrir y para que nuestro sistema nervioso soporte, Luis, este último partido del Mundial. Porque ya estamos esperando que la final sea también sufrida y agónica como lo fueron los últimos partidos. Por otra parte, bueno, hay muchos que están sacando los pasajes y están organizando el viaje a último minuto para ir a Nueva York, los que pueden. Y acá en Argentina, bueno, como escuché que ya estaban conversando, es costumbre la cábala. Todos están preparando para ver el partido según sus cábalas, sus supersticiones, según las cosas que estuvieron haciendo durante los últimos partidos. Hay cábalas de todo tipo que se puedan imaginar y las que no se puedan imaginar también. Desde comer lo mismo y rezar durante el partido, reunirse con la misma gente con la que vieron el partido, o reunirse siempre con gente distinta, uh-huh, vestirse igual, o no vestirse como mi amiga, que como el primer partido, está en pijama todos los partidos, porque el primer partido le tocó en el hospital, y entonces ahora tiene que estar todos los partidos en pijama. Y después hay una, sí, increíble, hay una cábala extrema para mi gusto que se hizo viral en las redes sociales y que consiste en poner las fotos de los jugadores rivales o los nombres de los países rivales en el freezer. Si te parece, no sé si lo habían escuchado.
9: Están embrujando ahí a los españoles. Sí.
0: Es una locura. Okay. Si te parece, vamos a escuchar a Pablo de Rosario, que él la implementó y según él le dio resultado.
11: Lo único que hice y repetí fue cuando la cosa se vio adversa, meter algún nombrecito o el nombre de selección en el freezer y nada más que eso. Pero solo cuando se dio la inversa, cuando íbamos perdiendo y pasó un ratito y seguíamos perdiendo, dije, bueno, última fichita. Y bueno, se dio que, casualidad, todas las veces lo dimos vuelta. Te pone el nombre o el jugador o al que quieras mufar adentro del freezer. O sea, la selección entera, un jugador en particular, lo que vos quieras.
12: ¿Ayer qué hiciste, por ejemplo? ¿Quién fue?
11: Mis hijos tenían la figurita de Harry Kane repetida, así que metí la figurita del Mundial adentro. Y cuando empezamos a perder, esperé 10 minutitos y ahí escribí en un papel con lapicera Inglaterra, pim, al freezer y bueno, y a rezar. El domingo lo único que voy a repetir es eso, si ojalá que no, y ganemos todo el partido o lo ganemos al final, pero no suframos. No quiero sufrir más, me voy a morir.
0: Sí, no se puede sufrir más, pero bueno, ya estamos preparados, falta solo un partido. Y hay otras cábalas que implican esfuerzo físico. como Fabio, que corre 12 kilómetros antes de cada partido. Luis, no, bueno, si querés lo escuchamos.
13: Tengo cábalas y espero que gane Argentina. Tengo que correr 12 kilómetros.
14: ¿12 kilómetros? ¿Cómo haces? ¿Estuviste haciendo eso todos los partidos? Contame.
13: Sí, todos los partidos a la mañana temprano.
14: ¿Corres los 12 kilómetros y después cómo sigue el ritual?
13: Después me baño 4 horas antes del partido, como y espero el partido. Ah, espero no quemar la cábala. No. Lo vi bastante veces campeón, por suerte. Festejé bastante. Y el 78 estuve en la cancha, el 86. En Qatar no fui, pero bueno, lo vi bastante veces campeón.
0: Bueno, y mientras tanto, Luis, ya están en preparación los operativos de seguridad para los festejos, pase lo que pase, y para el recibimiento a los jugadores en Buenos Aires, que está previsto en principio para el martes o para el lunes. El Mundial pasado fue un caos cuando volvieron los jugadores, tuvieron que evacuarlos en helicópteros, no pudieron terminar el recorrido que estaba previsto por el centro de la ciudad. Fue una locura, así que se espera lo mismo, pero bueno, hay que esperar al domingo. Primero hay que pensar en el domingo, en el partido del domingo, a ver qué es lo que pasa. Y bueno, y como decían ustedes, el presidente argentino también tiene su cábala y dijo que él lo va a ver en la residencia presidencial, que pone a disposición la casa de gobierno para cuando lleguen los jugadores, si es que ellos quieren usar la casa de gobierno para... Sí, pero bueno, el Mundial pasado no quisieron, en un hecho que también fue histórico, que no quisieron ir a la Casa de Gobierno, así que, bueno, politizar. Hay que esperar. No quisieron ser usados por el presidente de turno, así que seguramente esta vez tampoco lo quieran hacer, pero bueno, primero hay que pensar en el partido.
9: Vamos a estar ahí muy atentos, Mariana, y nos enlazamos si nos das oportunidad el próximo lunes, a ver qué fue lo que pasó.
0: No.
9: ¿Cuál es tu pronóstico?
0: Ay, bueno, yo creo que vamos a ganar.
9: ¿Pero cuánto?
0: Vamos con otro, con 3-1.
9: A ver, Mariana Capaccioli, fuiste de las pocas periodistas en el mundo que le atinó al Papa. O sea,
0: claro.
9: Digo, tú decías, es prevoz, y yo, ¿cómo que prevoz? No, a ver, bueno.
0: Ay, ¿te acordás?
9: No, pero creo que me acuerdo, Mariana. Oye, es que fue impresionante porque prácticamente nadie hablaba de prevoz. Tú tenías a prevoz y al final, pues sí, terminó por ser prevoz el Papa, ahora el Papa León XIV. Entonces, bueno, pues seguramente vendrán cosas interesantes. Por eso, a lo mejor tu cábala es la predicción. Tú dices 3-1.
0: Sí, yo digo 3-1. Es también un sentimiento de deseo, ¿eh?
9: Ok.
0: Un sentimiento de deseo.
9: Hay más deseo que análisis. Bueno.
0: Claro.
9: Mariana, te mandamos un abrazo y nos enlazamos de nueva cuenta. Gracias.
0: Sí, un abrazo fuerte, un saludo para todos.
9: Muchísimas gracias. Y ahora vámonos al otro lado del mundo. Allá en España está nuestro compañero Carlos Rubio. Carlos, te mando un gran abrazo. También me imagino que, bueno, pues en el previo de festejos y bueno, pues todos así con la atención hacia el partido que será el próximo domingo. ¿Cómo están las cosas en España, Carlos?
15: Pues así es, Luis, te saludo, buenos días. Aparte de cábalas, rezos y toda clase de amuletos y camisetas.
9: Ya escuchaste a Mariana, ¿no? Que los están embrujando, que los meten al refrigerador, a los jugadores.
15: Claro, y aparte de todo eso, y los banderines, banderas que cuelgan por todas las ciudades españolas, prácticamente la totalidad de localidades y pueblos de España, Luis, se preparan para vivir la segunda final de un mundial de fútbol en su historia. De Barcelona, Sevilla, Valencia, Santander o Santiago de Compostela, en cada barrio y en cada pequeño pueblo, la expectación es máxima y hay un ambiente de euforia ante la posibilidad de que la selección española se corone frente a un contrincante Argentina, con el que hay mucha rivalidad, Luis. Sin duda, en este caso, Madrid es la ciudad que más preparativos ha realizado para vivir este acontecimiento, instalando un sinfín de pantallas gigantes repartidas por varios puntos de la capital y de la región, desde las que se podrá seguir el partido que tendrá lugar en el New York New Jersey Stadium y al que asistirán junto a los presidentes de Estados Unidos Donald Trump y de España Pedro Sánchez, el rey español Felipe VI, Luis, su esposa la reina Leticia y las hijas de ambos, la princesa Leonor y la infanta Sofía, amén de un montón de celebrities como Javier Bardem o Penélope Cruz, que ya se han dejado ver en los estadios. Así que la cita, Luis, del próximo domingo, que tendrá lugar a partir de las 9 de la noche, hora local española, movilizará a decenas de miles de aficionados, quienes formando todo un equipo como en el que confían, podrán seguir el partido ya sea al aire libre, en recintos cubiertos e incluso en espacios de ocio, que han diseñado propuestas especiales para la hinchada que prefiere estar en las calles, que prefiere estar fuera de sus casas por las altísimas temperaturas que estamos soportando en la península, al tiempo que la elevada expectación ha llevado a reforzar los dispositivos de seguridad, contando con decenas de policías, efectivos paramédicos y hasta hospitales de campaña, Luis, alrededor de los FanFest. Los principales puntos gratuitos estarán, por ejemplo, en la Plaza de Colón y en Madrid Río, así como en el Auditorio Movistar Arena en pleno barrio de Salamanca, donde se instalará una pantalla de 16x9 metros, acompañada por otras 10 pantallas fijas distribuidas por ese recinto, cuyas 15.000 entradas gratuitas, como ejemplo, se agotaron inmediatamente. Otro tipo de alternativa, Luis, la ofrece el Parque Warner, donde además de proyectarse en la final habrá música, comida y bebida, lo que da una tónica de cómo se está viviendo esta final, y donde en caso de una victoria española está prevista la celebración con juegos pirotécnicos, que también tendrán sus réplicas en muchísimas ciudades donde se están preparando de igual forma. Luis, pero también hay formas un tanto diferentes de vivir esta final del Mundial en España, y por ejemplo se puede optar por el Autocine Madrid o por las proyecciones especiales anunciadas en distintas salas de cine de la capital, espacios a los que se suman infinidad de municipios madrileños de las afueras que también preparan pantallas gigantes, de modo que, Luis, la Comunidad de Madrid quedará convertida en una inmensa grada, como toda España, repartida por plazas, recintos deportivos y espacios de ocio, además de todos los hogares, para seguir una final que puede devolver a España a lo más alto del fútbol mundial. Este es el reporte que tengo desde España, Luis.
9: Muchísimas gracias, Carlos Rubio. Oye, ¿y tu pronóstico?
15: Por supuesto, una victoria española que será definitiva, es decir, 3-1.
9: 3-1, mira nada más. Gracias, Carlos. Te mando un abrazo. Buena tarde para ti. Nos enlazamos el lunes si nos das oportunidad.
15: Claro que sí, con muchísimo gusto. Un abrazo, Luis. Un saludo a la audiencia.
9: Gracias. ¿Usted a quién le va? ¿A Argentina o a España? ¿Cuál es su pronóstico? 5640-05-125. Voy de nuevo. 5640-05-125. Y una vez más, 5640-05-125. Las 9:26 en la mañanera se habló del temblor. Hoy la mañanera está en Tulum, está en Quintana Roo. Si me acaba de sintonizar, a las 8:48 tembló y tembló fuerte, fue de 7.4 con epicentro en Chiapas, se sintió en Oaxaca, se sintió en Tabasco, se sintió en El Salvador, se sintió en Guatemala. Sin embargo, hasta el momento no hay reportes de afectaciones. Habló el secretario de la Marina, Raimundo Morales, en la mañanera sobre el temblor de hace unos minutos y esto fue lo que dijo.
16: Sí, hubo un sismo de 6.8, todavía no se sabe exactamente, pero anda alrededor de eso. No hay ningún problema, no hay afectaciones graves. En tema marítimo, solamente se espera que se incrementen algunas playas hasta medio metro el nivel del agua por efecto del ese efecto tsunami por el sismo. Se invita a la población a que se aleje de las playas por lo pronto, pero no hay ningún problema. Gracias.
9: Una vuelta al mundo con Leire Batalla.
17: Vámonos con una rápida vuelta al mundo. Bajo amenaza, no hay engaño. Estados Unidos cumplió la advertencia del presidente Donald Trump sobre la infraestructura civil iraní y durante la madrugada de este viernes bombardeó 5 puentes, una estación de tren de Bandar Hamir, una ciudad portuaria del sur del país y el aeropuerto de Iran Shahr, como parte de una ofensiva que dejó al menos 8 muertos, según informaron medios estatales iraníes. Teherán respondió con una nueva ronda de ataques contra instalaciones estadounidenses en todo Medio Oriente. La Guardia Revolucionaria Islámica afirmó haber bombardeado una base estadounidense en Al-Tanf, en el que es el primer ataque

0: Texas Intermediate avanzó hasta los $79.95. Mientras la atención internacional sigue puesta en Medio Oriente, otro frente estratégico continúa evolucionando. Esta semana, el diario británico The Telegraph publicó un reportaje basado en imágenes satelitales recientes que muestran que el ejército de China continúa ampliando un complejo de entrenamiento militar en el desierto de Taklamakan, donde ha construido réplicas de tamaño real de buques de guerra y aviones de combate estadounidenses, así como bases navales y modelos de edificios gubernamentales de Taiwán. El objetivo, según analistas, sería ensayar ataques de precisión y preparar escenarios en un eventual conflicto por Taiwán en el que podría intervenir Washington. Cabe mencionar que el reportaje no afirma que exista una decisión tomada para invadir la isla asiática, y recuerda que en 2021 ya habían sido detectadas maquetas de portaaviones estadounidenses y destructores lanzamisiles. Sin embargo, las nuevas imágenes indican que el complejo continúa creciendo y modernizándose. Estas réplicas con gran nivel de detalle permiten practicar ataques reales y evaluar la precisión de los misiles en condiciones mucho más cercanas a un combate. Aquí hay un contexto histórico complicado. China considera a Taiwán parte de su territorio y ha advertido que no descarta el uso de la fuerza para reunificar la isla. Taiwán, por su parte, mantiene un gobierno democrático y opera de manera autónoma. Estados Unidos es su principal proveedor de armas y, aunque no mantiene relaciones diplomáticas formales con Taipei, podría intervenir militarmente si estallara un conflicto con Pekín. Esto ha provocado roces entre Estados Unidos y China, que ha definido la cuestión taiwanesa como una línea roja. El reporte cobra especial relevancia en un momento en que Washington concentra buena parte de su atención militar y diplomática en Medio Oriente. La guerra comercial entre Washington y Brasilia suma otro capítulo. Estados Unidos impondrá a partir del 22 de julio un nuevo arancel del 25% a la mayoría de las importaciones procedentes de Brasil, tras concluir una investigación con la que acusó al país sudamericano de mantener prácticas comerciales desleales. La medida afecta a productos como azúcar, acero, papel, maquinaria y prendas de vestir, aunque deja fuera exportaciones clave como el café, la carne de res, el petróleo y las piezas para aeronaves. Esto a pesar de que Washington mantiene un superávit comercial con el país sudamericano. En respuesta, el presidente Luis Ignacio Lula da Silva calificó los aranceles como injustificados, refutó los señalamientos y acusó a Washington de actuar por motivos políticos. Además, anunció que aplicará la ley de reciprocidad aprobada en 2025 para responder con medidas equivalentes contra productos estadounidenses. Analistas consideran que los aranceles tendrán un impacto más político que económico. A pocos meses de las elecciones presidenciales en Brasil, el enfrentamiento con Washington podría fortalecer el discurso de Lula en defensa de la soberanía nacional. Esta estrategia ya le dio resultados durante la anterior escalada comercial impulsada por Donald Trump en medio del proceso judicial contra el expresidente Jair Bolsonaro. Esta fue la vuelta al mundo de hoy. Yo soy Leire Batalla. Puedes encontrarme en X como arroba Leire_Batalla.
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2: Por la presunta filtración de información a autoridades estadounidenses, más que por las acusaciones de corrupción. De Excelsior con Francisco Garfias. La FGR es una liebre para perseguir opositores y una tortuga para perseguir a los suyos. El autor presenta la detención de Ernesto Rufo como un caso que exhibe, a su juicio, la aplicación desigual de la justicia durante el gobierno de la Cuarta Transformación. Expone que la Fiscalía General de la República lo acusa de presuntos delitos relacionados con delincuencia organizada y huachicol fiscal derivados de una investigación sobre una empresa de la que es socio. Sin embargo, recuerda que Rufo había comparecido previamente ante las autoridades y que negó responsabilidad y permaneció localizable. Recaba las reacciones del PAN y de Somos México, cuyos dirigentes denuncian un uso político de la justicia y sostienen que el arresto busca desviar la atención de los señalamientos contra Marina del Pilar y Rubén Rocha Moya. Finalmente de Milenio con Carlos Marín. ¿Y la injerencia en el caso Mencho? El autor afirma que la presidenta Claudia Sheinbaum sostiene erróneamente que hubo injerencia de parte del FBI en el caso de Ismael El Mayo Zambada, pues considera que Estados Unidos solo reconoció su participación en la detención de su territorio. Además, cuestiona el trabajo de la Fiscalía General de la República por haber tardado 10 meses en identificar al piloto de la aeronave y critica que la presidenta minimizara las posibles fallas en la investigación que el gobierno ha presentado como un asunto de soberanía. Soy Coco García y estas fueron las columnas del día.
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4: No me con 36 minutos, ya regresamos. ¿Y usted quién es? ¿Cómo estás? La doctora Laura Coronado, no, qué gusto verte.
5: Estaba de pachanga.
4: Oye, pero qué buena parranda. No, de verdad, muy, muy merecido. Muchas gracias. Un descanso, totote, qué padre. No, que me da mucho gusto verte de nuevo, Laura.
5: No sé si merecías, pero necesarias.
4: No, ¿cómo no?
5: Y además era para probar esto que decían de realmente tomarse un mes de vacaciones. O sea, si iba a funcionar o no la reforma. Entonces creo que sí va a funcionar.
4: Sí funciona. Sí funciona tu cumple. O sea, perfecto.
5: Sí, sí, okay. Sí, lo vi, súper bien.
4: Voto, me uno a tu partido.
5: Pero como diría Dorothy en El Mago de Oz, no hay lugar como el hogar, entonces ya se les extrañaba.
4: ¿Ya qué?
5: No, se extraña su cama, su rutina, sí. Venirlos a visitar,
4: pero
5: soltar
4: bueno,
5: un poquito de amargura aquí, siempre es lindo.
4: ¿Tampoco no se siente padre regresar así a esta realidad?
5: Exacto que sí. Y además, fíjate que fue un fenómeno que vamos a platicar ahorita, el estar fuera del país y ver cómo está el ángel de la independencia y cómo estaba México. Y que te vieran en la calle y que te gritaran ¡Viva México! Bueno, para mí era emocionantísimo ver a otros mexicanos con las playeras y gritarnos y saludarnos. La verdad es que era como algo muy empático y algo que no vivía desde hace muchos años. Cuando yo salí hace, ya no quiero decir la edad, pero 15, 20 años, te hablaban de Chespirito, te hablaban de Los Panchos, te hablaban de otras cosas. Y en los últimos años, cuando yo tuve la fortuna de salir a otras regiones, lo que me decían es, vi la serie de Narcos. O sea, imagínate, era para mí muy triste. Incluso una persona en Alemania, una mujer, me dijo que cómo era posible que yo criara a mis hijas en un país tan violento. O sea, ella nos veía después de Gaza lo mismo. Y creo que ahora cuando hablamos de ser buenos anfitriones, la gente diciéndome que quién iba a ganar el partido, o sea, la verdad es que creo que fue algo emblemático y que cambió mucho el rostro de nuestro país y que tú subiste ahí algunos contenidos, nos sirvió mucho de pegamento social y ojalá, creo que hacia allá va un poquito la cultura digital del día de hoy.
4: Y ojalá que eso se mantenga porque de pronto pareciera un tanto anecdótico, ojalá que no sea nada más una estampita bonita que vivimos un mes en México y se convierta en algo constante, o al menos en una inspiración para ese pegamento social.
5: Y entendernos un poquito, ¿no? El sentirnos mexicanos como tal, creo que es algo muy bello que nos dejó el fútbol y que ojalá que sigamos viviendo y retomando. Y creo que también nos habla mucho acerca de cómo hay ciertos eventos que se tienen que vivir en colectividad. O sea, no es lo mismo ver el partido en un lugar en donde tú estás solito o en tu pantalla que verlo con más personas.
4: Claro.
5: Y por un lado, ver cómo este cambio de la FIFA hizo que mucha gente se reinventara y que se volcara al tema de redes sociales. Uh-huh. Y te voy a compartir aquí algunas estadísticas. Primero, pues vemos este tema de las entradas tan caras en los estadios. Estamos uh-huh. viendo que la gente, pues lo que quería era ver todos los partidos, pero entonces tenías que pagar una suscripción. Y lo que hace, la necesidad tiene cara de hereje, ¿no?
4: Claro.
5: Como dicen en latín, ¿no? Uh-huh. Necesitas caris legem, que quiere uh-huh. decir la necesidad no conoce de la ley o okay. no necesita uh-huh. ley, pero luego, como no sabemos latín, hicimos una traducción en
4: se
5: el pueblo.
4: Se escucha bonito lo del hereje.
5: Y se oye más bonito la necesidad no tiene sí. cara de hereje. Y lo que decimos es, oye, ¿sabes qué? Es que el fútbol no solamente es el partido como tal, sino entender uh-huh. a las figuras, entender pues quiénes son cada uno de los seleccionados, todas las historias que vimos de Bocinha, de Cabo Verde, que uh-huh. hicieron electricista, toda esta parte de que no solamente le ibas a un equipo porque tuviera alguna figura conocida en otra liga o en algún uh-huh. torneo, sino que te representaba, o sea, escuchar claro. a la gente, ay no, mi corazón está con los africanos. ¿Por qué? Porque tenías todo esto detrás. Haaland fue un fenómeno, obviamente, y tú lo ves con los seguidores, o sea, Bocinha uh-huh. pasó de 29,000 seguidores a casi 22, o sea, en lo que sería uh-huh. menos de un mes. Vemos a Haaland que pasó de 20 millones de seguidores a 60 y que también pues este tema de la porra de Holanda pues fue o de uh-huh. los Países Bajos fue todo un fenómeno y cómo lo fuimos adaptando.
4: No, y el además tema todo el mundo se colgó con el tema publicitario, por ejemplo.
5: ¿A quién
4: era Haaland o no Haaland? Para que vayas a comer esto, para que aquello, ¿no?
5: Exacto.
4: Está impresionante.
5: Impresionante, uh-huh. ¿no? Y creo que esto nos revela mucho esta parte de la colectividad y esta parte de comunidad que sí tiene las redes sociales y que también estábamos perdiendo. Uh-huh. O sea, habíamos estado hablando en las últimas secciones de Cultura Digital acerca de inteligencia artificial, de cómo nos estábamos aislando, de este tema de violencia. Uh-huh. Y ahora ver esta cara humana de las redes en donde puedes opinar y en donde estás viendo además que la FIFA pues está teniendo este boom. Hasta la fecha, vamos a ver qué pasa en la final. El partido más visto uh-huh. a nivel televisivo es el de octavos de final que vivimos nosotros con Inglaterra. México-Inglaterra uh-huh. tuvo 60 millones de vistas en México, más de 40 en Estados Unidos y lo demás del mundo. Entonces estamos hablando de más de 135 millones de personas que vieron el partido.
4: A ver, para mantener el dato, o sea, el de México es el más visto
5: hasta el momento.
4: Igual como las playeras más vendidas.
5: Exacto. Que ahorita ya también creo que nos van a desbancar los españoles.
4: O sea, ¿fue más
5: españoles.
4: Visto que el de Argentina, sí. Inglaterra?
5: Fue más visto según los datos oficiales.
4: ¿Crees? 60
5: Ay, millones
4: no sabía
5: de,
4: eso. Está muy bueno el dato.
5: 60 millones de vistas en solo México.
4: Oye, o sea, pues ya que país. Nos ayuden como ayudan a Argentina. Vendemos más. Infantino, escúchanos, por favor. Llévanos a la final.
5: ¿Cómo estarían los estadios si hubiera pasado México? O sea, la verdad es que ahí sí no le hicieron bien el cálculo.
4: Así de falta a favor de Quiñón, todo Quiñón, sí, ¿no?
5: Exacto. Sí, pero, no, bueno. La marca es a favor de no
4: sabía, yo pensé que, o sea, que obviamente tenía mucha audiencia, pero que el que habría tenido más audiencia, pues habría sido estas semifinales, ¿no?
5: No, y fíjate que era un poco también la final, sí que ya es un poco uh-huh. adelantada para algunos, y según cifras oficiales, México tuvo más.
4: 160.
5: Tuvo 60 solamente en México, 60 millones, ajá. 40 y tantos en Estados Unidos, okay. más lo que surge en alrededor mundo. Del mundo.
4: Wow.
5: Entonces están hablando de 135 más o menos millones de visualizaciones. Uh-huh. O sea, es algo brutal. Inaudito, se paró uh-huh. El mundo wow. en ese momento.
4: Uh-huh.
5: Ver pues obviamente el movimiento sísmico que se sintió con los goles, o sea, todo esto era algo que era impensable, pero que gracias a las redes nos enteramos.
4: Uh-huh.
5: Y creo que eso es parte también de lo que te mencionaba, uh-huh. de el cálculo que a veces no se hace. O sea, lo que quieren las personas, más allá uh-huh. de la publicidad o no, es este ingenio, es esta broma, es el tener sí. el dato curioso, es el compartirlo, y los creadores de contenido se han dado vuelo con todos estos temas. Y para darnos un poquito, pues, este uh-huh. pulso, ¿no? Acerca de cómo esta necesidad que tenemos nosotros de ser escuchados y de uh-huh. vivir en comunidad se ve reflejada, y por eso te hablaba un poquito de este tema del pegamento social.
4: Sí.
5: O sea, cómo vamos a vivirlo y cómo realmente esta parte de las redes nos está incitando, nos está motivando uh-huh. a realmente crear una opinión, estar informados, y que eso lo deberíamos de replicar en otros temas.
4: Sí, claro. Y además, a mí me encanta cómo a través de la red hay esta unión, esta identificación hacia un mismo objetivo, ¿no?
5: Exacto.
4: Que no necesariamente solamente ganar el partido. La neta, la tristeza y el golpe a lo mejor de realidad que se sintió después de que nos eliminó Inglaterra, sí. se compartía y de alguna u otra manera se respiraba en la misma red.
5: No, y además que lo veías en la gente. O sea, es una realidad. Más allá de las entradas, si estás en el palco, ¿no? Que aquí no me funden los creadores de contenido que pagan carísimo.
4: Es lo que es una élite chiquitititita. O sea, tenías que tener realmente o mucho poder o mucho contacto.
5: Sí.
4: O muchísimo dinero para estar en el estadio.
5: Y muchos creadores, que también ahí viene la discusión, es, oye, están porque están. O sea, al final, si estamos teniendo pues estas personas expulsadas de ciertas funciones o de ciertas actividades, porque llegan los creadores de contenido. O sea, lo que estamos viendo es, oye, están en el abierto de tenis, pero están también en el Festival PAX, que es de música clásica, pero también están en el mundial, y no son fans de Hueso Colorado, y le están quitando el espacio, le están quitando el lugar a alguien que sí debería de estar ahí, sí, porque ellos están tomando foto. Y eso lo han criticado muy fuerte. O sea, sí debes de tener, así como hay algunas iniciativas medio locas de que deberíamos estar informados o tener una carrera para poder votar. Lo mismo es, ¿qué tan fan tienes que ser? ¿O cuántas canciones de Shakira te tienes que saber para poder ir al estadio y decir, fui al concierto de Shakira? Y no quitarle ese lugar o ese espacio a alguien que sí quería estar ahí y que no pudo por el tema de pertenecer.
4: Al final, si te invitan, pues ya te invitaron, te guste o no te guste, ¿no? O sea, pero lo que me llamó la atención es cómo ahí había la crítica hacia muchos influencers que, sorpresa, se veían extremadamente plásticos. Ajá. Mira nada más que descubrimos, hay influencers muy plásticos. Y cómo otros influencers empezaban a criticar a estos otros que bueno, pues iban con esta frivolidad, pero también que les reclamaban. Hay uno que se llama Nova, particularmente, lo sigo mucho, es un comediante, creo que está en Querétaro él. Y decía, a ver, sí está muy padre el fútbol y no se trata de la amargura solamente, pero si tienes esta fuerza de influencer, también habla de esta otra cosa que está pasando en México. También habla de estas protestas, por ejemplo, de las madres buscadoras. Y entonces comparabas ese video que hizo, por ejemplo, Nova con el que hicieron algunos otros, y tenía una brutalidad de reproducciones, de likes. Él mismo que dijo, yo no fui porque a mí me invitaron y yo lo rechacé. O sea, yo rechacé a las tres marcas que me invitaron porque creo que tenemos que hablar de esto. Y si yo aceptaba, me prohibían hablar de otras cosas y no nos podemos dejar. O sea, esos temas a mí me gustaron muchísimo.
5: Y creo que se da esta visibilidad. O sea, el tema que tú mencionas ahora de las madres buscadoras que le pedían a los de la selección, oigan, menciónenos para que la gente voltee a vernos. Y creo que es esta parte de la reflexión. Lamentablemente vimos la discusión ahí de unos chavos con las madres y todo eso. Pero es anecdótico. Pero al final lo que estamos viendo es que las redes realmente tienen otra función, y que no solamente es esta frivolidad o esta trivialización de los contenidos, sino también ver otro lado, el lado humano de los jugadores, ¿no? El lado humano de los perdedores y de los vencedores. El tema de, pues, que ahora todos somos árbitros y todos sabemos de contenido y que sí fue gol de nuca, ¿no?
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1: Al fin llegó el tan esperado viernes, viernes de quincena, además 17 de julio del 2026. Aquí estoy contigo en Globo 102.7, éxitos todo el día. Soy Atena Fénix, búscame en Instagram, estoy como Atena-locutora. Dale seguir y así de fácil ya estamos conectados. Y del otro lado se encuentra Fabi en los controles y en la operación de este programa. Y también saludo a Brau Vargas, nuestro productor general. Y ya que es viernes, ¿qué quieres escuchar? ¿Qué te mereces? ¿Cuál es la canción que para ti es una rolita digna para iniciar el fin de semana? WhatsApp en cabina 782-217-3490. Y también hoy es viernes de estrenos, así que tendremos musiquita nueva sonando. Tenemos por ahí nuevas propuestas de agrupaciones que ya conocemos bien. Vamos a continuar ahorita con algo de Billy Joel. Así arrancamos el programa con esta canción llamada Don't Ask Me Why. 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

Can't Stop the Feeling, una canción con Justin Timberlake, y también escuchamos Acaba con Te Necesito. Y cuéntame, ¿qué necesitas hoy para ponerte de muy buen humor, para ponerte súper en mood para el fin de semana? Solo pídelo en WhatsApp 782-217-3490. Y hoy es viernes de estrenos, lo que significa que tenemos musiquita nueva, y quien llega ahora es Kelly Clarkson, quien este año sorprendió porque nos dijo que ya no iba a hacer su show. Recordemos que Kelly Clarkson estaba llevando a cabo un programa donde ella invitaba cada semana a un artista y además cantaba una canción, haciendo siempre extraordinarios covers. Bueno, pues este talk show decidió pararlo porque dice que lo más necesario ahorita en su vida es cuidar a sus hijos, y que quería dar un equilibrio a pues todas sus actividades. Así que bueno, pues quiso darle prioridad a su vida de madre y por un momento dejó de lado este talk show que ya había tenido buen éxito. Recordemos que Kelly Clarkson fue la gran estrella 2000era de American Idol, y que fue la primera en ganarlo, y que sorprendió por esa increíble voz, y que bueno, ha tenido muchos altibajos en su carrera, y actualmente pues acaba de sorprendernos con este sencillo. Lo sacó sin decir agua va, se llama I'd Be Lying, y esta canción es un poquito sarcástica, hablando al respecto de pues cuando tú le dices algo a alguien y ese alguien parece que está entendiendo algo totalmente opuesto. Una canción que está homenajeando un poco a Prince porque tiene ese sonido. Vamos a escuchar lo nuevo de Kelly Clarkson, I'd Be Lying, en Globo 102.7, éxitos todo el día. ¿Quieres escuchar algo? Pídelo al WhatsApp 782-217-3490.

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8: Y en este viernes te acompañamos aquí en Globo 102.7, éxitos todo el día y nos encanta recibir tus mensajes. Pero también cuéntanos de dónde nos escribes, cómo te llamas, si la canción que nos pides quieres que vaya dedicada, con muchísimo gusto la dedicamos. WhatsApp en cabina 782-217-3490. Y vamos a continuar con lo nuevo de Brandon Flowers. Brandon Flowers es mejor conocido por haber sido el vocalista de la agrupación The Killers. Bueno, en realidad no lo ha dejado de ser, pero sí ha tratado de combinar su carrera con The Killers, también con su trayectoria en solitario. Así que no es la primera vez que saca un álbum solista, pero ahí viene su siguiente proyecto llamado Treasure. Y mientras sale el álbum completito, pues estrena sencillos y ahorita nos sorprende con este nuevo sencillo que además tiene todo un estilo country y una canción muy positiva. Esto se llama Paradise. Vamos a disfrutar lo nuevo de Brandon Flowers, también conocido por vocalista de The Killers, aquí en Globo 102.7. Éxitos todo el día.

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En Globo 102.7, éxitos todo el día. Escuchamos a The Proclaimers con la canción I'm Gonna Be. Y también peticiones musicales que nos has hecho a través del WhatsApp 782-217-3490. 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Vamos a continuar ahora con un remix. Vamos con una canción clasiquísima que seguramente recuerdas, que se llama Corazón Partido. ¡Ay, qué rolón! Una canción de Alejandro Sanz que nos transporta a 1997 y que además tenía todo ese aire flamenco. Pero esta canción la retoman dos DJs el año pasado y entonces decidieron hacer una mezcla de, pues, música afrobeat, música latina con este clásico de Alejandro Sanz. Y lo que querían era no transformar la canción en otra rola, sino que le gustara a aquellos que la conocimos en los noventas, pero que también la pudieran bailar las nuevas generaciones. Así que vamos a escuchar este remix de Corazón Partido original de Alejandro Sanz, pero con el remix de Carlos Marcelo, mejor conocido como Carlo, y también Concord Kitty. Esto es Globo 102.7, éxitos todo el día.

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1: Estás en Globo 102.7, éxitos todo el día. Y como siempre, nos encanta saber dónde nos escuchas. WhatsApp en cabina, 782-217-3490. Y ha llegado el momento de la frase del día de hoy. Y la frase dice: que tu fuego interno sea inmune al invierno de los demás. Una vez más la frase de hoy: que tu fuego interno sea inmune al invierno de los demás. ¡Ah, qué frase! Y esta frase hace alusión a que si tú tienes una tremenda luz, si tú quieres brillar o estás brillando, te está yendo muy bien y hay alguien que quiere apagar tu luz, no lo permitas. Y que ningún comentario te agüite, porque ¿cuántas veces recibimos muy buenos comentarios y uno solo nos puede arruinar el día? No permitas que esa persona que te está tirando una mala vibra triunfe, porque si tú te agüitas, entonces esa persona gana. Así que tú sigue brillando, que tu brillo nadie lo apaga. Vamos a continuar con más música y ahora te tengo una canción de Bronski Beat. Esto se llama Small Town Boy y suena aquí en este gran viernes en Globo 102.7. Éxitos todo el día.

Dinos qué quieres escuchar el día de hoy y lo ponemos aquí en Global 102.7. Éxitos todo el día. WhatsApp en cabina 782-217-3490. Lo que acabamos de escuchar es una canción de un género musical poco habitual que se llama pop barroco. Y la canción fue interpretada por el cantautor londinense Seal. Seal nos acaba de entregar Kiss from a Rose, que es una canción que salía justo en un día como hoy, pero hace 32 años, apenas, en 1994. Y en 1995 fue parte del soundtrack de la película Batman Forever, que ahí fue donde realmente tuvo muchísima fama. Incluso, bueno, pues se volvió una gran estrella dentro de los Grammys. Bueno, gran rola, ¿no? Vamos a continuar ahora con un estreno. Y esta canción está recién salida del horno. Y es una canción que forma parte de la Copa Mundial. Pero aparte la colaboración es muy, muy poco habitual. Por un lado tenemos a Empire of the Sun, que son este dúo musical que siempre nos han sorprendido, principalmente con sus outfits que son súper locos y sus videos súper raros. Ellos vienen desde Australia. Y por otro lado se juntaron con Danny Ocean, un pop latino delicioso y que ya reconocemos como propio. Bueno, pues se juntaron en una sola canción para un lanzamiento de la FIFA y esta canción se llama Llego. Acaba de salir y que, por cierto, ya el domingo es la final, ¿eh? No me lo van a creer, pero yo desde el principio dije, va a ganar o España o Argentina. Y pues bueno, ahí están los dos en la final. Y eso que no sé mucho de fútbol, pero bueno, ahí fue pura vibra, puro Astral News. Vamos a continuar entonces con esta nueva canción de Empire of the Sun y Danny Ocean, algo bailable para viernes que se llama Llego, aquí en Globo 102.7. Éxitos todo el día.

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7: Esto es Globo 102.7, éxitos todo el día y nos encanta saber desde dónde nos escuchas. Estás trabajando, estás en tu casa, estás conduciendo, cualquier lugar donde estés es buen momento para escuchar Globo. Y cuéntanos a través del WhatsApp, que es el 782-217-3490. Y también dinos qué quieres escuchar y lo ponemos. Hoy es viernes de estrenos y tenemos un estreno de una agrupación que comenzó a finales de los 70, se posicionó en los principios de los 80 y que tenía un estilo totalmente de la época. Un poco de punk, un poquito de rock, pero también bastante de new wave y dark wave. Estamos hablando de Echo and the Bunnymen, una agrupación que surge en el mismo lugar que los Beatles, en Liverpool, esto en el Reino Unido, y que pues ya llevaban un ratito sin sacar nuevo trabajo. Hace 12 años que fue la última vez que sacaron un álbum, y ahora dicen, ya estamos de vuelta, vienen con nuevo álbum. Echo and the Bunnymen, que los podemos recordar principalmente con canciones como Lips Like Sugar, o también The Killing Moon, que esta canción se hizo muy conocida porque formó parte del soundtrack de Donnie Darko. Bueno, ahora están de regreso. Ay, que por cierto, también hicieron un muy buen cover de The Doors, de People Are Strange. Ya en algún momento lo pondremos, lo prometo. Pero ahorita vamos con esto nuevo, que con esto anuncian nuevo álbum. Y que está muy sabroso. Es una canción que me parece que nos remonta a los ochentas, pero también demuestra que Echo and the Bunnymen pueden tener una presencia dentro de la música actual. Brussels is Haunted. Este es un estreno que suena aquí en Globo 102.7. Éxitos todo el día.

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Llegamos al final del programa del día de hoy aquí en Globo 102.7. Éxitos todo el día y como siempre nos encantó poderte acompañar. Yo soy Atena Fénix, me encuentras en Instagram como Atena-locutora. Y del otro lado en la producción al aire y la operación se encuentra mi queridísima Fabi. Gracias, Fabi. Me encanta trabajar contigo. Nos vemos el lunes. Y un saludo también para nuestro productor general, Brau Vargas. 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Y no solo eso, desde Poza Rica Tulancingo nosotros te llevamos y nosotros te regresamos porque incluye transporte ida y vuelta. Así que para ganarte estos boletos de Gloria Trevi, muy pendiente de nuestros espacios en vivo. Y por cierto, eso fue lo que acabamos de escuchar a Gloria Trevi con la canción Con los ojos cerrados. ¡Ah, qué llegador! Cantarla todo pulmón. Ahora imagínate ver eso en vivo. Bueno, pues nosotros te vamos a llevar a ese concierto. Ya me voy, pero antes quiero recordarte que sin música, la vida sería un error. Nos despedimos con algo bailable, con algo prendido. Vámonos con Alex Godino. Esto es Destination Calabria. Tengan un excelente fin de semana. Nos escuchamos el lunes. Besitos. Bye.

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2: El exgobernador de Baja California fue detenido en una investigación de la Fiscalía General de la República por un presunto esquema de contrabando de hidrocarburos. La fiscal general Cristina Godoy explicó que las indagatorias apuntan a operaciones irregulares de importación, distribución y comercialización de combustibles con declaraciones presuntamente falsas o incompletas en la aduana para así evadir impuestos. El secretario de Seguridad de México, Omar García Harfuch, destacó que la investigación que derivó en la detención del exgobernador de Baja California, Ernesto Rufo, es considerada como una de las redes más grandes de contrabando de combustible y comenzó hace un año. Y asesinan a tiros al periodista Josué Martínez afuera de su casa. El periodista y maestro Josué Martínez Contreras, director del medio local Noticias San Martín, Texmelucan, todo esto en el estado de Puebla, fue asesinado a tiros este jueves por sujetos armados a unos metros de su casa. Y en información internacional, Marco Rubio denunció el resurgimiento global del terrorismo político de extrema izquierda y lanzó una severa crítica contra el comunismo. El secretario de los Estados Unidos cuestionó un sistema que, según afirmó, despoja a las personas de la creatividad, la ambición y las grandes causas. Sostuvo también que el mundo plantea el comunismo como un mundo sin Dios. Y en información local y como parte de una estrategia del gobierno cercano y atención directa a la ciudadanía, el gobierno municipal de Poza Rica, que encabeza la alcaldesa Nameli Rodríguez, puso en marcha el programa Día del Pueblo, una jornada itinerante que acerca servicios, trámites, así como la atención integral de las colonias, permitiendo así que las familias reciban respuesta a sus necesidades sin tener que trasladarse a las oficinas municipales.
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2: Buenas tardes, qué gusto saludarte el día de hoy, viernes, ya viernes 17 de julio del año 2026, totalmente en vivo desde el Hotel Poza Rica, aquí en la ciudad de Poza Rica, en Smart 3 Noticias, a través de nuestras tres frecuencias modulares, el 101.9 EXA, 102.7 Globo y 94.7 La Mejor, así como también a través del canal 2.5 de fibra óptica de Smart TV, de nuestro streaming en Facebook y, por supuesto, a través de nuestro canal de YouTube. Mi nombre es Vanessa Miranda y tenemos muchísima, pero muchísima información el día de hoy. Y te repito, estamos totalmente en vivo desde el Hotel Poza Rica, aquí en el municipio de Poza Rica, con mucha información y sobre todo entrevistas de mucha importancia. Te voy a adelantar un poco lo que vamos a estar realizando la semana próxima, ya que diferentes colonias y sectores del municipio, como lo son la colonia de Patriota, han estado reportando pagos y tarifas excesivas en los recibos de Comisión Federal de Electricidad. Algunos, no me lo va a creer usted, hasta de 50 mil pesos el bimestre. Y todo esto con la condonación que se tuvo antes en una de las colonias más afectadas a los terribles, la terrible inundación que sacudió aquí el norte del estado. Esto y más vamos a estar llevando a cabo una investigación periodística muy profunda sobre qué es lo que está sucediendo. Entonces, la condonación, señores, ¿dónde quedó? Eso sí, la Comisión Federal de Electricidad les da hasta el mes de septiembre para ir pagando y tener todo su pago ajustado de un bimestre. Entonces, quiere decir que el bimestre que condonó, está cobrando a cobros efectivos. Me decía, oye, man, fíjate que normalmente un bimestre muy caro lo pagaba yo en 3,500, y ese bimestre, aún con esas condiciones, lo voy a pagar hoy en 8,000 pesos. Así las cosas. Y nos cuento usted, que me ponga un poco efervescente, pero son consecuencias de no haber hecho bien las cosas. Así que, capito, vamos a estar hablando más adelante, por supuesto, al respecto. Te voy a proporcionar las que tenemos que van a estar abiertas durante la forma de traducción informativa, las cuales son el 782-217-3490, el número telefónico en cabina, 782-82-3490. 2452, Selva, donde voy a estar recibiendo con muchísimo gusto cada uno de tus mensajes y comentarios. Y por supuesto, recuerda que en Smartres Noticias somos un buzón para darle voz a aquello que te acontece día con día. Ahora sí, siendo ya la 1:18 en punto, vamos a comenzar. Vámonos ya con toda la información.
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4: La Secretaría de Protección Civil de Veracruz informa el pronóstico del tiempo para este viernes 17 de julio. Hoy y el fin de semana se espera un ambiente cálido y bochornoso al mediodía y templado a fresco por la noche y madrugada. Este viernes aún pueden presentarse lluvias ligeras a moderadas con eventos localmente fuertes en la zona sur del estado, mientras que el sábado y domingo se prevén lluvias de intensidad ligera a moderada. El viento dominará del sureste, este, noreste y norte de moderado intensidad, con rachas fuertes en la costa y áreas de tormenta. Se recomienda mantener las precauciones y atender las indicaciones de las autoridades de Protección Civil. Ahora vamos al detalle para esta región. Región Norte. Se espera cielo nublado, medio nublado, con algunas tormentas y lluvias ligeras a moderadas, especialmente esta mañana y nuevamente por la noche y madrugada. El viento moderado soplará del noreste, este y sureste, con algunas rachas en la costa y áreas de tormenta. El ambiente diurno continuará cálido y templado por la noche y madrugada, con nieblas eventuales. Manténganse al pendiente de las actualizaciones y sigan las recomendaciones de la Secretaría de Protección Civil. Consulte nuestras redes sociales, SEC Protección Civil en Facebook y @spcber-met en X. Este fue el pronóstico del tiempo. Les ha informado Francisco Moreno.
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0: Una de las cosas que vamos directo a la información local y es que Poza Rica tiene todo para ser la ciudad que soñamos y ese futuro lo construimos entre todas y todos. Las y los jefes de manzana son parte fundamental de este esfuerzo porque ayudan pues a mantener el vínculo entre las familias y el gobierno. Sigamos haciendo equipo para así construir en Poza Rica que nuestras familias merecen. Vamos a escuchar este mensaje de la alcaldesa Adán.
1: La mejor ciudad de todo Veracruz. Trabajamos día y noche, porque si asumimos la responsabilidad de ser jefe o jefa de manzana, pues es para darle los resultados a nuestras colonias. Y yo voy a estar muy al pendiente de ustedes. Por eso es muy importante, vecinas, vecinos, que ustedes asuman esta responsabilidad que tienen como jefes y como jefas de manzana, porque ahora esta forma de gobernar que hemos implementado estas nuevas políticas públicas, la esencia de todo es la participación de ustedes, es la responsabilidad tanto de ustedes como de nosotros. De mi parte, tengan por seguro que nunca los voy a dejar solos, eso no va a pasar. Vamos a sacar adelante a Poza Rica, ¿sí o no?
2: ¡Sí!
1: Pero hay una sola cosa que nos une a todas y a todos los que estamos aquí, es que le tenemos un profundo amor a Poza Rica y tenemos que sacarlo adelante.
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0: 9:23 en punto, vamos a continuar con la información, y es que tras las peticiones del programa del Día del Pueblo, el gobierno de Poza Rica realizó un obsequio en Arroyo del Mollejón con acciones de limpieza, rehabilitación de calles, alumbrado y distribución de más de 100,000 litros de agua. Vámonos con esta nota de mi compañero Isaac Carvalho.
1: Con un tequio masivo y la participación de diversas áreas del ayuntamiento, el gobierno de Poza Rica intervino en la colonia Arroyo del Mollejón para atender de manera inmediata las principales necesidades de la población. Luego de que este jueves los vecinos expusieran sus peticiones durante la jornada del programa El Día del Pueblo, la presidenta municipal Adaneli Rodríguez Rodríguez encabezó el recorrido de supervisión.
2: No tenemos tiempo, la verdad, hay un rezago en Poza Rica de muchos años. Tenemos que ir muy rápido, tenemos que ir
0: trabajando fuertemente. Falta una Isaac, ya no.
2: Pues la ciudadanía ya no puede esperar, ya no puede quedar en discursos, ya no puede decirle luego venimos a atenderlos y que nunca vengan. Nosotros somos de atención inmediata, los miércoles son de puertas abiertas, los jueves son del Día del Pueblo y los viernes son de tequio en las colonias, donde venimos a intervenirla en su totalidad. Claro que varias peticiones fueron pavimentaciones, ahí lleva un proceso distinto. Pero lo que son servicios públicos y todo lo que tengamos que hacer, pues lo vamos a hacer.
3: Importante también el área de salud, vemos que el personal de jurisdicción sanitaria, área de vectores, estuvieron aquí.
2: También está, agradezco mucho a la jurisdicción sanitaria, al doctor Álvarez, que se suma a este programa y bueno, atendió también la colonia, el área de vectores, fumigó en prevención al dengue y bueno, muchas cosas que estamos haciendo. Aquí andamos del lado del pueblo, cercanos, aquí no venimos a gobernar desde el escritorio, venimos aquí al territorio porque somos del pueblo, venimos a atenderlos con mucha responsabilidad, con mucha humildad también. Escuchamos a los vecinos, nos andan acompañando, están aquí con nosotros.
1: En el lugar se realizaron trabajos de instalación de luminarias, raspado y engravado de calles, limpieza de espacios públicos, desasolve de drenajes, limpieza de arroyos, recuperación de canchas deportivas y el suministro de más de 100,000 litros de agua mediante pipas para las familias afectadas por la falta del servicio.
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0: Y continuamos con la información, y es que tras 9 meses cerrada por la inundación, la Galería Art Gallery reabrirá este 19 de julio con la exposición Volver a Empezar del maestro Eibar Fernando Flores Herrera, con acceso gratuito al público. Por cierto, los tenemos invitados en un momento más aquí totalmente en vivo. Vámonos mientras tanto con esta nota de mi compañero Ita Carvalho.
1: Luego de 9 meses de haber sido afectada por la inundación, la Galería Art Gallery, ubicada en Gran Patio Poza Rica, reabrirá sus puertas este domingo 19 de julio a las 6:00 p.m. con la inauguración de la exposición Volver a Empezar del maestro Eibar Fernando Flores Herrera, en un esfuerzo por fortalecer los espacios dedicados a la difusión del arte y la cultura de la ciudad. El promotor cultural Remigio del Ángel habló al respecto.
5: Se reabre la Galería Art Gallery, nuevamente va a estar a la disposición de todos los artistas plásticos que se congreguen en el colectivo de Caubil, que es el colectivo de gestores, promotores de artistas visuales y en general artistas que se dediquen a la promoción de la cultura en Poza Rica, serán bienvenidos en este colectivo justamente para poder promover las artes y la cultura en Poza Rica y la región, porque ese es el único objetivo, es tener un espacio para que se puedan dar a conocer el talento local y el talento regional. Exactamente, en este caso, pues para mí es una gran orgullo y satisfacción que me hayan invitado nuevamente a coordinar estos trabajos, que ya casi teníamos 2 años de estar trabajando en la galería.
1: El promotor invitó a la ciudadanía a visitar la exposición durante el periodo vacacional, ya sea como parte de un recorrido familiar o durante una visita al centro comercial, al destacar que el acceso será completamente gratuito y los asistentes podrán compartir sus opiniones sobre las obras en un libro de comentarios.
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0: Inundaciones ocurridas, recuerda usted, el pasado mes de octubre, en la reapertura de Art Gallery, aquí en Gran Parque Costa Rica, con esta gran obra magistral, Volver a Empezar, del maestro Eibar Fernando Flores Herrera. Muy buenas tardes, qué gusto que estén con nosotros el día de hoy.
1: Claro, muchas gracias.
0: Muy buenas tardes, platíquenos un poquito, maestro Eibar, a qué, bueno, la emoción a flor de piel, por supuesto, con la reapertura de Art Gallery, que yo tuve el gusto y el honor de poderte acompañar, mi querido amigo Renito del Ángel, gran promotor cultural de la ciudad, jamás me cansaré de repetirlo. Y bueno, tras lo que sucedió, pues bueno, fue comprensible que se cerraran las puertas y nuevamente esta gran reinauguración el próximo domingo 19 de julio en punto de las 18 horas con esta gran muestra espectacular de Volver a Empezar. Pero quiero darle la palabra al maestro Eibar Fernando para que nos platique un poquito a qué se refiere Volver a Empezar.
1: Bueno, primero gracias antes que nada. Pues agradecer a Remigio del Ángel por tomarme en cuenta para la inauguración de esta galería, Art Gallery. Pues se da el nombre a partir de que fui afectado también en esas inundaciones y perdí más de 1,000 dibujos, cientos de pinturas, todos mis reconocimientos, mis recortes, mis dibujos de diferentes aspectos en los que estuve trabajando como ilustrador editorial, como maestro y todo. Entonces pues se perdió todo. Entonces en esta exposición es un volver a empezar a recrear también tanto un proyecto de vida que ya llevaba con cosas nuevas que estoy haciendo. De ahí el nombre de Volver a Empezar. Otra cosa que también sí quisiera hacer, algunos trabajos son rescatados de esa ¿no? y esa es su particularidad de que están siendo rescatados para volverse a exhibir, ¿no? O sea, algunos, ¿cómo se llama? Fueron realmente rescatados del agua, totalmente no se veía nada. Otros

0: la creatividad como de la docencia.
1: Para las generaciones pequeñas que vivían. Que tenemos en la mano.

0: Realmente a todo el público que vaya a Costa Rica, estará abierto de domingo a lunes, de las 11 de la mañana a las 9 de la noche. Entrar es libre, habrá una libreta para que anote sus comentarios, pero el domingo estamos en los preparativos y yo quiero aprovechar para agradecer al corporativo Patio Costa Rica que confiaron en mi persona para como director del colectivo de COVID, que es donde se reúnen los artistas locales y regionales y donde se le da espacio para que conozcan el público en general, conozcan lo que están haciendo los artistas de la región. Bueno, pues en este caso es un honor tener arriba. Ya tenía muchos años andando por esto, es difícil, pero bueno, ya.
1: No, imposible,
0: ya están aquí a unos cuantos días de inauguración, hoy estamos ya para el montaje misma y bueno, pues adelante Art Gallery surge de este momento tan difícil de esta situación que nos tocó vivir, pero la resiliencia está ahí, el pueblo de Costa Rica, la comunidad artística también, y regresamos con mucho empuje para promover las artes y la cultura.
1: Y es que de verdad tenemos tanto talento, artistas, que de repente vemos las cosas que no sabemos de quién, que no tiene la oportunidad de artistas.

gracias, Vanessa. Gracias, muy amable. No, pues muchas gracias por la invitación de Smart 3 Noticias. Pues los esperamos el domingo a las 6 de la tarde. Va a durar 3 meses, trataré de estar ahí casi todos los días para que cualquier persona que quiera ir a o quiera preguntar o hacer saber algo acerca de trabajos en específico, adelante. Y que tengamos un diálogo, ¿no? Que es algo muy importante de este tipo de galerías, que están en zonas públicas donde la gente de repente es atrapada y cae. O sea, ya como que es más difícil que una persona vaya a una galería, la galería va a las personas. Y esto se me hace demasiado muy, muy loable, muy, muy, muy buen trabajo y muy buena.

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0: Después del corte comercial, continuamos con más información en Smart 3 Noticias.
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5: 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El Universal.
6: Piloto del caso Mayo coopera con gobierno de Estados Unidos. Se declaró culpable. Mauro Alberto Núñez Ojeda, El Jando, Ojondo, piloto que llevó a Ismael Zambada y Joaquín Guzmán a Nuevo México en julio de 2024, coopera con la justicia estadounidense, reveló una fuente del FBI a este diario. En abril pasado, se declaró culpable ante la Corte del Distrito de Columbia al alcanzar un acuerdo con el gobierno. Está bajo custodia y puede convertirse en testigo cooperante.
5: Milenio.
6: Desmontan red de huachicol fiscal con Rufo como cabeza. El que fue el primer mandatario de oposición había alegado que su firma Ingemar solo hacía logística. Lo involucran con tráfico de 23 millones de litros de hidrocarburo y defraudación por 106 millones de pesos.
5: Reforma.
6: Detienen por huachicol a exgobernador de Baja California. Señalan a Rufo de delincuencia organizada y contrabando. Acusa a la FGR operaciones ilegales y evasión por 4.4 mil millones de pesos.
5: El financiero.
6: Confía a BlackRock en que México mantenga grado de inversión. Prudencia fiscal. Hacienda deberá contener el aumento de la deuda del país para retener los capitales extranjeros.
5: El economista.
6: Generación eólica crece 3.8% de enero a mayo y logra nivel récord. Inversión podría movilizar entre 4.000 y 5.000 millones de dólares. La producción de energía con viento incrementó 115% en una década por nueva infraestructura y repotenciación.
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7: Tarde ya con 44 minutos en punto y vámonos directo con toda la información del municipio de Papantla en voz de mi compañero Víctor Sandoval.
8: Les saludo con gusto desde Papantla, Veracruz. El presidente municipal, maestro Gonzalo Flores Castellanos, asistió a la localidad Riva Palacio para estar presente en la misa en honor a la Virgen del Carmen, dentro de las actividades de su fiesta patronal. Una celebración que une a la comunidad en la fe, la amistad, la paz y la alegría. Con gran respeto y comunión, vivió junto a los pobladores esta fiesta. agentes y subagentes municipales de más de 75 comunidades se reunieron en el Salón Presidentes del Palacio Municipal para participar en la capacitación sobre el formato EPER, estrategia para hacer frente al dengue. Dicha instrucción corrió a cargo de la Jurisdicción Sanitaria número 3, en coordinación con la Dirección de Salud Municipal. Estuvieron presentes el regidor segundo, licenciado Hugo Humberto Cruz Hernández, en representación del alcalde maestro Gonzalo Flores Castellanos, la regidora sexta, contadora pública Esmeralda García Castillo, y la directora de Salud Municipal, licenciada Raquel Castillo Ricaño. Asistió también el licenciado Daniel Montiel González, responsable de monitoreo determinantes del dengue, en representación del doctor Heriberto Álvarez Rojas, jefe de la Jurisdicción Sanitaria número 3 con sede en Poza Rica. De la misma manera, hicieron acto de presencia el ingeniero José Gilberto Lerio, promotor del Centro de Salud de la localidad de Totomochle, y el doctor Daniel Trinidad Santes, supervisor regional de Acción Comunitaria IMSS Bienestar. El gobierno municipal que encabeza el alcalde Gonzalo Flores informa, con el respaldo del gobierno del estado, a través de la Secretaría de Protección Civil, la Dirección Municipal de Protección Civil realizó entrega de material de trabajo para reforzar las brigadas comunitarias en zona rural. Se trata de los grupos que se organizaron y capacitaron durante junio. Las localidades a las que se les entregaron estos materiales son Tres Naciones, Martinica, Uxtla, Francisco y Madero, Paso de las Limas, Emiliano Zapata, Agua Dulce, La Victoria, Kilómetro 47 y Puente de Piedra. Lo anterior ha sido posible gracias al amplio y decidido respaldo de la gobernadora ingeniera Rocío Nale García, que prioriza la protección de los veracruzanos ante fenómenos climáticos. Con lo anterior se fortalecen las actividades preventivas como poda y derrama de árboles, desasolve de cunetas y faenas comunitarias. En dicha entrega acudieron la síndica única Camelia Hernández Morales, la regidora décima Galdina del Ángel Antimo y el director de Protección Civil Municipal, Jorge Alberto Olarte Santiago, informó Víctor Sandoval.
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10: Muchas gracias.
11: Gracias. Entonces, vamos a continuar con más información.
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0: là il y a que... En estos momentos, el calorcito aquí en la zona norte y bueno, las instalaciones de primer nivel. Vámonos directo con la información nacional y es que Ernesto Rufo, ex gobernador de Baja California, fue detenido en una investigación de la Fiscalía General de la República por un presunto esquema de contrabando de hidrocarburos. La fiscal general Ernestina Godoy explicó que las delegatorias apuntan a operaciones irregulares de importación, distribución y comercialización de combustibles con declaraciones presuntamente falsas o incompletas en aduanas para ti, para el impuesto. Vamos a escuchar a la fiscal Ernestina Godoy.
1: Entonces, ayer hubo 8 detenciones, de acuerdo con lo que presentó la fiscal y secretario de Seguridad. Hay más personas que siguen bajo investigación y un juez el que tiene que dar la orden de aprehensión. Este es el caso que se presentó el día de ayer. Y hay otros casos que tienen que ver con contrabando de combustible que sigue investigando la fiscal. Y ahí donde encuentra algo la Secretaría de Marina, la Secretaría de la Defensa Nacional o la Secretaría de Seguridad, se presentan las denuncias y, de acuerdo con la ley, se coadyuva en las investigaciones por parte de las instituciones de seguridad. Entonces, este es el caso particularmente del exgobernador de Baja California, repito. Si él demuestra que no estaba involucrado en esto, pues actuarán los jueces y tienen que hacerlo de manera imparcial. Es falso que haya un asunto político aquí. Es derivado de una investigación que tiene un año. Se hacen todas las diligencias que tienen que hacerse para poder garantizar ante los jueces pues, que se tienen pruebas suficientes para la emisión de una orden de aprehensión. Hay otros casos donde hemos actuado, como lo he dicho varias veces. Se ha actuado contra presidentes municipales en donde hay conocimiento de que están vinculados con alguna red delictiva o casos de corrupción. Son más de 25 casos. Y ahí hay detenidos presidentes municipales que llegaron por Morena, o que llegaron por el Partido Verde, o que llegaron por el PAN, o que llegaron por el PRI, o que llegaron por Movimiento Ciudadano. No hay ninguna visión de que a los que llegan por un partido no se les investiga y a los que llegan por otro partido sí se les investiga, de ninguna manera. De igual manera, la Fiscalía General de la República lleva varias investigaciones que ya tienen que ir pues planteando cuáles son las resoluciones respecto a estas investigaciones.
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0: De la tarde ya con 55 minutos en punto, continuamos desde el Hotel Costa Rica y aquí en el Boulevard Costa Rica, kilómetro 4.5 de la colonia Anáhuac. 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
4: Ay, gracias a ti, mi querida Lina, por recibirnos. Y bueno, regresamos con más información o ya nos despedimos por ahí. Y director, ¿nos despedimos ya?
0: Bueno, pues llegamos al final de esta edición informativa de Esma 3 Noticias, por supuesto, a través de nuestras tres frecuencias mezcladas, el 101.9 Exa, 102.7 Globo y 94.7 La Mejor, así como también a través del canal 2.5 de Fibra Óptica de Smart TV, de nuestro streaming en Facebook y, por supuesto, a través de nuestro canal de YouTube. Y a nombre de todo un gran equipo de producción, mi director artístico, Braulio Vargas, en cabina, M, Fabi, Fili del Ángel, Edwin Noriega, bajo la dirección de Marcos López Zamora, te damos las más cordiales gracias. Y te recuerdo que tenemos una cita el próximo lunes, en punto de la 1 de la tarde, a través de nuestra primera emisión. Y por supuesto, hoy, 6:30 de la tarde, el resumen informativo. Y nos vamos con I Wanna Be Good de Art Monkeys, que fue lanzada el 9 de septiembre del año 2013, como parte del exitoso álbum AM. Y es con I Wanna Be Yours, porque me despido el día de hoy. Mi nombre es Vanessa Miranda. Nos vemos el próximo lunes. Cuídense mucho, por favor, y que tenga usted un excelente fin de semana. Nos vemos el lunes.

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amigos del Globo 102.7. ¿Cómo están? Buenas tardes, bienvenidos aquí a esta tardecita rica y sabrosa. 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

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Vamos a regresar más adelante contigo, no tardamos nada, en breve estamos contigo. 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Hoy, el día de hoy, nuestros amigos de Nissan Poza Rica te invitan a quedarte aquí en Globo 102.7, y vámonos con una rolita de Queen que ya mi querido Javi nos tiene preparada. Vamos a escuchar Don't Stop Me Now de Queen aquí en el 102.7.

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1: 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Vamos a regresar más adelante, pero yo me voy con una canción, una rolita, para que esta tarde la empieces a disfrutar. ¿Y qué tal que vamos a escuchar a La Unión con Lobo Hombre en París aquí en el 102.7?

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1: Ahí quedó, mi querido Mario Cruz. Vamos a más música y regresamos con más en el 102.7.

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0: 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Nos escuchamos al ratito a las 7 de la noche en la Noches de Globo con Alfred Navarro. Yo ya me tengo que ir porque tengo que preparar, obviamente, y evidentemente el programa para todos ustedes, pero me dio mucho gusto estar aquí una vez más en Nissan Poza Rica, conociendo estos 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Y pues bueno, un saludo para ti. Nos escuchamos al ratito, 7 de la noche, las noches de Globo. Nos escuchamos al rato entonces.

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